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1: Son las 20 horas, 31 minutos.
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0: 21 horas, 3 minutos.
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0: 21:47.
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1: Son las 22 horas, 20 minutos.
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0: Son las 23 horas, 0 minutos.
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1: Son las 23 horas 33 minutos.
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0: Son las 23 horas 59 minutos.
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5: Desaparecidos por el sistema frontal, la mayoría de las denuncias por presuntas desgracias se concentran en la región de Coquimbo. Se mantienen en 13 los fallecidos. Entre las 8 de la mañana y las 2 de la tarde, la ruta 5 Norte a la altura de La Serena estará habilitada hacia el norte. Entre las 4 y 7 de la tarde, el tránsito será hacia el sur. El agua sanitaria volvió a Ovalle, más no el agua potable. Se reforzó el abastecimiento de los estanques de emergencia. Fuerte ráfaga de viento deja un nuevo sistema frontal en la Araucanía. En paralelo, delegado Codina pedirá al Consejo de Defensa del Estado evaluar acciones para recuperar los recursos públicos destinados al operativo en que fueron hallados con vida 3 personas en el cajón del Maipo. Gobierno le pidió la renuncia al subsecretario de Hacienda Juan Pablo Rodríguez tras dar positivo a un test de drogas. No consumo drogas y ejerceré todas las acciones necesarias para esclarecer lo ocurrido, dijo el ahora exfuncionario. Trump anunció aranceles de hasta 12,5% para 60 países por no combatir el trabajo forzoso, incluido Chile. Cancillería defendió la institucionalidad laboral. Ministro Quirós describió como un tropiezo la postergación de la mega reforma en el Senado por falta de votos del oficialismo. Se retomará en agosto. Juzgado rebajó la medida cautelar a ex subsecretario Monsalve y quedó con arresto domiciliario nocturno en medio de investigación en su contra por abuso sexual y violación. En el mundo, expresidenta Bachelet expuso en la ONU como parte de su candidatura a la Secretaría General. Trump afirmó que la decisión sobre un ataque masivo contra Irán está cerca. Y en el fútbol, O'Higgins cayó por la cuenta mínima ante Boca en la Bombonera por la Sudamericana. Hoy vuelve la Liga de Primera, juega Colo-Colo, también se retoma la Primera B. Alexis le dio un portazo a la U.
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5: ¿Cómo están? Buenas noches, bienvenidas y bienvenidos a esta edición del diario de Cooperativa que hacemos desde un Santiago post lluvia, cielos nublados, 8,2 grados actualmente, se espera una mínima de 7, la máxima llegará a los 17 con cielos parciales, dice Meteorología, para este viernes que arranca. Chubascos durante esta jornada entre Temuco y Puerto Montt. Las máximas no superarán los 12 grados. Hay que sumar eso sí, Punta Arenas también en Magallanes. La máxima será de un solo grado, la mínima de menos 2. El resto del territorio prácticamente con cielos parciales desde Antofagasta hasta Rancagua. De hecho, en Copiapó, por ejemplo, en Atacama se espera incluso una máxima de 30 grados. De 18 será la máxima en La Serena y Coquimbo, de 17 en Valparaíso, de 14 en Juan Fernández. Nubosidad, también con cielos parciales en Talca, espera una máxima de 15, 14 para Chillán, 16 en Rancagua, 10 se esperan en Puerto Montt, 11 grados en Valdivia, chubascos para Rapa Nui, espera una máxima de 20. 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
5: varias informaciones. A esta hora de la noche lo vamos a comenzar en La Moneda. De hecho, en las últimas horas el gobierno le pidió la renuncia al subsecretario de Hacienda, Juan Pablo Rodríguez, tras dar positivo a un test de drogas. Mariano Reyes nos cuenta. Mariano, buenas noches.
7: Hola, ¿qué tal? Muy buenas noches. Claro, se confirma a esta hora que el presidente José Antonio Kast aceptó la renuncia del hasta ahora subsecretario de Hacienda Juan Pablo Rodríguez, y el comunicado que confirmó esta situación emitido desde la oficina del presidente de la República no entregó mayores antecedentes, ni siquiera un agradecimiento por su gestión, como es habitual en este tipo de comunicaciones. Pero el viceministro del Interior y la vocería, Claudio Alvarado, explicó los motivos por el cual se decide dejarlo fuera del gobierno, y se trata de un examen, un test de drogas al cual él dio positivo. Según explicó el ministro Alvarado, en un primer examen que se desarrolló en abril, el ahora ex subsecretario Juan Pablo Rodríguez dio negativo, pero esa misma muestra en el mes de junio dio positivo, y según dicen en el gobierno, como una forma de ser consecuente con este estándar autoimpuesto, se decide aceptar su renuncia. Vamos a escuchar las explicaciones, los motivos que entregó el jefe del gabinete de Palacio, el viceministro Claudio Alvarado.
8: El fundamento de la renuncia es que, si bien en un primer examen de detección de drogas, el ex subsecretario en el mes de abril había dado negativo, en el análisis de la primera muestra de un segundo test en el mes de junio, ha dado positivo. Todavía queda pendiente el análisis de la contramuestra. Y el ex subsecretario, además, nos ha comunicado se realizará exámenes adicionales en otros laboratorios para descartar cualquier tipo de consumo.
7: Bueno, en su declaración el ministro Alvarado no respondió preguntas. Le consultamos si es que el ahora ex subsecretario Juan Pablo Rodríguez reconoció en su momento el consumo de drogas, y no respondió al respecto. Lo que sí, el ministro Alvarado sí agradeció su gestión, que estuvo marcada por el alza en el precio de las bencinas primeramente, y también en la tramitación de la mega reforma de reconstrucción, siempre acompañando al ministro de Hacienda Jorge Quirós, un rol bastante protagónico en los primeros meses del ejecutivo. Otro caso parecido ocurrió en Arica hace unas semanas atrás, con la salida del Seremi de Agricultura, que también dio positivo al test de droga, periódico que está realizando el gobierno a sus equipos. En reemplazo de Juan Pablo Rodríguez va a asumir en calidad de subrogante el actual coordinador de regulación económica y jefe de asesores en el Ministerio de Hacienda, Tomás Bunster Bustamante. Él va a asumir entonces la subsecretaría de Hacienda luego de esta renuncia de Juan Pablo Rodríguez.
5: Ya, una situación que va, por cierto, a generar varias reacciones a nivel político durante este viernes, así que vamos a seguir atentos con aquello. Gracias, Mariano.
7: Buenas noches.
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5: Entregamos los detalles ahora de un nuevo balance de las autoridades en dependencia de Senapred a propósito del sistema frontal. Se informó que los fallecidos se mantienen en 13, pero ojo que durante las últimas horas aumentó de manera considerable el número de personas desaparecidas. De 4 en el balance de este miércoles por la noche, aumentó a 18, principalmente en las regiones de Coquimbo y Atacama. Según el reporte, 11 de los desaparecidos corresponden a la región de Coquimbo y 7 a la región de Atacama. Además, el balance da cuenta de más de 18.000 damnificados, sobre 45.000 personas aisladas, 1.679 viviendas destruidas y más de 8.400 de ellas con daño mayor. Al respecto se refirió la directora nacional de Senapred, Alicia Cebrián.
9: Se mantienen 13 personas fallecidas, lamentablemente, producto de este evento, contabilidad que se hace entre la región de Atacama y la región de la Araucanía. Aumentó a 18 personas desaparecidas, ello por cuanto Carabineros ha recibido 14 presuntas desgracias en estas últimas horas, concentradas entonces 11 personas con presuntas desgracias en la región de Coquimbo y 7 en la región de Atacama. 18.254 personas damnificadas, 1.748 albergados, cuya mayor concentración es en la región de Coquimbo, 45.108 aislados concentrados en la región de Atacama y Coquimbo.
5: Ya, el balance de Senapred en torno a esta situación. En paralelo, el gobierno informó que se va a implementar un plan especial para recuperar la conectividad en la Ruta 5 Norte, entre La Serena y Vallenar, con horarios definidos y convoyes escoltados por carabineros para permitir el desplazamiento de vehículos y así garantizar el abastecimiento de las zonas afectadas. Así lo explicó el subsecretario del Interior, Máximo Pávez.
10: Se ha diseñado la siguiente forma de operar la Ruta 5. Entre las 8 y las 14 horas se va a habilitar el tránsito de La Serena al norte para todo tipo de vehículos con una escolta de carabineros. Eso significa que en torno a las 2 de la tarde se va a suspender el tránsito desde La Serena hacia el norte por la Ruta 5. A su vez, desde las 4 de la tarde a las 19 horas va a haber tránsito de norte a sur para todo tipo de vehículos. Hacemos un llamado a colaborar con la autoridad policial para efectos de que este tránsito sea lo más expedito posible.
5: La palabra del subsecretario del Interior, Máximo Pávez. En cuanto a los servicios básicos, las autoridades informaron que el suministro de agua potable continúa recuperándose en la conurbación de La Serena y Coquimbo, mientras que en Andacollo se mantiene el abastecimiento mediante camiones aljibe. En Ovalle ya se recuperaron fuentes de agua y solo resta la autorización sanitaria para su consumo. Finalmente, Senapred advirtió que la emergencia aún no ha terminado. Hay altas temperaturas pronosticadas para los próximos días que podrían provocar deshielos, aumentar el caudal de los ríos. También se suma el ingreso de un nuevo sistema frontal previsto para este viernes que afectará entre los ríos y Valparaíso. Hasta Valparaíso, es lo que mencionan las autoridades. De hecho, acá dice Meteorología que se prevén algunos chubascos aislados acá en la región metropolitana para este sábado. Un sistema frontal que ya deja fuertes ráfagas de viento, por ejemplo, en la Araucanía. Vamos a la región de Coquimbo, donde algunos sectores ya comienza el suministro de agua potable a restablecerse tras las intensas lluvias. Carlos Ruiz tiene el informe.
11: Pese a que en la comuna de Ovalle ya se logró restablecer el suministro de agua potable tras las fuertes lluvias, aún persisten miles de personas en La Serena y Coquimbo que deben dirigirse a los estanques que la empresa Aguas del Valle ha dispuesto en diversos puntos de esta conurbación.
12: Es terrible, porque imagínate uno que tiene personas de tercera edad, una niña menor de edad. Entonces para nosotros es algo, pero insólito.
13: Igual es incómodo en cuanto al tema de repente los niños chicos, que igual hay que ir más chicos, entonces hay que tener agua siempre para ir lavando cosas. Igual antes ha pasado, pero nunca se había demorado tanto.
11: Sin duda el tema del suministro de agua potable se ha tornado en uno de los puntos más críticos desde el punto de vista sanitario. La alcaldesa de La Serena, Daniela Norambuena, fue crítica del manejo de la emergencia por parte de Aguas del Valle y agregó un dato preocupante respecto a que el corte de agua ya está generando problemas en la salud de los habitantes.
14: Creo que lamentablemente la empresa sanitaria no dio el ancho, no tuvo la planificación correspondiente. Esto no es una novedad porque la planta sabemos que está en un lugar de riesgo, sabemos que cuando viene el río Turbio se cierran las bocatomas, nos dijeron, nos proyectaron que el día domingo iba a ser el día más complicado, así fue, entonces claramente la gente no está muy contenta, nosotros hemos hecho lo que humanamente hemos podido, estamos con bidones de agua potable, agua embotellada, primero para que la gente no se enferme. Yo hoy día vengo, como le contaba, de Quilacán, ya personas tenían problemas gastrointestinales porque sacaban agua de la lluvia para poder tomar, entonces fue una situación grave.
11: La afectación además tiene un componente económico importante. La industria pesquera de Atacama y Coquimbo, por ejemplo, han sufrido millonarios daños en cultivos, plantas de procesado, sistemas de regadío y en producción que estaba a punto de ser comercializada. Esto ha golpeado duramente a la cooperativa Capel, según explica su gerente Claudio Escobar.
15: Con pérdidas en sus cultivos, parrones, sistemas de riego y todo lo que conlleva la producción del agua pesquera de nuestros socios cooperados. Por otra parte, tenemos 4 plantas de producción afectadas, las principales, Vicuña en primer lugar, la Casa Matriz, y que es donde nosotros embotellamos, envasamos y distribuimos.
11: Se calcula que son cerca de 200 cooperados los que sufrieron daños en hectáreas productivas, producto de inundaciones y anegamientos, así como imposibilidad de continuar con su actividad económica debido al corte de las rutas de acceso a sus plantaciones. Pese a que el catastro aún es preliminar, los daños son cuantiosos y mantienen paralizada la producción de pisco y otros mostos.
5: Una situación también que ocurre allá en la región de Coquimbo. Vamos a la región de Atacama, hay mejoras en la conectividad en la zona. De hecho, habían pasajeros aislados en el terminal de buses de Copiapó que ya abandonaron el recinto a raíz de la conectividad en la ruta. Carlos Opazo, periodista en la zona, nos entrega los detalles para Cooperativa.
16: Luego de intensas jornadas de arduo trabajo en el sector cordillerano de Alto del Carmen, personal de emergencia y equipos especializados del GOPE de Carabineros y equipos técnicos de vialidad lograron despejar la ruta y llegar hasta la localidad de Junta de Valeriano en Alto del Carmen, que se encontraba aislada producto del sistema frontal que afectó la provincia del Huasco. El cierre de la ruta se debió a la cantidad de nieve acumulada que en algunos sectores alcanzó casi 3 metros de altura, trabajando con condiciones climáticas adversas con temperaturas que alcanzaron los 3 grados bajo cero. En el lugar se logró trasladar a 45 personas que estaban aisladas hasta un albergue en la localidad del Tránsito, donde se le brindaron las primeras atenciones. El alcalde de la comuna, Cristian Olivares, agradeció el trabajo coordinado y el desafío logístico que implicó esta labor.
17: Hemos podido avanzar a localidades tratando de dejar conectividad vía terrestre por los valles. Nosotros, la comuna de Alto del Carmen tiene alrededor de 42 localidades, con una expansión más o menos de unos 140 kilómetros en toda la dimensión que tiene. Logramos llegar por el Valle del Carmen con conectividad de camino, así como alternativo, hasta localidad del Corral. Y por el Valle del Tránsito, anoche con un esfuerzo enorme, con mucha maquinaria, pudimos llegar a la localidad más asociada, que era la localidad de Juntas de Valeriano, donde falleció la criancera, a poder rescatar adultos mayores que estaban en una situación un poco crítica, muchos niños menores que estaban en esa situación, así que por lo tanto se logró evacuar a la mayor parte de las personas con personal del ejército tipo 5 o 6 de la mañana.
16: Asimismo, en la capital regional de Atacama se logró restablecer las condiciones que permitieron que cerca de 1.500 pasajeros que se encontraban en tránsito en el terminal de buses pudiesen retomar su traslado hacia destinos del sur de nuestro país. Una caravana de cerca de 40 buses escoltadas por personal policial y militar se coordinó para acompañar el traslado de los pasajeros a sus destinos iniciales.
18: Respecto a la salida de estos buses desde el terminal rodoviario de Copiapó, la Seremi del Deporte Isis Martínez señaló lo siguiente.
19: Desde el terrapuerto me estamos muy contentos porque por fin alrededor de 1.500 personas van a poder salir a sus lugares de destino gracias al trabajo que ha hecho el presidente José Antonio Kast, nuestra delegada Sofía Cid, el Seremi de Transporte. Realidad es que hemos estado consiguiendo que por fin todos estos buses salgan a su destino. Agradecemos todas las gestiones que se han realizado.
16: Por su parte, en la provincia del Huasco, diversas empresas de transporte público anunciaron que este viernes retomarán paulatinamente los traslados entre las comunas de Vallenar, Freirina y Huasco, permitiendo así retomar la conectividad en todo el Valle del Huasco.
5: Bueno, eso con los efectos que se mantienen en la región de Atacama. Ahora, acá en la región metropolitana se conoció lo que ocurrió con el rescate de 3 personas extraviadas en el cajón del Maipo. Y ahora, la delegación presidencial anunció que va a pedir al Consejo de Defensa del Estado evaluar acciones para recuperar parte de esos recursos públicos, o la totalidad. Se estima que fueron 100 millones lo que se ocuparon en ese operativo. Brian Galvez.
20: Un millonario costo habría tenido el amplio operativo desplegado para rescatar a las 3 personas que permanecieron extraviadas durante 6 días en el cajón del Maipo. Aunque todavía no existe una cifra oficial, estimaciones basadas en operativos similares apuntan a que el castigo podría superar los 100 millones de pesos. Incluso en rescates anteriores, los costos han bordeado los 600 millones y en algunos casos han llegado a cerca de los 1.000 millones de pesos. Así lo explicó el director de Seguridad Pública de la Municipalidad de San José de Maipo, Felipe Armijo.
21: Yo estimo sobre los 100 millones. No te puedo dar una cifra exacta, pero yo estimo que está sobre los 100 millones. Participaron, como te digo, personal de ejército, del GOPE, municipal, de bomberos, de otras comunas, toda la delegación presidencial, y un amplio despliegue acá. Todo esto fue por una imprudencia. No fue por respetar las restricciones que mantenía la autoridad.
20: El despliegue consideró la participación del ejército, bomberos, carabineros, el GOPE, equipo especializado y decenas de voluntarios, lo que explica la magnitud de los recursos destinados a la búsqueda. Por lo mismo, la delegación presidencial metropolitana anunció que oficiará al Consejo de Defensa del Estado para que evalúe eventuales acciones destinadas a resguardar el interés fiscal y determinar si corresponde exigirla. Reposición de los recursos públicos empleados en este operativo. El delegado presidencial metropolitano Germán Codina señaló que es necesario investigar las circunstancias que originaron esta emergencia y analizar la posibilidad de recuperar los gastos asumidos por el Estado.
0: Hemos presentado al Consejo de Defensa del Estado un oficio para que se investigue primero eventuales responsabilidades de las tres personas que de manera totalmente irresponsable, temeraria, violaron todas las prevenciones, toda la información de riesgo que se entregó y también las indicaciones de la delegación presidencial para no sobrepasar la barrera del retén San Gabriel en San José de Maipo. Lo que estamos requiriendo al Consejo de Defensa del Estado es investigar esta situación y también establecer la posibilidad de acciones legales. Primero, para recuperar lo que significa la inversión, el daño patrimonial, lo que ha debido gastar el Estado para concurrir a salvar a tres personas que se encontraban en ese minuto, al parecer más de jarana, en estas termas de Colina.
20: Por ahora, el Consejo de Defensa del Estado deberá analizar los antecedentes que remita la delegación presidencial para determinar si existen méritos para ejercer acciones legales y, eventualmente, perseguir el reembolso de los recursos públicos utilizados en este rescate.
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22: Vamos con los deportes. O'Higgins cayó por la cuenta mínima ante Boca en la Bombonera. Esto por los playoffs de la Copa Sudamericana. Arranca la segunda rueda del campeonato, la Liga de Primera. También se retoma la Primera B. Maximiliano Videla lo cuenta en Cooperativa Deportes.
23: O'Higgins no pudo dar la sorpresa en la Bombonera y perdió ante Boca Juniors por 1-0. El gol de los ceneices fue obra del delantero uruguayo Miguel Berentiel en los 44 minutos del primer tiempo. Tras el encuentro, este fue el análisis del centro delantero de los rancagüinos, Arnaldo Castillo.
24: Bueno, obviamente con un equipo así de jerarquía, los errores mínimos pueden costar caro y es lo que nos pasó, pero la verdad que jugamos un partido bastante aplicado. El equipo demostró que puede jugar de igual a igual. Y nada, obviamente el equipo rival aprovechó su momento y pudo marcar el gol. Ya, obviamente uno trata de buscar el partido, por ahí si no se da, tratar de jugar, tratar de buscar y obviamente la llave está abierta, ahora nos toca en casa, entonces obviamente uno va a tratar de trabajar de la mejor manera para poder enfrentar ese partido.
23: El partido de vuelta se jugará el próximo jueves a las 20:30 horas en el Teniente de Rancagua. Por otra parte, este viernes se reanuda el campeonato nacional con Colo Colo recibiendo a Deportes Limache con transmisión de Cooperativa a partir de las 20 horas. Fernando Ortiz no podrá contar con los suspendidos Javier Correa, Javier Méndez y Joaquín Sosa, tampoco con el lesionado Lautaro Pastrán. Ante las bajas, el Tano prepara algunas novedades en la formación del cacique, entre ellas la inclusión de Eric Bimberg en la defensa. Justamente el ex Unión La Calera adelantó el encuentro con los tomateros y la función que le tocará cumplir.
25: Bueno, el hecho de jugar en línea de tres como stopper me acomoda bastante. Fue una posición que la desempeñé bastante tiempo en otros lugares, también acá, así que algo que me acomoda mucho, no me disgusta para nada. Así que en ese sentido, súper bien. Y con el tema de los entrenamientos, esta semana, si bien ha costado mucho por el tema de las lluvias y de todo lo que está pasando, creo que estamos bien preparados y tenemos una base sólida que podemos construir en el extranjero cuando fuimos a Colombia, así que estamos muy bien preparados para lo que es el partido de mañana.
23: Por último, este viernes también retorna el campeonato de Primera B. Por la fecha 17, Deportes Iquique recibirá a Temuco a partir de las 20:30 horas. Fue la información del deporte en el diario de Cooperativa.
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22: Vamos con información económica con carácter internacional, porque a la luz de una investigación relativa al combate del trabajo forzoso que habla de esfuerzos insuficientes, la Casa Blanca anunció una aplicación de nuevos aranceles contra 60 países, incluido Chile. Y también hablamos del petróleo, que volvió a superar los $100 el barril. Gonzalo Aguirre lo cuenta.
26: Una vez más, el gobierno de Donald Trump en Estados Unidos arremete contra parte de las economías del mundo con la imposición de aranceles, esta vez luego de una investigación que habla de esfuerzos insuficientes para combatir el trabajo forzoso, lo que se traducirá en cobros adicionales de entre el 10 y el 12,5% de las importaciones de 60 países, incluido Chile. Por parte del gobierno reaccionó la Subsecretaría de Relaciones Económicas Internacionales, que a través de una declaración pública aseguró que Chile cuenta con una sólida institucionalidad laboral, un marco regulatorio robusto y un firme compromiso con la prevención y erradicación del trabajo forzoso, respaldado por el cumplimiento de los convenios internacionales suscritos por el país en esta materia. El gobierno manifestó además que la aplicación de esta medida a nuestro país no se condice con estos estándares ni con los antecedentes técnicos, políticos y jurídicos presentados durante todo el proceso de esta investigación, habla la titular de la Subray, Paula Esteves.
2: La resolución no sostiene que Chile exporte bienes producidos con trabajo forzoso, ni tampoco identifica productos chilenos específicos bajo esta condición. La decisión responde a diferencias en la evaluación de los mecanismos regulatorios reconocidos como efectivos por la autoridad estadounidense. El gobierno de Chile continuará resguardando los intereses del país y de sus exportadores, manteniendo el diálogo y negociaciones con las autoridades estadounidenses a través de los canales institucionales existentes y desplegando las gestiones políticas y técnicas necesarias para seguir avanzando en mejores condiciones de acceso.
26: Y en otra información que se relaciona con Estados Unidos, el precio del petróleo Brent tuvo un alza de 7% y llegó hasta los $100.69 el barril por nuevos ataques en Medio Oriente y la preocupación en torno al Estrecho de Hormuz. Se trata de un rango de precios que no se registraba desde hace casi 2 meses, a fines de mayo pasado. Fue una situación que se produce los días previos a una nueva actualización de precios de los combustibles en nuestro país, que los especialistas ya venían anticipando al alza. Frente a estas nuevas presiones, desde Hacienda han precisado que se hará un esfuerzo para contener aquello, así habló el ministro Jorge Quirós.
3: Nosotros no podemos independizarnos de los precios internacionales, eso está claro, pero vamos a hacer un esfuerzo porque ese ajuste vaya a ser más paulatino y para eso lo podemos hacer en este minuto porque ha ido avanzando bien el proceso de racionalización de gastos y entonces podemos hoy día contar con algunos márgenes mayores que nos permitan tener algún grado de gradualidad mayor. Y además que como se hizo ya un ajuste importante, estamos más cerca de los precios internacionales de lo que estábamos hace 3 meses atrás.
26: La actualización de la próxima semana será poco más de 4 meses después del alza histórica del 26 de marzo, en que los combustibles subieron hasta $580 por litro en el caso del diésel. Luego vino otra alza y 4 bajas consecutivas, pero que no alcanzaron a borrar la variación mencionada.
22: Cerramos con información política relacionada a la mega reforma, el día después de que no se pudo avanzar en el Senado debido a que faltaron votos del oficialismo. Finalmente, el ministro de Hacienda salió desafiante a advertir a los detractores, si no aceptan la propuesta de compensación a los municipios, estos se quedarán sin nada. Jorge Espinosa Cuellar.
4: Ya quedó oficialmente en la tabla del martes 4 de agosto. Ese día, tras el receso regional, el Pleno del Senado votará la propuesta del gobierno para compensar a los municipios el dinero que dejarán de recibir por contribuciones. Esto después del traspié del oficialismo el miércoles pasado, cuando no tenía los votos. Hablaron al respecto los diputados Andrés Celis, de RN, y Agustín Romero, del Partido Republicano.
7: Hubo un fuego amigo de la UDI, en el caso del senador Sangüesa, porque no estaba de acuerdo en el tema del Fondo Común Municipal, y el del senador Reisenberger, porque por razones supuestamente personales no estaba.
8: Lo que ocurrió en el Senado es algo que es incomprensible para la población, y lo que está hoy día en discusión y posiblemente en peligro es la compensación que el gobierno se ha abierto del 100% de los ingresos que dejan de percibir los municipios por el pago de contribuciones para los adultos mayores.
4: El problema de fondo es que buena parte de los alcaldes del país rechaza la fórmula propuesta por el gobierno y muchos de ellos analizan salirse de la Asociación Chilena de Municipalidades por el acuerdo que aceptó la directiva. Tomás Bodanovich, de Maipú, explicó lo regresiva e injusta de la propuesta.
9: Lo que básicamente nos está proponiendo el gobierno es que vecinos de comunas populares, que muchas veces viven en contexto de pobreza, con sus impuestos generales que pagan todos los días, tengan que estar financiando un subsidio de más de 30 mil millones de pesos al año a las 3 comunas más ricas de Santiago.
4: Pese al traspié político del miércoles en el Senado, el ministro de Hacienda, Jorge Quirós, se mostró desafiante ante los críticos y el senador de la Democracia Cristiana, Iván Flores, advirtió sobre una posible rebelión municipal.
10: Muy sencillo, aquí hay una propuesta de compensar todos los ingresos municipales. Si los alcaldes prefieren que no los compensen, no se compensa, lo sacó.
27: Para variar, el ministro Quiroz, tan hábil en política, que lo que hace
11: es apagar un incendio con un camión de benzina, o sea, y van a tener que resolverlo a través de un veto. Yo creo que no queda otra, porque si vuelven a insistir en esa votación, van a tener más de la mitad de los municipios encabritados.
4: Hasta ahora, el único veto confirmado por el gobierno apunta a suprimir la norma que impide la aplicación del interés compuesto o el anatocismo. Reaccionaron el senador independiente Karim Bianchi y el diputado del Frente Amplio Jorge Brito.
12: El gobierno tuvo que elegir entre proteger a las personas o proteger un privilegio del sistema financiero y ha optado por lo segundo.
13: Una posibilidad sería poder aplicar intereses sobre intereses a quienes ahorran y no así a aquellos que hoy están endeudados, pudiendo distinguir deudas que son de primera necesidad como aquellas que no. Además, un sistema bancario que genera ganancias exorbitantes.
4: La presentación del veto ya anunciado o de otros que eventualmente decida el gobierno se concretará una vez que termine la tramitación regular de la mega reforma, que contrario a la meta del Ejecutivo, ya quedó para agosto.
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22: A 18 aumentaron los desaparecidos por el sistema frontal. La mayoría de las denuncias por presuntas desgracias se concentran en la región de Coquimbo. Se mantiene en 13 los fallecidos. El agua sanitaria volvió a Ovalle, más no el agua potable. Se reforzó el abastecimiento a los estanques de emergencia. Fuerte ráfaga de viento deja un nuevo sistema frontal en la Araucanía. En paralelo, delegado Codina pedirá al Consejo de Defensa del Estado evaluar acciones para recuperar los recursos públicos destinados al operativo en que fueron hallados con vida 3 personas en el cajón del Maipo. Gobierno le pidió la renuncia al subsecretario de Hacienda Juan Pablo Rodríguez tras dar positivo a un test de drogas. No consumo drogas, ejerceré todas las acciones necesarias para esclarecer lo ocurrido, dijo el exfuncionario. Y en el fútbol, O'Higgins cayó por la cuenta mínima ante Boca en la Bombonera por la Sudamericana. Hoy vuelve la Liga de Primera, juega Colo-Colo, Alexis le dio un portazo a la U.
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22: 12:30 de la noche, nos vamos. Tenemos 8 grados acá en Santiago, cielo nublado después de la lluvia que fue con mayor intensidad durante la tarde. Se espera una mínima de 7, máxima de 17 grados con cielos parciales para esta jornada. Chubascos entre Temuco y Puerto Montt para este viernes. Hay que sumar Rapa Nui también. Gracias por la sintonía. Ya llega lo mejor del día. Que estén bien. Chao.
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15: Son las 0:31.
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1: Es la 1:00 a.m, 8 minutos.
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1: Es la 1:00 a.m, 33 minutos.
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1: 2:07 a.m.
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1: 2:35 a.m.
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1: Son las 3 horas, 3 minutos.
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1: Son las 3 horas, 30 minutos.
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1: Son las 4 de la madrugada, 6 minutos.
0: ¿Algún

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1: Hola.
2: Hola. ¿Cómo te llamas?
1: Paula.
2: Paula, ¿tú me ubicas a mí, Paula?
1: Sí, usted es el señor del auto rojo.
2: Ah, pero no me llame señor, llámame Alberto.
1: Está bien, don Alberto.
2: ¿Qué edad tienes?
1: Adivine.
2: Unos 20.
1: No, incluso hay algunos que me echan 25. Solamente tengo 13 años.
2: 13 años. Y dime, ¿dónde estudias?
1: Allí.
2: ¿Allí dónde?
1: Allí, pues, en el Liceo de Niñas.
2: ¿En el Liceo de Niñas? Ah, entonces te debe hacer clases el Chino Díaz.
1: Sí.
2: Pues ese fue compañero de curso mío.

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1: Son las 4 de la madrugada, 59 minutos.
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1: Son las 5 de la madrugada, 56 minutos.
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9: Hola, hola, ¿cómo están? Buenos días, buen viernes. Qué bueno que es viernes, ¿cierto? Se hizo larga esta semana, terrible, con lo de las inundaciones, el temporal. Las noticias, el diario de Cooperativa en el aire, como siempre, 6 de la mañana, desde el barrio Yungay para el mundo. Estamos en nuestra app, usted sabe que la cooperativa se escucha online en todo el planeta, y tal vez más allá, no lo sabemos, vaya a saber uno, si hay algún otro ser que nos pueda estar escuchando. Hay 6 grados de temperatura en Santiago, llovió anoche. No sé hasta qué hora, porque acá nosotros en el turno con Ricardo, Verónica y compañeros que dormimos temprano, ¿no? Entonces no sé hasta qué hora llovió, pero todavía el pavimento está bastante húmedo, ¿sí? Mojado. Hoy día se supone que no llueve, mañana tal vez alguna precipitación, día sábado, pero hoy día no. Y por la tarde vamos a tener, yo diría, agradable 17 para el frío que ha hecho. Igual no han habido heladas matinales, estoy hablando aquí de la capital, porque sé que para el sur han sufrido con el frío. Hoy día en Coyhaique, mire, -1 de mínima. El otro día tenían -10. O sea, sigue siendo frío, pero no tanto. Y la máxima chiquitita, de 4, con suerte, allá en el Lago General Carrera. Lluvias hoy para Valdivia, para Puerto Montt, para la Araucanía, harto viento, decía ayer Claudio Arévalo, en la Araucanía, y eso complica la vida porque se caen las antenas, los cables, cortes de luz, cortes de las telecomunicaciones. Va a llover todo el fin de semana en la Araucanía, eso dice el pronóstico. Hacia la zona de la emergencia hoy, el sur de la región de Atacama, más bien despejado. Hoy día se esperan 30 grados en Copiapó. Ojo que hay que despejar el barro porque si no eso se va a secar y después más difícil todavía. Y en La Serena, Coquimbo, lo mismo, aunque claro, con una temperatura máxima mucho más propia de este tiempo, ¿no? 18, ahí en La Serena, Coquimbo, hoy, en medio de esta contingencia. Y en día viernes, Verónica Franco, se acaba esta semana y se viene el fin de ¿qué tal? Buen día.
10: ¿Cómo estás, Rodrigo? Muy buenos días. Si uno mira la aplicación del teléfono, que es AccuWeather, el pronóstico dice que vamos a tener chubascos los próximos 10 días aquí en la capital. A prepararse, estamos en medio del invierno, los meteorólogos de todas maneras dicen que los sistemas frontales que se vienen no van a ser tan duros como el que recién pasó, que van a estar más bien dentro de los cánones de normalidad para el invierno mediterráneo que tenemos en el país.
9: Y aquí la capital, hay que decir que resistió bastante bien. La gran cantidad de agua que cayó, claro, hay otros lugares como La Serena, Coquimbo, Valle, el sur de Atacama, que están menos preparados, lamentablemente, y menos acostumbrados, incluso que nosotros. Pero la ciudad capital resistió bastante bien, ojalá que sea por las obras que se han hecho en algunos lugares que ayudaron bastante.
10: A esta hora decías tú, nubosidad parcial en Santiago, 6 grados, 3 décimas, la humedad 96%, esperamos 17 grados para esta tarde. Así partimos el diario de Cooperativa.
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9: Primer mensaje de la mañana. Acuérdate que la isoterma se portó bien.
10: Ah, claro, fue bajita.
9: Claro, nevó donde tenía que nevar. Exacto. Y llovió donde tenía que llover, claro. Porque si no hubiera sido así, a lo mejor nosotros seríamos los que tenemos problemas o tendríamos problemas con lo del agua potable y con más inundaciones y anegamientos. Es verdad, o sea, estamos así un poquito al descampado con lo del tiempo, digamos, en medio de un año del super niño, pero efectivamente la isoterma fue más benevolente de lo que se podría haber esperado.
10: Y ya que hablamos de los efectos de los sistemas frontales, aumenta el número de desaparecidos. La mayoría de las denuncias por presuntas desgracias se concentran en la región de Coquimbo, todo cuando se reforzó el abastecimiento de los estanques de agua de emergencia. Francisco Becerra, con el avance.
11: En un nuevo balance entregado por las autoridades a raíz de los efectos del sistema frontal en la zona centro-norte del país, se informó que la cifra de fallecidos se mantiene en 13, mientras que a 18 aumentaron las personas desaparecidas. Según el reporte, 11 de los casos corresponden a la región de Coquimbo y 7 a Atacama. Todo cuando volvió el agua sanitaria a Ovalle en la región de Coquimbo, más no el agua potable. Y además se reforzó el abastecimiento a los estanques de emergencia en la conurbación La Serena y Coquimbo. Todos los detalles más adelante aquí en el Diario de Cooperativa.
9: Oye, se va el subsecretario de Hacienda, lo sacan a Juan Pablo Rodríguez, el segundo hombre de Quirós ahí en Teatino 120, porque, esto lo confirma oficialmente el Ejecutivo, no es que estemos rompiendo nosotros la privacidad de esta persona, dio positivo a un test de drogas. Entiendo que en abril le habían hecho uno y esa primera muestra salió negativa, pero ahora una segunda muestra salió positiva. No sé qué droga, desconozco. ¿Serán estos exámenes de pelo o de sangre? No lo sé. Bueno, no consumo droga y ejerceré todas las acciones necesarias para esclarecer lo ocurrido, ha dicho él, ahora exfuncionario, a través de una declaración pública, atribuyendo esto a un error del test, a un falso positivo. Bueno, como sea, lo sacan del cargo al subsecretario de Hacienda. O trabaja en el gobierno de Kast.
10: El oficialismo busca dejarse atrás sus tensiones luego de una cena compartida con el presidente Kast en La Moneda. Según afirman los presidentes de partidos, el foco está en cuál será la agenda del gobierno después de la aprobación de la mega reforma, ahora a principios de agosto, algo que está prácticamente listo. Mariano Reyes con el avance.
12: Una tregua están teniendo los presidentes de los partidos del oficialismo tras varias tensiones en la dinámica interna del sector. Una cena compartieron anoche con el presidente Kast en La Moneda, donde el foco, según dicen, estaba puesto en cuál debería ser la agenda del gobierno una vez se cierre el capítulo de la mega reforma de reconstrucción. Iniciativas en materia de seguridad y una reforma al mercado de capitales son parte de las solicitudes del oficialismo. Todo cuando también existe una inquietud en las filas de las derechas, el rol protagónico que está teniendo el partido de la gente. La tienda liderada por Franco Parisi responde asegurando que la dinámica política ya cambió. Todo el detalle lo comentamos más adelante aquí en el Diario de Cooperativa.
9: La presidenta Bachelet estuvo en el debate previsto ahí en Naciones Unidas por o en busca, sí, en la carrera por la próxima Secretaría General. Dice la mandataria: yo soy una líder probada. Paula Kelly con el avance.
13: Destacando su experiencia como presidenta de Chile y la neutralidad, imparcialidad e independencia como parte de su ADN, es que Michelle Bachelet participó en el debate en Naciones Unidas, una instancia muy importante para la exmandataria, ya que allí expuso su visión sobre la ONU y destacó las cualidades con las que aspira a llegar a liderar la organización internacional. Soy una líder probada, dijo, aludiendo a su capacidad de diálogo y manejo en distintos gobiernos, así como en su labor como alta comisionada de derechos humanos. En el debate se hicieron preguntas sobre la guerra, el cambio climático, la IA y el rol de la ONU. ¿Qué respondieron Bachelet y los otros candidatos? Todo el detalle lo revisamos luego en el Diario de Cooperativa.
10: Sabremos también del millonario operativo para rescatar a los 3 extraviados en el cajón del Maipo, que podría tener consecuencias más allá de la emergencia. La delegación presidencial anunció que pedirá al Consejo de Defensa del Estado evaluar acciones para recuperar los recursos públicos destinados a su búsqueda.
9: Buen debate, me parece.
10: Muy bueno. Sí. Mejor para plantearlo un ratito más ahí en el WhatsApp cooperativo, claro. El más 569-78-880770. Entiendo que fueron como 100 millones de pesos lo que costó bajar estas 3 personas desde el refugio donde se habían instalado durante 6 días.
9: Sí,
10: no. Además de la movilización de personal de carabinero.
9: O sea, todo suma, es plata. Y no es que no supiéramos que iba a venir un temporal.
10: Que no se podía subir. Claro, hay que recordar que ellos lo hicieron. Claro. Exprofeso, que subieron la noche del miércoles al jueves antes de que empezara el temporal en la capital.
9: Se ha hablado tanto de esto estos días.
10: Mucho. De la historia de
9: nosotros Chile, no podemos decir todo lo que se ha dicho. Pero ya hay vamos a conversarles. Oye, en Europa, una nueva ola de calor y el drama de los incendios forestales. Solo en la conurbación de Madrid, en la capital española, hay más de 10.000 evacuados. Se ha declarado emergencia nacional en la Comunidad de Madrid y en la región de Ávila, en España. Además, se está pidiendo ayuda a Bruselas, es decir, a la Comunidad Europea, ayuda para luchar contra el fuego desde el aire, por ejemplo, en material aéreo, aviones, cisternas, etcétera. Y no solo en España, en Francia han debido evacuar, por ejemplo, la península de Cap Ferret por la amenaza de los incendios, una zona además muy turística. La propagación del fuego además se habilita, o las condiciones climáticas habilitan que esto sea más rápido de lo que en Europa están preparados para contener. La situación es muy, muy delicada. Y bueno, qué decir de lo que está pasando en Medio Oriente, que tiene el petróleo de nuevo por las nubes.
14: Y en el deporte, O'Higgins cayó por la cuenta mínima ante Boca en la Bombonera por los playoffs de la Copa Sudamericana. Hoy se retoma la Primera B y la Liga de Primera. Esta noche juega Colo-Colo con Limache desde las 20 horas por Cooperativa Deportes.
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9: La noticia económica de la jornada, los aranceles de Trump. Se confirma la alza de aranceles, finalmente impuesto a las exportaciones, a 60 países, entre ellos algunos de los socios históricos de Estados Unidos, pero también Chile. Nosotros tenemos hace rato un tratado de libre comercio, que ya fue difícil firmarlo en su momento, el gobierno de Ricardo Lagos y de George Bush, hijo. Bueno, pero a la larga, eso se firmó, hay arancel cero en la práctica, pero ahora de manera unilateral, Trump, pues se salta esos acuerdos, y esto puede ser bien delicado para, sobre todo, algunos sectores a los que están más afectos, porque hay algunos que se van a desligar de esto, que no están en ese paquete. Lo vamos a estar revisando durante la programación de Cooperativa, mala cosa. Y lo otro, bueno, es la salida del subsecretario de Hacienda, ¿no?, por este lío con el test de drogas. Y las cifras, perdón. El euro, 1.077 hoy día. El dólar, 9.45. La UF, 40.844.79 centavos. Y el petróleo, cerca de la gamba, a $100 el barril ayer. Picó en 100, después bajó un poquito, pero anda por ahí en los 99, lo voy a mirar.
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9: todo esto de la inestabilidad en Medio Oriente es lo que tenía el petróleo muy nervioso, bajó un poco en las últimas horas, en buena hora, pero igual está muy alto, digamos. Cuando, antes de que partiera todo esto en el verano estaba en 70, ahora está en 97, pero ayer, claro, picó en 100 dólares el barril en los precios de referencia en los mercados internacionales, incluyendo a Chile.
14: Vamos a las calles de Santiago, tomamos contacto el primero de la mañana con Felipe Cofré para dar un primer vistazo a la información policial. ¿Cómo estás, Felipe? Buen día.
0: Hola, Vero, muy buen día. Claro, información policial, como siempre, esto tiene que ver con una importante detención por parte de la Policía de Investigaciones de la DIP Antisecuestros, que en la comuna de La Florida detuvo a dos personas, un hombre y una mujer, 24 y 18 años respectivamente, en la comuna de La Florida, en donde se les incautó gran cantidad de armas, una pistola, un subfusil, un arma tipo Glock, y también en varias municiones. Estas personas fueron detenidas y puestas a disposición de la justicia por infracción a la ley de armas, luego de tener, como decíamos, subfusiles y pistolas al interior de este domicilio. Vamos a hablar también de un incendio, una segunda alarma que fue declarada en la comuna de Lampa, en calle Cacique Colina, en donde se encuentra un laboratorio químico que se dedica a la fabricación de cosméticos y artículos de aseo. Ahí, en una bodega en donde se almacenaba ácido sulfídrico, se desarrolló esta emergencia que generó alarma entre los voluntarios y también en la comunidad, que temía que la emergencia pasara a una emergencia química y afectara, por supuesto, la salud de ellos mismos. De eso vamos a hablar, por supuesto, más adelante acá en el Diario de Cooperativa.
14: Volvemos contigo en unos minutos, Felipe Cofré. Gracias, buen día.
0: Buen día.
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9: Ya, decíamos hace un momento que esto lo hacemos con ustedes en el WhatsApp de Cooperativa, más 569-78-880770. ¿Cómo están con esto del temporal? Si es que hay algún problema en el tránsito a propósito de las inundaciones, de la lluvia de anoche aquí en la zona central, en la región metropolitana en particular, cuéntenos, esperamos su nota de voz. Y lo otro es, ¿quién paga? ¿Quién paga los rescates en la zona precordillerana o cordillerana en emergencias como la que vivimos? Cuestiones que se sabían. Sin embargo, se encontraron tres personas en un carrete y dijeron, ¿por qué no seguimos carreteando en las termas allá arriba en el cajón del Maipo? Y nos vamos, los tres, vámonos los tres nomás, ya. ¿Están seguros? Sí, estamos seguros, sí, ok. Se supone que esto fue todo consentido.
14: Que se lo preguntaron entre ellos.
9: Me imagino, y bueno, se fueron. Y todo indicaba que venía la lluvia, que venía la nieve, que no se podía subir. O sea, nadie puede acusar que no había información de esto, porque de hecho a los medios, algunas personas las acusaban de estar exagerando, de agrandar esto, de levantar cortinas de humo por cuestiones políticas. Sí, bueno, llovió, nevó y se quedaron atrapados 6 días y se gastaron como 100 millones de pesos, entiendo, en sacarlo. El gobierno fue al Consejo de Defensa del Estado para que evalúe acciones legales para recuperar esos recursos públicos que se gastaron. O sea, que esa gente finalmente se haga responsable de sus actos y tal vez no haya a pagar todo lo que costó el procedimiento, pero que se pongan con algo, al menos alguna multa, alguna sanción a beneficio fiscal que compense al menos en parte esa farra, porque vamos a tener que pagarla nosotros la farra, digo yo.
14: ¿Por qué 100 millones de pesos? ¿Quién dio esa cifra? El director de Seguridad Pública de San José de Maipo, Felipe Armijo.
9: Más encima, plata dijo, municipales.
14: No te puedo dar una cifra exacta, pero estimo que está sobre los 100 millones. Hubo un amplio despliegue de distintas instituciones. Mire, hubo que mover helicóptero, personal especializado del GOPE de Carabineros, efectivos del Ejército de Alta Montaña, bomberos, SAMU y equipos municipales. Todo eso para rescatar a estas tres personas que uno supone habían escuchado que venía el temporal y que venía la nieve eventualmente en la zona de la alta cordillera, ¿no? Totalmente irresponsables, dice la autoridad, temeraria, violaron todas las prevenciones. Y estábamos revisando, y hay un proyecto de ley que presentó hace un tiempo el diputado Cristian Araya, y que busca sancionar con multas a los excursionistas cuya imprudencia temeraria obligue a desplegar costosos operativos de búsqueda y rescate como el de esta semana. Las multas propuestas entre 1 y 70 unidades tributarias, o sea, entre 70.000 y 700.000 pesos, bien por debajo de los 100 millones que costó rescatar a estas personas, a beneficio de las instituciones de emergencia que participen en el rescate. Las conductas sancionadas: no registrarse en protocolos de acceso, no llevar ropa o calzado adecuado, ignorar alertas meteorológicas o restricciones de la autoridad, que es donde caerían estas personas, y subir a la montaña bajo los efectos del alcohol o las drogas. ¿Estamos de acuerdo con que estas personas deberían pagar? Es distinta la situación de quienes quedaron atrapados, por ejemplo, en Alto del Carmen, que viven en la zona, que allí tienen su casa, que son crianceros, por ejemplo. Uno entiende que la situación es distinta, ¿no? Que llegar y partir a la montaña, porque veamos cómo está. A lo mejor habría que ampliarlo y mirar con la gente que en vez de ir a la montaña se va a la playa a mirar cómo rompe el mar en las rocas, porque es muy bonito el espectáculo y van a sacar fotos, y se arriesgan también a que una ola los agarre, se los lleve, y se arme también todo un operativo para ese rescate.
9: Sí, o sea, se movilizan recursos, efectivamente. Lo hemos dicho, la imprudencia en la costa durante episodios de marejada es reiterada en algunos momentos y en algunos lugares en particular, porque es donde se ven las olas mejor y donde, sí, claro, qué sé yo. Ahora, entiendo que en este caso una de las personas, ¿para qué identificarlo? Si al final este ha sido tema en todo Chile estos días. Una ya conocía el lugar, sabía que ahí se podía encontrar incluso con alcohol gratis, calefacción gratis, comida gratis y cama gratis.
14: Sí, claro. Y ya le había ocurrido una vez, ya había sido rescatado. Entonces, entiendo que desde el mismo refugio,
9: digo yo,
14: hace algunos años.
9: Peor todavía.
14: Ustedes pueden opinar, ¿eh? El WhatsApp cooperativo, el de siempre, el más 569-78-880770.
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4: Cooperativa, 6:24 minutos. 6:24 minutos.
14: O'Higgins cayó por la cuenta mínima ante Boca en la Bombonera por los playoffs de la Copa Sudamericana. Tiene la revancha la próxima semana. Hoy arranca la segunda rueda de la Liga de Primera. También se retoma la Primera B. Maximiliano Videla.
23: O'Higgins no pudo dar la sorpresa en la Bombonera y perdió ante Boca Juniors por 1-0. El gol de los Xeneizes fue obra del delantero uruguayo Miguel Berentiel en los 44 minutos del primer tiempo. Tras el encuentro, este fue el análisis del centro delantero de los rancagüinos, Arnaldo Castillo.
24: Bueno, obviamente con un equipo así de jerarquía, los errores mínimos pueden costar caro y es lo que nos pasó, pero la verdad que jugamos un partido bastante aplicado. El equipo demostró que puede jugar de igual a igual. Y nada, obviamente el equipo rival aprovechó su momento y pudo marcar el gol. Ya, obviamente uno trata de buscar el partido, por ahí si no se da, tratar de jugar, tratar de buscar, y obviamente la llave está abierta, ahora nos toca en casa, entonces obviamente uno va a tratar de trabajar de la mejor manera para poder afrontar ese partido.
23: El partido de vuelta se jugará el próximo jueves a las 20:30 horas en el Teniente de Rancagua. Por otra parte, este viernes se reanuda el campeonato nacional con Colo-Colo recibiendo a Deportes Limache con con transmisión de Cooperativa a partir de las 20 horas. Fernando Ortiz no podrá contar con los suspendidos Javier Correa, Javier Méndez y Joaquín Sosa, tampoco con el lesionado Lautaro Pastrán. Ante las bajas, el Tano prepara algunas novedades en la formación del cacique, entre ellas la inclusión de Eric Bimberg en la defensa. Justamente el ex Unión La Calera adelantó el encuentro con los tomateros y la función que le tocará cumplir.
5: Bueno, el hecho de jugar en línea de tres como stopper me acomoda bastante. Fue una posición que la desempeñé bastante tiempo en otros lugares, también acá, así que algo que me acomoda mucho, no me disgusta para nada, así que en ese sentido súper bien. Y con el tema de los entrenamientos, esta semana, si bien ha costado mucho por el tema de las lluvias y de todo lo que está pasando, creo que estamos bien preparados y tenemos una base sólida que podemos construir en el extranjero cuando fuimos a Colombia, así que estamos muy bien preparados para lo que es el partido de mañana.
23: Por último, este viernes también retorna el campeonato de Primera B. Por la fecha 17, Deportes Iquique recibirá a Temuco a partir de las 20:30 horas. Fue la información del deporte en el Diario de Cooperativa.
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4: 6 grados. 6 grados en Santiago. 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
9: Nubosidad parcial en Santiago, 6 grados 3 décimas a esta hora. Esperamos una máxima de 17 grados. Chubascos hoy, dice Meteorología, desde la zona del Biobío. No, en el Biobío también estará solo nublado. Mañana vuelve la lluvia al Biobío, desde la zona de Temuco hasta Los Lagos. Después, Coyhaique, solo con cielos parciales. En Torres del Paine se esperan nevadas, al igual que en Punta Arenas hoy.
10: ¿Quién paga los rescates en la precordillera? El gobierno le está pidiendo al Consejo de Defensa del Estado que recupere de alguna manera las lucas que se gastaron para llegar al refugio ahí en las Termas de Colina, en el Cajón del Maipo. Usted sabe que hubo que bajar a 3 personas de allí, que se fueron a carretear y después se quedaron atrapados. Pero todo eso cuesta plata. Hay un proyecto de ley que aspira a sancionar esa imprudencia, al menos a recuperar parte de las lucas que en este caso se gastaron, por ejemplo, en el municipio de San José de Maipo. Opinen ustedes, estamos en el WhatsApp más 569-78-880770. Si es que les parece que hay que al menos cobrarle un poquito por el mal rato, por la plata que se gastó.
9: A los imprudentes, sí. Esa es la base, ¿no?
10: Estamos suponiendo, estamos dando por hecho que esas personas sabían al riesgo que se exponían, digamos. Y que finalmente llegó.
9: Otro tema, las familias del caso Bruma revelaron que encargaron una nueva diligencia en el extranjero para recuperar las imágenes del PAM Cobra. Todo en la previa de una reformalización de la causa. Christopher Espinosa.
12: Las familias de los 7 pescadores artesanales de la embarcación Bruma no se rinden y confirmaron que solicitaron una nueva diligencia a la denominada Caja Naranja del pesquero de Altamar Cobra, de propiedad de Blumar. Esto con el fin de recuperar las imágenes de la cabina de mando la noche del abordaje. Lo explica el abogado Rafael Poblete.
13: Respecto a pericias de la Caja Naranja, nosotros no hemos quedado conforme con que no se hayan podido rescatar imágenes de la Caja Naranja por Gendarmería Francesa. Y puedo decirle ahora que hemos encargado una pericia a un experto internacional extranjero, quien está sometiendo a nuevas pericias a la Caja Naranja, y esperamos poder rescatar la información que allí está. Y estamos pidiendo nuevamente que se lleve a efecto el rescate de la incautación del gerente de recursos humanos de Blumar, señor Hermosilla, que no entregó la clave de su celular y por lo tanto nunca se pudo rescatar las imágenes.
12: Soledad Sepúlveda, madre y esposa de 2 tripulantes de la embarcación artesanal Bruma, dice que esperan ahora tener resultados de esta nueva pericia internacional para poder acreditar el dolo eventual.
14: Nos falta bastante información, nunca quedamos conformes con que el día 29 y 30 no haya una grabación en la Cámara Naranja. No hace mucho eco de por qué justo esos días, por qué no tuvo problema antes, por qué no hubo la Caja Naranja, por qué no tiene tiene un sonido y que emita que el disco duro está lleno? ¿Por qué no tiene una luz como en el caso del posicionador de las lanchas artesanales? Entonces hay muchas dudas que todavía tenemos y confiamos en que las pruebas que estamos realizando hoy en día, tanto nosotros como parte querellante y también la fiscalía, nos den las luces de que esto todo lo...
12: Antecedente nuevo que se conoce luego de que el Ministerio Público solicitara una reformalización de la causa, ahora incluyendo a la persona jurídica de Blumar en el delito de homicidio culposo, cargo que pesa solo sobre 3 de los tripulantes del pesquero de alta mar Cobra. La opinión de esta solicitud por parte de Blumar la entregó el abogado Alejandro Espinosa.
0: Desde la formalización original no existen diligencias relevantes que ameriten nuevas imputaciones de cargo, de manera tal que nos parece que esto más bien obedece a la necesidad del Ministerio Público de enmendar o corregir deficiencias de la formalización original.
12: Esa audiencia de reformalización está programada para el próximo 1 de octubre y estará a cargo del nuevo fiscal regional del Biobío, Roberto Garrido.
10: ¿Qué más? ¿Vamos con Francisco Becerra? ¿Sí? Lo de la hora, ex subsecretario del Interior, Manuel Monsalve, que quedó con arresto domiciliario nocturno, le rebajaron la cautelar. ¿Qué pasa con el caso Monsalve? Como que avanza poco, ¿no? Da esa impresión. La investigación, digo. Francisco Becerra.
6: En el 7º Juzgado de Garantía de Santiago se realizó la revisión de medidas cautelares del ex subsecretario del Interior, Manuel Monsalve, imputado por los delitos de violación y abuso sexual. Monsalve cumplía arresto domiciliario total desde mayo del año pasado, algo que se expuso como antecedente en la solicitud. La audiencia se desarrolló de forma telemática y el juez Patricio Álvarez determinó rebajar la medida cautelar a arresto domiciliario nocturno, que el imputado seguirá cumpliendo en su domicilio de Viña del Mar. Los argumentos entregados para esta modificación de cautelares lo mencionó el abogado defensor Víctor Providel.
7: En primer lugar, lo que es el transcurso del tiempo como un elemento central que el tribunal recoge en su resolución. En segundo lugar, la conducta que ha tenido don Manuel Monsalve durante la investigación, el hecho de que él haya entregado vestimentas, el hecho que haya entregado sus celulares, su clave, el hecho que haya prestado declaración. También el tribunal tiene en consideración de que desde que se denuncia los hechos en el mes de octubre hasta que don Manuel Monsalve es detenido en el mes de noviembre, no hubo ninguna conducta o algún tipo de maniobra de don Manuel Monsalve para ocultarse, fugarse, sino por el contrario, estaba vinculado a la investigación. No ha existido ningún incumplimiento de las medidas cautelares.
6: Por parte del Ministerio Público, no quedaron conformes con el cambio de las medidas cautelares y están evaluando presentar un recurso ante la Corte de Apelaciones. Así lo mencionó el fiscal adjunto Marcelo Volvarán de la Fiscalía Metropolitana Centro Norte.
8: La postura del Ministerio Público es que lo que correspondía era mantener la medida de arresto domiciliario total. El tribunal dispuso finalmente sustituirla por arresto de carácter nocturno, parcial, sin que se haya realizado cuestionamiento alguno a todos los antecedentes que establecen presunciones fundadas respecto de la existencia del hecho y de la participación del imputado, que antes ha sido tenido en consideración previamente tanto por el Tribunal de Garantía como por la Excelentísima Corte Suprema, atendido lo que ha manifestado el Ministerio Público en las audiencias anteriores. Lo que corresponde ahora es evaluar la posibilidad de recurrir de esta resolución ante la Ilustrísima Corte de Apelaciones por la vía de apelación.
6: A mediados de enero de este año, el mismo juzgado acogió la solicitud de la defensa para la reapertura de la investigación, etapa que se había cerrado en diciembre del año pasado.
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9: Queremos escuchar lo que ustedes nos tienen que contar esta mañana en el WhatsApp Cooperativa, el +569-78880770. Estamos hablando particularmente de la situación en que se vieron envueltas 3 personas que debieron ser rescatadas desde un refugio ahí en San José de Maipo, movilizando una cantidad de recursos públicos, helicóptero, personal especializado del GOPE Carabineros, efectivos del ejército, bomberos, SAMO, equipos municipales. Se calcula que todo eso costó más de 100 millones de pesos, cuando ellos debieran haber tenido clarito el miércoles por la noche cuando subieron al refugio que podría haber problemas en esa zona. ¿Qué dicen ustedes sobre la posibilidad de multarlos? Porque las autoridades están pasando el caso al Consejo de Defensa del Estado para evaluar acciones legales. Opinen.
15: Amigo de Cooperativa, Elmo de la ciudad de Chillán, respecto al caso de Chino y las dos tías. Yo creo que los recursos públicos están para eso, para salvar gente y para actuar en caso de emergencia. Pero hay que hacer una diferencia cuando las personas que van a un trekking o van a una cabaña o se van a aislar una parte determinada y no avisan dónde van a estar a carabinero o no toman las medidas correspondientes. Cuando se trata de un comportamiento negligente, la justicia debería asignar una multa, pero no cobrarle todo lo que gastó el Estado, porque eso, para eso están.
9: Y porque es más difícil sacar del bolsillo 100 millones de pesos, sí, estamos de acuerdo. El proyecto de ley que presentó el diputado Araya y que ahora está en segundo trámite en el Senado, y él dice que tiene que reactivarse, considera multas de entre 1 y 10 UTM, o sea, entre 70 y 700 mil pesos más o menos. Eso es harto menos de lo que se gasta en el rescate de las personas. Pueden seguir opinando. El WhatsApp, más 569-78-880770.
10: Por último, que no te salga tan gratis, ¿no? Ahora es difícil que le salga gratis a la gente que vino rescatada ahí en el cajón del Maipo. Está complejo. Mega reforma del Ejecutivo. Quirós, que se enfrenta a los alcaldes, después del bochorno ahí en el Senado. Jorge Espinosa Cuellar.
16: Ya quedó oficialmente en la tabla del martes 4 de agosto. Ese día, tras el receso regional, el Pleno del Senado votará la propuesta del gobierno para compensar a los municipios el dinero que dejarán de recibir por contribuciones. Esto después del traspié del oficialismo el miércoles pasado, cuando no tenía los votos. Hablaron al respecto los diputados Andrés Celis, de RN, y Agustín Romero, del Partido Republicano.
17: Hubo un fuego amigo de la UDI, en el caso del senador Sangüesa, porque no estaba de acuerdo en el tema del fondo común municipal, y el del senador Reisenberger, porque por razones supuestamente personales, no estaba.
18: Lo que ocurrió en el Senado es algo que es incomprensible para la población, y lo que está hoy día en discusión y posiblemente en peligro es la compensación que el gobierno se ha abierto del 100% de los ingresos que dejan de percibir los municipios por el pago de contribuciones para los adultos mayores.
16: El problema de fondo es que buena parte de los alcaldes del país rechaza la fórmula propuesta por el gobierno y muchos

0: privilegio del sistema financiero y ha optado por lo segundo.
1: Una posibilidad sería poder aplicar intereses sobre intereses a quienes ahorran y no así a aquellos que hoy están endeudados, pudiendo distinguir deudas que son de primera necesidad como aquellas que no. Además, un sistema bancario que genera ganancias exorbitantes.
2: La presentación del veto ya anunciado o de otros que eventualmente decida el gobierno se concretará una vez que termine la tramitación regular de la mega reforma, que contrario a la meta del Ejecutivo, ya quedó para agosto.
3: A la luz de una investigación sobre el combate del trabajo forzoso que habla de esfuerzos insuficientes en esta materia, la Casa Blanca anunció la aplicación de nuevos aranceles contra 60 países, incluidos Chile. Además, luego de casi dos meses, el barril del petróleo Brent volvió a superar los $100 en medio del recrudecimiento del conflicto en Medio Oriente. Todo lo cuenta Gonzalo Aguirre.
4: Una vez más, el gobierno de Donald Trump en Estados Unidos arremete contra parte de las economías del mundo con la imposición de aranceles, esta vez luego de una investigación que habla de esfuerzos insuficientes para combatir el trabajo forzoso, lo que se traducirá en cobros adicionales de entre el 10 y el 12,5% de las importaciones de 60 países, incluido Chile. Por parte del gobierno reaccionó la Subsecretaría de Relaciones Económicas Internacionales, que a través de una declaración pública aseguró que Chile cuenta con una sólida institucionalidad laboral, un marco regulatorio robusto y un firme compromiso con la prevención y erradicación del trabajo forzoso, respaldado por el cumplimiento de los convenios internacionales suscritos por el país en esta materia. El gobierno manifestó además que la aplicación de esta medida a nuestro país no se condice con estos estándares ni con los antecedentes técnicos, políticos y jurídicos presentados durante todo el proceso de esta investigación, habla la titular de la Subray, Paula Esteves.
5: La resolución no sostiene que Chile exporte bienes producidos con trabajo forzoso, ni tampoco identifica productos chilenos específicos bajo esta condición. La decisión responde a diferencias en la evaluación de los mecanismos regulatorios reconocidos como efectivos por la autoridad estadounidense. El gobierno de Chile continuará resguardando los intereses del país y de sus exportadores, manteniendo el diálogo y negociaciones con las autoridades estadounidenses a través de los canales institucionales existentes y desplegando las gestiones políticas y técnicas necesarias para seguir avanzando en mejores condiciones de acceso.
4: Y en otra información que se relaciona con Estados Unidos, el precio del petróleo Brent tuvo un alza de 7% y llegó hasta los $100.69 el barril por nuevos ataques en Medio Oriente y la preocupación en torno al Estrecho de Hormuz. Se trata de un rango de precios que no se registraba desde hace casi dos meses, a fines de mayo pasado. Fue una situación que se produce los días previos a una nueva actualización de precios de los combustibles en nuestro país, que los especialistas ya venían anticipando al alza. Frente a estas nuevas presiones, desde Hacienda han precisado que se hará un esfuerzo para contener aquello, así habló el ministro Jorge Quirós.
6: Nosotros no podemos independizarnos de los precios internacionales, eso está claro, pero vamos a hacer un esfuerzo porque ese ajuste vaya a ser más paulatino y para eso lo podemos hacer en este minuto porque ha ido avanzando bien el proceso de racionalización de gastos y entonces podemos hoy día contar con algunos márgenes mayores que nos permitan tener algún grado de gradualidad mayor. Y además que como se hizo ya un ajuste importante, estamos más cerca de los precios internacionales de lo que estábamos hace tres meses atrás.
4: La actualización de la próxima semana será poco más de cuatro meses después del alza histórica del 26 de marzo, en que los combustibles subieron hasta 580 pesos por litro en el caso del diésel. Luego vino otra alza y cuatro bajas consecutivas, pero que no alcanzaron a borrar la variación mencionada.
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8: Hola, buenos días, cooperativa.
9: Hola.
8: Jorge, acá, lo Nichea.
9: ¿Qué tal, Jorge?
8: No, más que la plata, yo creo que el riesgo de todas las personas que intervinieron en su rescate.
9: Además.
8: Por un carrete y que haya sido reincidente el tipo, no me parece. O sea, peor hay todavía que hacerles pagar como sea, con cárcel, con plata, y que pongan fotos reales, ¿no? No superestrella. Chao, gracias.
9: Se ha prestado para todo tipo de comentarios, pero estamos hablando de las lucas comprometidas en rescates como el del Cajón del Maipo el otro día, y el caballero ahí en el sector alto de Santiago dan el clavo, ¿eh? Suma otro factor, el riesgo que significa para quienes participan de esos rescates. ¿Por qué pasa si el helicóptero que lo fue a rescatar se cae y se mueren un par de personas?
10: Claro. Hay riesgo personal también, oye, para los rescatistas.
9: Es un gran tema, gran tema. Estamos en el WhatsApp, más

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1: Sepamos del nuevo sistema frontal que ingresaba a la Araucanía, Claudio Arévalo.
2: Un nuevo evento meteorológico complicó el panorama en la zona sur del país tras el ingreso de un sistema frontal a la región de la Araucanía, situación que generó cortes de energía eléctrica y que afectaron a más de 18.000 hogares en las provincias de Cautín y Malleco, con mayor severidad en la zona precordillerana y también en la costa. Se registraron cortes de energía eléctrica en comunas como Curacautín, Lonquimay, Pucón, Villarrica, Temuco y Padre Las Casas. Respecto a las labores desarrolladas por el municipio de la capital de la Araucanía, se refirió el alcalde Roberto Neira, confirmando que una vivienda debió ser evacuada ante el riesgo de la caída de un árbol.
3: Trabajando por este frente de mal tiempo, un frente meteorológico bastante complejo, pero hay que decir que es bastante menor en lo que son la velocidad de los vientos del jueves pasado, principalmente en árboles que quedaron un poco dañados y que de alguna u otra forma pueden generar un peligro. Tenemos una vivienda evacuada en el sector poniente, producto de un árbol que este frente meteorológico va a continuar. Hoy día la ciudadanía está en sus lugares de trabajo, hay mayor movilidad en la ciudad, eso significa que hay que tener mucho cuidado, sobre todo cuando se camina y hay árboles o puede haber alguna situación compleja como propaganda, que ya tuvimos la caída de alguna en la vía pública.
2: El jefe comunal agregó que equipos municipales se desplegaron durante toda la última jornada para despejar las calles que presentaron dificultades. En la cordillera de Nahuel Buta la situación también fue compleja. En el sector de Vegas Blancas, en Angol, vecinos sufrieron cortes de energía eléctrica que se prolongaron por más de 7 días. Lo ilustra la señora Adriana, quien también da cuenta de los cables que quedaron en el suelo producto del último sistema frontal.
4: Sí, luz tenemos, ya llegó la luz hacia la cordillera, espero que no se vuelva a cortar, o si viene algún temporal no sea tan fuerte como el que hubo. Y yo entiendo de que por acá, por el Cerro Pelado, Frontel, no, ahí yo creo que ese sector del Cerro Pelado, la gente que habita en la parte más alta, yo creo que no debe tener luz, porque los postes están todos botados.
2: Las compañías distribuidoras desplegaron brigadas de emergencia para evaluar los daños en el tendido eléctrico y trabajar para la reposición. Desde la delegación presidencial de la Araucanía, informaron que las condiciones climáticas seguirán igual durante las próximas horas, de allí que se actualizará la alerta temprana preventiva para la región.
0: Del sur, a la zona de la emergencia y a la provincia del Huasco, en Atacama, Carlos Opaso.
5: Luego de intensas jornadas de arduo trabajo en el sector cordillerano de Alto del Carmen, personal de emergencia y equipos especializados del GOPE de Carabineros y equipos técnicos de vialidad lograron despejar la ruta y llegar hasta la localidad de Junta de Valeriano en Alto del Carmen, que se encontraba aislada producto del sistema frontal que afectó la provincia del Huasco. El cierre de la ruta se debió a la cantidad de nieve acumulada que en algunos sectores alcanzó casi 3 metros de altura, trabajando con condiciones climáticas adversas con temperaturas que alcanzaron los 3 grados bajo cero. En el lugar se logró trasladar a 45 personas que estaban aisladas hasta un albergue en la localidad del Tránsito, donde se le brindaron las primeras atenciones. El alcalde de la comuna, Cristian Olivares, agradeció el trabajo coordinado y el desafío logístico que implicó esta labor.
6: Hemos podido avanzar a localidades tratando de dejar conectividad vía terrestre por los valles. Nosotros, la comuna de Alto del Carmen tiene alrededor de 42 localidades, con una expansión más o menos de unos 140 kilómetros en toda la dimensión que tiene. Logramos llegar por el Valle del Carmen con conectividad de camino, así como alternativo, hasta localidad del Corral. Y por el Valle del Tránsito, anoche con un esfuerzo enorme, con mucha maquinaria, pudimos llegar a la localidad más azotada, que era la localidad de Juntas de Valeriano, donde falleció la criancera, a poder rescatar a adultos mayores que estaban en una situación un poco crítica, muchos niños menores que estaban en esa situación, así que por lo tanto se logró evacuar a la mayor parte de las personas con personal del ejército tipo 5 o 6 de la mañana.
5: Asimismo, en la capital regional de Atacama se logró restablecer las condiciones que permitieron que cerca de 1.500 pasajeros que se encontraban en tránsito en el terminal de buses pudiesen retomar su traslado hacia destinos del sur de nuestro país. Una caravana de cerca de 40 buses escoltadas por personal policial y militar se coordinó para acompañar el traslado de los pasajeros a sus destinos iniciales.
7: Respecto a la salida de estos buses desde el terminal rodoviario de Copiapó, la Seremi del Deporte Isis Martínez señaló lo siguiente.
8: Desde el Terrapuerto estamos muy contentos porque por fin alrededor de 1.500 personas van a poder salir a sus lugares de destino gracias al trabajo que ha hecho el presidente José Antonio Kast. nuestra delegada Sofía Cid, el Seremi de Transporte, Vialidad, es que hemos estado consiguiendo que por fin todos estos buses salgan a su destino. Agradecemos todas las gestiones que se han realizado.
7: Por su parte, en la provincia del Huasco, diversas empresas de transporte público anunciaron que este viernes retomarán paulatinamente los traslados entre las comunas de Vallenar, Freirina y Huasco, permitiendo así retomar la conectividad en todo el Valle del Huasco.
1: Estamos hablando en el WhatsApp del millonario operativo para rescatar a los 13 extraviados en el cajón del Maipo, que podría tener consecuencias más allá de la emergencia. El WhatsApp, el más 569-78880770.
9: Hola, buenos días, cooperativa. Mira, deberían pagar porque fue negligencia de ellos, pero deberían pagar en cuotas, así como pagaron las ISAPRES.
10: Hola, cooperativa, muy buenos días, Jorge por acá. Hola. Dos cosas. La primero, felicitar al Estado, al gobierno, porque ha estado a la altura. Y en segundo lugar, con respecto al cobro para estos jóvenes, como dijo un auditor, están siempre los recursos para ellos. Sin embargo, la irresponsabilidad tiene que tener un precio. Y ese precio se tiene que asignar a estas personas. Ojalá se legisle sobre esto.
1: Se gastaron más de 100 millones de pesos en su rescate. Hay un proyecto de ley que establece multas de entre 70 y 700 mil pesos. De este tema nos viene a contar Brian Gálvez.
11: Un millonario costo habría tenido el amplio operativo desplegado para rescatar a las tres personas que permanecieron extraviadas durante 6 días en el cajón del Maipo. Aunque todavía no existe una cifra oficial, estimaciones basadas en operativos similares apuntan a que el castigo podría superar los 100 millones de pesos. Incluso en rescates anteriores, los costos han bordeado los 600 millones y en algunos casos han llegado a cerca de los 1.000 millones de pesos. Así lo explicó el director de Seguridad Pública de la Municipalidad de San José de Maipo, Felipe Armijo.
12: Yo estimo sobre los 100 millones. No te puedo dar una cifra exacta, pero yo estimo que está sobre los 100 millones. Participaron, como te digo, personal de ejército, del GOPE, municipal, de bomberos, de otras comunas, toda la delegación presidencial y un amplio despliegue acá. Todo esto fue por una imprudencia. No fue por respetar las restricciones que mantenía la autoridad.
11: El despliegue consideró la participación del ejército, bomberos, carabineros, el GOPE, equipo especializado y decenas de voluntarios, lo que explica la magnitud de los recursos destinados a la búsqueda. Por lo mismo, la Delegación Presidencial Metropolitana anunció que oficiará al Consejo de Defensa del Estado para que evalúe eventuales acciones destinadas a resguardar el interés fiscal y determinar si corresponde exigir la reposición de los recursos públicos empleados en este operativo. El delegado presidencial metropolitano Germán Codina señaló que es necesario investigar las circunstancias que originaron esta emergencia y analizar la posibilidad de recuperar los gastos asumidos por el Estado.
13: Hemos presentado al Consejo de Defensa del Estado un oficio para que se investigue primero eventuales responsabilidades de las tres personas que de manera totalmente irresponsable, temeraria, violaron todas las prevenciones, toda la información de riesgo que se entregó y también las indicaciones de la delegación presidencial para no sobrepasar la barrera del retén San Gabriel en San José de Maipo. Lo que estamos requiriendo al Consejo de Defensa del Estado es investigar esta situación y también establecer la posibilidad de acciones legales. Primero, para recuperar lo que significa la inversión, el daño patrimonial, lo que ha debido gastar el Estado para concurrir a salvar a tres personas que se encontraban en ese minuto, al parecer más de jarana, en estas termas de Colina.
11: Por ahora, el Consejo de Defensa del Estado deberá analizar los antecedentes que remita la delegación presidencial para determinar si existen méritos para ejercer acciones legales y, eventualmente, perseguir el reembolso de los recursos públicos utilizados en este rescate.
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7: 7:01.
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8: 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Adelante, Andrés.
13: Hola, hola, muchas gracias. Buenos días, provincia. Son las 7 de la mañana con 8 minutos desde los estudios de la radio XQA5 de Vallenar. Les saludamos a nombre de toda esta familia radial, les damos la bienvenida, esperando tener un gratísimo día viernes, ya cerrando la semana hábil. Se nos hizo cortita porque nosotros retomamos recién el día martes, entonces tenemos martes, miércoles, jueves y viernes, apenas 4 días después de todas las tormentas temporales y las vicisitudes climáticas que nos han tocado, junto con las consecuencias que han sido desastrosas para nuestra provincia del Huasco. Desde los estudios de la radio XQA5 de Vallenar, les saludamos a nombre de nuestros directores, don Jean-Pierre Carriel Iriarte, Carolina Andrea Pasarín Ávila. Soy Andrés Humberto Flores Guajardo, comunicador, junto a nuestro productor, el profe Chico, y todo el equipo humano que está ya cada uno en sus puestos. Ya nos hemos tomado una media taza de tecito y vamos a preparar luego el desayuno. Espero que tenga un lindo despertar, un buen comienzo de jornada. Es viernes 24 de julio de este año 2026. Viernes, tu cuerpo lo sabe, el mío también. Nos dice que hace frío, está helado. Está bastante heladito este día. ¿Y qué santo es hoy día? No. Santa Cristina, mire qué lindo. Felicidades a todas las cristinitas que están de onomástico. ¿Usted se llama Cristina? Está de santo hoy día. Mañana sábado, Santiago Apóstol, y el domingo, Santa Ana y San Joaquín. Mire qué bonito los santos del fin de semana. Bueno, las 7 de la mañana con 10 minutos, le enviamos un abrazo grande, simbólico, apretado, cariñoso, de oso, abrigadito, calentito, simbólico, por supuesto, lleno de contención y cariño para usted que no la ha pasado bien. Un saludo cordial a los madrugadores y madrugadores de nuestro matinal. Y vamos de inmediato a saludar a quienes hacen posible que nos manifestemos en la radio durante estas horitas. Durante estos días, desde que regresamos, hemos estado en un matinal de larga duración que pasa más allá de las 12 del mediodía, que se transforma en Buenas Tardes Provincia también. 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Está bastante helado, hay nubosidad parcial. No está ni despejado ni cubierto, hay nubosidad parcial, pero está muy frío, muy heladita la noche, la madrugada. Este amanecer ya termina de aclarar. Estamos saludando a nuestra audiencia, dándoles las bienvenidas, agradeciéndoles la sintonía, por supuesto. Ya acabo de publicar tempranito en el Facebook, pasadita a las 6 de la mañana, vamos a la portada folclórica. Páseme la cinta para cortar la cinta tricolor. Y pasen a la fonda radial de la XQA5. Aquí está la portada musical folclórica. ¡Viva Chile! ¡Viva Chile!

Las 7 de la mañana con 18 minutos, tonadas instrumentales con Aurorita y Manuel. Encantadora la versión, ¿eh? Es un mix bien bonito de tonadas folclóricas. Buena portada, estamos iniciando la jornada programática del viernes. Un saludo grande y cordial para usted que está en la sintonía. Que tengan lindo día. Ya son las 7 con 19 en el digital de los estudios. Esperamos tener un buen viernes dentro de lo posible y con toda la actitud positiva para este día. A pesar de los problemas, a pesar de las dificultades, a pesar de que a veces se nos ponga negro el panorama, que esté medio gris, a pesar de las dificultades y problemas que suelen presentarse en el camino también. Nadie está exento, somos humanos. Les damos la bienvenida a la radio, al matinal, a este viernes, a saludarles nuevamente y desearles lo mejor. 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Le cuento que ya son las 7:20. Tenemos cielo con nubosidad parcial. La temperatura mínima fue de 4 graditos a las 3:50 de la madrugada. La temperatura al momento 5.5 grados. La humedad alcanza el 45%. El pronóstico indica cielo parcial. La temperatura máxima podría alcanzar unos 23 grados. Eso en el ámbito local, Vallenar y alrededores. 7:20. Bonita portada folclórica, de hecho hemos incorporado varias sugerencias de nuestras queridas auditoras y auditores. Estas son las tonadas de Manuel Rodríguez con el coro Chile K.

Esta es una joyita musical, Tonadas de Manuel Rodríguez con el coro Chile Canta. Están pero preciosas estas joyitas musicales que nos permiten disfrutar de nuestro folclore desde otro ámbito, no solamente tonadas tradicionales, no solamente cueca, sino que la otra parte del folclore, la que tiene historia también. Las 7 de la mañana con 25 minutos, 7 con 25, somos Radio XQA5 de Vallenar, desde Vallenar para la provincia del Huasco, Chile, América y el mundo, 91.9 Huasco Freirina en recuperación, 95.5 FM Vallenar y alrededores, el dial clásico también en la carretera, urbano y rural, por supuesto, y estamos en www.radioxqa5.cl, señal online para Chile y el mundo. 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Fresquito. Vamos a la información de la Dirección Meteorológica de Chile. Zona de Vallenar dice nublado parcial con una mínima cercana a 5 grados, creo que estuvo un poquito más baja, y la máxima que podría alcanzar los 24, mire qué interesante, ¿eh? Con nubosidad y algo abrigadito si se quiere. Estaba escuchando temprano la cooperativa que decía que el pronóstico para la capital regional en Atacama bordearía los 29-30 grados, eso quiere decir, Copiapó, 29-30 grados. Cero precipitaciones, viento hasta 7 kilómetros, vaya, eso es un poco fuerte. Humedad del aire que podría llegar hasta un 60% nada más, un poco más sequito el ambiente. Hablar de sequedad después de lo que nos pasó, ay. Calidad del aire buena, ahí está lo que nos indica para hoy la Dirección Meteorológica de Chile, zona de Vallenar y alrededores. 7:28 de la mañana, estamos hoy día suavecitos, día viernes. Tonadas lindas estas.

Un mix, una selección de grandes tonadas de todos los tiempos, gentileza de Master Media. Son populares y son bonitas por lo demás. Toque tonaditas, Andrés. Bueno, ahí tenían una pincelada. 25 para las 8 de la mañana, 25 para las 8. Estamos en directo. Buenos días, provincia. Les saluda el matinal. Hoy día viernes, hoy día 24 de julio, saludándole a usted, acompañándole en momentos claves que son del día, como despertar, levantarse, desayunar, preparar el día, planificar, organizar, ver el tema familiar. Los niños ya pronto van a volver a clase, por lo que supe. Hay que retomar el hilo, segundo semestre, se pasa rápido, se hace cortito. Para quienes ya están en movimiento desde muy temprano, ya van camino a la pega o están trabajando ya, a los que trabajaron de noche y madrugada, que vuelven a casa dentro de un rato más, les saludamos a todo el mundo, especialmente a los que han pasado por momentos difíciles. Le enviamos nuestra contención, nuestro cariño. Hoy día, nuestro profe Chico, nuestro productor, buscó reflexiones de Dios. Varias, 7. Como buen día viernes, cerrando la semana. 1. La número 1. Dios es el único que te sostiene, ya sea que un ejército te persiga o que te encuentres acostado en tu cama convaleciente. Dios sostiene cada respiro que das. Por eso no hay que perder la fe. Con Dios puedes tener esa paz que tanto deseas, para poder levantarte nuevamente y fortalecer tu vida. Con la fe en Dios, no hay meta imposible. Grábatelo bien. No hay meta imposible. Esta reflexión es bonita. Ten fe y confía. Dios nunca te prometió una vida sin dolor, sin luchas, sin dificultades, sin adversidades. Todos sabemos que la vida no es pareja. No tiene una sola línea ni un solo color, pero sí puede ser bonita del punto de vista que la mires. Deja que todas tus preocupaciones Dios las evalúe y las solucione, sobre todo cuando lo haces con fe, pidiendo en que todo se va a resolver. En estos días que nadie te pregunta cómo estás, Dios te mira a los ojos y te susurra: yo conozco lo que hay en tu corazón, sé lo que sientes, sé lo que temes y sé dónde debo fortalecerte. El mismo Dios creó todo lo que tenemos, el mismo Creador que nos sostiene. Por eso en Él vamos a elevar esta oración que dice: Padre bueno, bendícenos, protégenos, ilumínanos, guíanos y acompáñanos. Amén, amén, amén. Pero que esa oración nos sirva a todos los que estamos en sintonía, a lo largo de toda la provincia y especialmente a los que están pasando por un momento conflictivo o aflictivo. Ya, 21 minutos para las 8 de la mañana, reflexiones de Dios. Eran 7, ¿no es cierto? Sí, eran 7.

Qué bonita esa selección. Y más encima que nos habían pedido ese valsecito que se llama Amarraditos. Es una versión clásica esa. De hecho, parece que no la habíamos tocado nunca, oiga. Tenemos muchas versiones del Amarraditos. Estamos hablando de una versión que muchas personas hemos creído que es una tonada. Y no, pues un valsecito, se nota al tiro. Que está en la categoría de tonada en algunas partes, ¿ah? Sí, pero no es tonada, es un valsecito. Y tiene una originalidad y una raíz bien particular. Fíjese que esta tonada, que muchos la conocemos como tonada, pero es un vals, fue compuesta por un grupo de artistas argentinos en la década del 60. Y está catalogado como un vals peruano. También hay una mezcla. Y en Chile lo adoptamos y le dimos unos toques más de chilenidad, porque lo han grabado muchos artistas en nuestro país. Hay raíces que están bien latinizadas y ya forman parte del folclore latinoamericano. Pareciera que ya no es argentina, pareciera que ya no es peruana, no es solo chilena, sino que es transversal en toda Latinoamérica. ¡Qué lindo, ¿eh? Fue compuesta por un matrimonio que ganó un premio de música internacional por allá por el año 1963. Lo que quiere decir que esta llamada, entre comillas, tonada, pero que es un vals, ya tiene casi 70 y tantos años.

no era de allá, no era de aquí, era de todas partes la canción. Bonito, precioso. Ya, ahora sí, ahora nos vamos a quedar con Los Guasos. Ven acá, regalo mío. Esta también la han grabado varios artistas.

0: Qué bonita versión, sí, Los Huesos Morales, ¿no? Sí, qué bonita versión. También la he escuchado en muchos artistas esa. A ver, acá regalo mío. Estamos a 13 minutos de las 8, 13 para las 8. Hoy día como que es el día de las tonadas, ¿o no? Sí, tonadas y valsecitos, para decirlo correctamente. Le acompaña Radio XQ5 de Vallenaro, su matinal Buenos Días Provincia. Viernes, llegó el viernes, es viernes por fin, hoy día 24 de julio, saludándole a usted en sintonía, en su casita, en su peguita, en su vehículo. Conduzca con precaución, se lo recomendamos de todo corazón. 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Parece que ya don Alexis envió su audio, pero antes tengo que revisar el Facebook y después me voy al WhatsApp. Hoy día, las reflexiones tienen que ver con reflexiones positivas para enfrentar el día. Cortitas y apretaditas. Hoy día, mirándose al espejo, cuando se acicale, diga: quiero, puedo y lo merezco. Otra más, si nos caemos 10 veces, 20 me voy a levantar. Esa es buena, ¿eh? Eres mucho más fuerte de lo que tú crees. Mirándose al espejo, usted mismo se tiene que inyectar esas energías. El mensaje psicológico desde la mente. La mayor gloria no está en nunca caer, sino en levantarnos cada vez que nos caemos. Es muy distinto. Todo lo que puedes imaginar lo puedes conseguir, aunque te parezca inalcanzable o difícil. Cuando ya se consigue, uno dice: ¡oh! Y pensar que yo creía que no lo iba a lograr. Después de la tormenta, a propósito de lo que nos ha tocado estos días, siempre llega la calma. Por último, cuando sientas que no puedes más, recuerda que tuviste un objetivo para empezar. Consíguelo, lógralo, hazlo, llega, alcanza la meta. Está buena para día viernes, compadre, se mandó. Se las mandó el productor chico. Harta falta que nos hace esa energía positiva, ¿eh? 7:49, 11 para las 8.
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hay mal que dure 100 años. Ahí estaba Marisole Valenzuela. Ella no es Marisol, es Marisole. No sé si hay una etimología también, un origen del nombre. Bueno, pues lo vamos a ver, ¿eh? Pero se estilan las dos, ¿eh? Eso sí que lo tengo claro, Marisole y Marisol. Claro que uno a la larga, como buen chileno, termina diciéndole Marisol a todas. A todas las damas, las 7:51, faltan 9 para las 8 de la mañana, 9 para las 8. Ahora sí me voy al Facebook. 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Por lo menos ya lo anunció a través de la publicación que hizo ayer. Ya es oficial, parece que ya se vuelve a clase el lunes 27, si Dios quiere. Y nosotros a normalizar nuestra programación también, pues van a volver Hora de Noticias. A ver. Voy al Facebook. En el Facebook, en mi perfil personal, en donde aparezco como Andrés Humberto Flores Guajardo, pasadita a las 6 de la mañana, publiqué: hola, buen día, primero Dios, es viernes 24 de julio de 2026, sigamos cuidándonos. Éxito y bendiciones, bienvenidos al matinal de Radio X Cuba 5 desde Vallenar para el mundo. Está heladito, le puse, porque estaba muy frío a la hora que estaba publicando. Voy a revisar quienes le han colocado me gusta, me encanta, me importa, por orden de aparición en el escenario. Ahí está don Pablo Galde González, está don Andrés Hildebrán González Olivares, está Sandrita Rojas, Nancy López, Gubier González, Milán Salas, don Sergio Antonio Berríos, don Álvaro Torres Torres, Carmencita Varas, Mauro JT Hinojosa, reaparecen algunos, se da cuenta, está don Cristian Berríos Mancilla y yo, que también le coloco me gusta a mi propia publicación. Vamos a revisar los saluditos al tirante. Al tirante me dijiste, al tirante me dejaste. Como el tirante era corto, tiranteando me dejaste. Ese es el dicho, ¿no? Esa es la frase. El verseado, el contrapunto. Florencio Berríos Mancilla dice: muy buenos días, Andrés Flores. Saludos a los jefes y que tenga una linda semana en familia. O fin de semana será, pues, amigo. Andrés Hildebrán González Olivares: buenos días, amigo Andrés. Y buenos días en la provincia del Huasco y sus alrededores. Dar gracias a Dios por darnos un día más de vida. Que tengas un buen día bendecido para ti y toda la familia de la provincia del Huasco. Un saludo desde la minera Centinela, todavía acá sin bajar por contingencia, esperando a nuestros colegas que todavía vienen de viaje para cambiar de turno y regresar a nuestros hogares. En las mineras, zona precordillerana y cordillerana, mucha nieve, ¿eh? Y mucho frío además. Andrés Hildebrán González Olivares: su buen cafecito de la mañana, compadre, está exquisito. Nancy López: muy buenos días, Andresito, que tenga un bendecido día y un buen fin de semana junto a la familia. Milán Salas: buen día, Dios mediante, vamos Valle del Huasco arriba, un abrazo, amigo, muchas energías, buenas vibras. Gubier González: feliz día, que hoy sobran las sonrisas, la alegría y el buen café. Está buena, compadre, está linda esa tarjeta. Es como para niños chicos, pero uno la goza igual. Álvaro Torres Torres: nunca te olvides que a pesar de todos tus problemas, Dios siempre está contigo. Bendiciones, Andrés, madrugadores de la provincia del Huasco. Feliz día viernes y contento, señor, contento. Ah, te fuiste en la profunda. Y bonjour, ahí dice la tarjetita. Carmen Varas: cada día es un nuevo comienzo, cada mañana un milagro. Bonito viernes, con un café, la mantequillita y unos pancitos de esos de molde tostadito. ¡Uy, qué rico! 5 para las 8, ¿eh? Que los auditores que despiertan temprano despiertan inspirados. Don Andrés: hace rato que no le escucho tocar el caldito de ave, me dice don Antonio, que lo saludo con mucho cariño, y a su esposa igual. Yo también dije lo mismo, hace rato que no lo toco.

0: Caldito de Ave Master Media con los 3x721. Hacía rato que no lo escuchábamos y es tan re bonito ese tema. ¿Sabe qué ritmo es? Tonada, es tonada, claro. Tonada del folclore chileno. Una pieza de carácter campesino con la letra elaborada con humor. Qué bonito, el caldito de ave. Estamos a un minuto de las 8, uno para las 8. Estamos en la portada folclórica, espacio inicial, que es el broche, el corte de cinta, espacio inaugural para analizar y disfrutar la jornada programática de la mañana. El matinal que se extiende hasta después de las 12, por estos días hemos estado con larga duración. El pancito a esta hora, las buenas marraquetas, las ricas marraquetas, tostaditas, doraditas, fresquitas, con ese olor a pan fresquito rico. Oiga, uno es feliz tomándose, no sé, un tecito, una tacita de café, aunque sea con una mitad de pan. Si es fresco, ucha, es un regalo, una bendición de Dios. No importa que no le agregue ninguna cosa, si hasta el pancito así, sentirle el olor. Partilo y haga una colisita en la tarde, una yuyita de esas tostaditas que suenan a galletita, qué rico, ¿ah? ¿Eh? Bueno, vaya a comprar pancito. 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No, y más rato también los otros auspiciadores que abren cerquita de las 9 también le acompañan con pancito para el día. Ya, me voy al WhatsApp. Mi amiga Lucy me dice, hola Andresito, ¿qué tal? Muy buenos días provincia, te mando todos mis cariños y mis mejores deseos para esta jornada. Gracias señorita, que tengas lindo día tú también. Rosanita, hola don Andrés, buenos días provincia, lindo el folclore, me encantaron las tonadas instrumentales. Ah, esas que tocamos al principio, son buenas, ¿eh? Y por ahí se reporta mi amigo don Alexis, ¿cómo está Fernanda Limpieza? Buenos días.
1: Hola, hola, hola, hola, hola, hola, hola, hola, hola. Buenos días, hola, buenos días, hola. Provincia, buenos días.
0: Buenos días, señor. Señor Cometa.
1: Buenos días, mi estimado, mi bien ponderado Andrés Flores.
0: Ya no digáis la
1: escena. Un saludo, un gusto de estar comunicándome con ustedes. Un día más que nuestro astro sol, ojalá que salga con
0: poquito.
1: Con todo el brillo.
0: Poquito, a ver.
1: Con todo el calor para el día de hoy.
0: Perfecto.
1: Y así estamos comenzando la mañana nosotros. Ajá. También aquí con Fernanda Limpieza.
0: Correcto.
1: Ya tomando desayuno.
0: Qué rico.
1: Con la señora Silvia, la patrona, la matriarca.
0: Exacto,
1: de la casa.
0: Eso.
1: Y también esperando a nuestra hija que fue al Nacional de Puerto Montt.
0: Mira,
1: en Ancud.
0: Qué bonito.
1: Allá andaba.
0: Sí,
1: en Dalcahue.
0: En Dalcahue.
1: En Dalcahue andaba.
0: Qué
1: Fernanda.
0: Maravilloso.
1: En el Nacional de Cueca.
0: Sí, pues ella es cuequera.
1: Acompañando, sí, a un compañero de Cueca que no estaba su bailarina, así que ella le preguntaron, y ella como no le gusta la cueca, se fue al tiro.
0: Quita de bulla.
1: Así
0: no,
1: que
0: qué buena.
1: Bulla, gracias a Dios, para nosotros también una felicidad tremenda que regresa a casa.
0: Por supuesto.
1: Se le echa mucho de menos mi chata. Así que un saludo para ella que ya viene viajando con José Pepe. Y
0: mira,
1: que encima se tuvo que venir en camión porque no había pasado todavía. Imagínate.
0: Mira lo que sea, pero está bueno.
1: Ya estamos trabajando porque la gente nos está llamando. La gente que confía en Fernanda Limpieza ya.
0: Correcto.
1: Ya está ahí metiendo los deditos en el
0: teléfono.
1: Celular para sacar su horita y reservar con tiempo para los trabajos de higienización y sanitización de los colchones, los sillones, la silla y todo lo que sean textiles. ¿Sí? Los esperamos y para ti un saludo grande, amigo, un apretón de mano.
0: Igual.
1: Un abrazo.
0: Sin duda.
1: Un beso, ¿no? ¿Ya? Así que los vemos. Chao, chao.
0: Chao, chao, loquillo. Gracias, Cometita, por ese ánimo, por ese entusiasmo. Mira la odisea que se mandó la Fernandita. Por allá, por el sur, está bueno. No, es que ella es cuequera, pues ha bailado de chiquitita, ¿eh? De niñita acompañó al papá también cuando era el señor Cometa. Ahí estaba la Cometita. Qué lindo. No, pues que va en la esencia, si a ella le gusta el folclore, a ella le gusta la cueca, además fue campeona de cueca en las categorías cuando fue más jovencita. No, pero todavía una niña. En comparación a uno que está viejote, ella es una niña. 8:04 a.m. Bonitas noticias me diste, Cometita, me alegró mucho. ¿Vamos?
2: Oiga, para, la cultura se...
0: ¿Qué pasó? La guitarra, John, ¿qué pasó?
2: Oiga, Gancho, ¿dónde aprendió a tocar la guitarra usted?
3: No, si me falta un poco ganarme bajo la higuera, un gancho.
2: Sí, pues, bueno, claro, tendría que ganarse como unos 3 San Juanes para que aprendiera. Sí. ¿Por qué no me presta la guitarra para acá, amigo? Le echamos una cerruchaki con acordeones, con Camilo y todo. Y hacemos una cuequita linda para dedicar al diablo. Porque usted sabe que el diablo murió en Petorca y en la Ligua lo enterraron. No, y el entierro que le hicieron, compadre, no sé a dónde lo colgaron. Así que, ¡arrúchale con esta cueca para el diablo y yo nomás!

0: Los charros del Humaco y la cueca del diablo, las 8:06. Está bonita esa cueca, sí, está bonita esa cueca. Y ya tomó desayuno ya don Alexis con la Silvita. ¿Y a dónde se va ahora? ¿A Huasco? Mire, Huasco Freirina, por allá se va a la costa a repartir agüita, ¿no? Ella se queda limpiando, mire usted, eso lo cuenta.
1: Amiguito, ajá. Ya saliendo también, Fernandita. Silvia se está quedando trabajando acá en casita.
0: ¿Ya?
1: En un sillón y alfombra.
0: ¿Ya?
1: Perdón, en alfombra.
0: ¿Ya?
1: Y yo me estoy dirigiendo a Freirina y Huasco con el camión aljibe.
0: Ah, correcto.
1: A abastecer a esa gente que realmente necesita mucha agua, porque agua no había nada. Así que ahí vamos a los puntos de encuentro a entregar agüita. Así que saludo a todos.
0: Muchas Huasco, gracias.
1: Freirina, allá vamos con el agua. Pero a los tambores.
0: Eso.
1: No de agua lluvia, por si acaso.
0: No, no por supuesto. No se sí, agüita potable ahí para la gente. Está bien, ¿eh? Sí, ayer y antes de ayer ya empezaron los abastecimientos también de la empresa de agua. Se pudo arreglar ahí un poco el camino, hacer esa ruta alternativa de emergencia para que pudieran pasar los camiones del agua y abastecer a la gente que está bien aproblemadita en esa zona, por esos lares. La Jimenita que me dice, hola Andresito, buenos días provincia, disfrutar de tu compañía todos los días, nos arreglas el panorama, nos das buenas energías, nos olvidamos un poco de los problemas y nos ayudas a enfrentar la jornada. Ya veis, ya me van a hacer emocionar otra vez, ya. No me digan tantas cosas así porque uno está como medio emocional por estos días, claro. 8:08, pero se les agradece, ¿eh? Se les agradece. La señora Miriam ayer me encargó a las torcasas para la portada folclórica de hoy día. Pasada a las 8, Andresito me dijo, y yo cumplí. Mira, aquí va. Ahí están las torcasas. Y son las 8:08.

0: Oiga, para, la cultura se compare con la guitarra, John, porque bueno que me tiene cabreado.
1: Oiga, Gancho, ¿dónde aprendió a tocar la guitarra usted?
2: No, si me falta un poco ganarme bajo la guitarra.
3: ¿Le quedó gustando? Claro. Esa versión de los charros de Lumaco de la Cueca del Diablo, ya. La tiró en la parte de la... del verseado nomás. Las 8 de la mañana con 11 minutos se me pone travieso usted, productora. Sí. No, pero está bien, está bien, está bien. Para refrescar un poco el ambiente, dice usted. Oiga, mi amigo Rorro de Alto del Carmen me mandó una versión muy bonita que sacaron ahora hace poquito nomás. Está fresquita, está calentita, así como pancito de la mañana de la panadería. Y que habla de las vicisitudes que vivió Alto del Carmen ahora en estos días de los temporales. ¿La podemos escuchar o no? Póngala al aire.

¡Qué potente, qué potente! ¡Oh, qué maravilloso! Linda letra, bonita, bonita versión que nos lleva a levantarnos. Emociona, ¿eh? Emociona. Vamos a afinar el tema técnico. Quiero contarles que está fresquita, viene recién saliendo. Es una grabación, es un audio, es un regalito que me acaba de enviar mi amigo Rodrigo desde la comuna de Alto del Carmen. Y vamos a incorporarla en nuestra parrilla. Claro, ahí se la vamos a mandar al jefe para que la digitalice, le saque los detalles técnicos y pueda tener un mejor sonido al aire también. Yo quise estrenarla así rápido, me emocioné, dije no, hay que escucharla rápido. No importa que no tengamos el sonido directo, pero ya la vamos a superar ya. Suena bonito, ¿eh? Y linda la letra. Además que nos toca de fuerte con todo lo que ha pasado. 8:16, el Valle del Huasco se levanta, claro, ese es un poco el sentir. Las 8:16, ahí nos quedamos marcando ocupados, está muy linda, está preciosa, muy potente. 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Huasco a llevar agüita potable. 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Y a esta hora con los Pulentos. ¿Esta es una selección? Ya pues, vamos, póngale.

0: estrellas.
1: ¿Por qué, compadre?
0: Porque toma pura estrella nomás, pues. Una, dos y tres.
2: Oiga, don José. Famoso el pollito en Valparaíso.

0: Un pie de cueca o una patita de cueca con los pulentos de la cueca, muy bonita por lo demás, la disfrutamos de una manera. Le hablé alguna vez de lo que significa endulzar levemente un cafecito con miel, oiga que queda rico. Y reconfortante en la mañana, sí, pero el café no tiene que ser muy cargado ni exagerar la miel. No, es un café semi, no le agregue nada más, solamente café. Agua y café, ahí puede usar el café que quiera, pero no tiene que ser cargado. Y la miel tiene que ser a punto, o sea, no sé, menos de la mitad de la cucharita de té, sí, es para endulzar nada más, para saborizar. Ahora, si usted es muy bueno para el azúcar, no le recomiendo echarle mucha porque cambia de sabor. Es como con la dosis justa, queda exquisito. El cafecito saborizado con miel. Riquísimo, riquísimo. Lo acabo de probar, sí, está encantador. Las 8:24 de la mañana. ¿Cómo le han pasado en la portada folclórica? ¿Todos bien? Todos bien. ¿Fueron a comprar pancito? 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Comerciantes establecidos que hacen un gran esfuerzo ahí en su barrio, en su cuadra, en su pasaje, por mantenerse en pie. A ellos tenemos que favorecerlos, obviamente, con las compritas del día. ¿Necesita algo del momento? Ahí está. A la pasadita, perfecto. Desde el pan, hacia arriba o hacia abajo, lo que quiera. Almacén de barrio, negocio de barrio. Bueno, y a nuestros auspiciadores también, pues obviamente. Elenita, ¿qué me dice? Andresito, le he pasado tan lindo en estos primeros minutos del matinal. Quiero escuchar un tema de Rafael de los Antiguos, ya lo voy a programar para más tardecito, cuando empiece la música popular. Estimado amigo, quiero que toque el temita La Amelia de Sergio y Estivalis, ya también, ahí le voy a decir al profe que lo baje, está en parrilla, así que es fácil que salga por ahí. Don Andrés, le encargo para mi viejita un temita de Miguel Gallardo, ya hace rato que no hemos puesto a Miguel Gallardo en parrilla. Hoy día viernes entonces vamos a tener como esa tendencia musical. Temitas bonitos, canciones bonitas para el día viernes y cerrar la semana con un poquitito más de tranquilidad. 8:26, La Silvita, hola don Andrés, buenos días provincia. Que tenga lindo día, le envío ahí unas reflexiones muy bonitas para que las pueda utilizar en el matinal. Encantado. Las vamos a dejar para el lunes o martes por ahí de la próxima semana. Pero de que van a aparecer, porque nosotros no las borramos, siempre vamos archivando.
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0: Juanita, como en el almacén de barrio, la yapita siempre va al final. Llévese la yapa, caserita. Ahí estaban las cuequitas de yapa. Bonita la selección, ¿eh? Los Hidalgo, la Silvia Trigueña, entre otros. Las 8:32 de la mañana, 28 para las 9. Aquí cerramos la portada folclórica de día viernes en este 24 de julio. Vamos a hacer una pausa cortita y ya estamos de regreso con ustedes. Le hemos preparado una parrillita musical, pero bien bonita.
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Muy bien, ya estamos de vuelta. Ves, era rapidito, 25 minutos nos separan de las 9 de la mañana. Solo 25 para las 9, seguimos en directo. Somos Radio XQA5 de Vallenar. Su matinal, buenos días provincia. Hoy día vamos a llegar hasta las 12 y media con ustedes nada más, ¿eh? Hasta las 12 y media voy a estar hoy día viernes con el matinal, ¿eh? Porque no hago noticias a las 12 por ahora. Y el lunes vamos a retomar ya. En este viernes 24 de julio, saludándole a ustedes, quien nació un 24 de julio y a quienes lleven el nombre de Cristina y Cristino. Cristina, tengo varias amiguitas que saludar, y don Cristino, el único amigo que tengo es don Cristino González, que está por ahí por las serranías, hacia el interior del valle. Espero que esté bien junto a la familia, a los seres queridos ahí. 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Saludos a Javierita, saludos a Silvia, saludos a mi amigo Toño, a don Pedro, a la Claudita. Muchas gracias por sus conceptos. ¿Quién nos pidió la Amelia de Sergio y Estíbal? Y con ese vamos a iniciar la mañana.

La Amelia, Sergio y Estivali, faltan 21 para las 9. No es de virtud la tetera, pues claro, uno no puede seguir tomando té toda la mañana. Si todo lo que empieza termina, nada es para siempre. Uno quisiera que durara más, ¿no es cierto? Además que cuando las cosas se preparan con tanto amor, quedan ricas, quedan ricas. Es como cuando uno va de visita por ahí y le sirven algo exquisito y le dicen a uno, se sirve más, y da como, no sé, cosita decir, bueno, queda de mañoso. Estamos a 20 minutos de las 9. 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No deje basura donde vaya y conduzca siempre con precaución. Siempre, todos los días y a cada rato. Y si no está en condiciones de manejar, mejor no lo haga. Pase las llaves. 20 para las 9, estamos listos. Vamos a revisar las efemérides. ¿Qué ocurrió un 24 de julio? Un 24 de julio, primera parte, 1755, se patenta la primera máquina de coser en Chile. ¿Usted sabía de eso o no? Idea por el sastre alemán Karl Wenzenthal. Pero esta máquina era aún muy imperfecta. El honor de producir la primera máquina de coser realmente práctica pertenece a Elias Howe, mecánico de una pequeña ciudad de Massachusetts. Esta nueva máquina se empleó por muchos años hasta que Isaac Merritt Singer, le suena el apellido, la transformó en el elemento mucho más perfeccionado para todas aquellas amigas que empezaron a trabajar en la costura, en corte y confección, en crear para la familia, hasta que se industrializó. En 1802 nace en Francia Alejandro Dumas, gran dramaturgo, romántico y novelista de aventuras. Entre sus obras figuran Los Tres Mosqueteros, El Conde de Montecristo, etc. Falleció en el año 1870. En 1823 se promulga la ley sobre abolición de la esclavitud en Chile. El Senado, que asesoraba al director supremo Ramón Freire, que será la categoría como presidente de la República, y que contaba con hombres como José Miguel Infante, Camilo Enríquez y otros, declara abolida definitivamente la esclavitud en nuestro país, tal medida que había sido tomada en parte por el primer Congreso en el 1811, había alcanzado solo a los hijos de esclavos nacidos en Chile. A la fecha se promulgó la ley que habla de 3.000 y 4.000 esclavos en nuestro país, entre 3.000 y 4.000 a ese año, 1823. En 1783 nace en Caracas el libertador Simón Bolívar, constituyó una de las figuras cumbres de la emancipación de América Latina, fue libertador de Venezuela, Colombia, Ecuador, Perú y Bolivia, una de las figuras más importantes junto al general San Martín en el proceso de independencia de América colonizada por España. Al final sus días fueron muy difíciles. Fue desterrado de Venezuela, no pudo ir a Europa a reponerse de su salud por carecer de medios económicos, imagínese, y murió en la hacienda de un amigo en 1830. En 1932 muere en Sao Paulo el aviador Santos Dumont. En 1906 alcanzó a realizar un vuelo de 220 metros, elevándose a 8 metros de altura del suelo, lo que constituyó el mayor triunfo aéreo de ese año. En 1987 Chile compra destructora Gran Bretaña. La Armada compró 18 millones de dólares un destructora Gran Bretaña. En 1988, ola de calor en China, altas temperaturas dejaron más de 500 muertos y las olas de calor se elevaron por sobre los 50 grados, que para esos tiempos era mucho. Hoy día 50 grados como que no se notaría tanto, ¿no es cierto?, con el calentamiento global. En 1996, en Chile, a los 88 años de edad, muere el destacado investigador del folclore César Octavio Müller Leiva, conocido por su seudónimo de Oreste Platz, autor del folclore religioso chileno, geografía del mito y la leyenda de nuestro país. 24 de julio. Como estaba bastante larga esta parte, las efemérides nacionales, que deben algunas ser como muy parecidas, las vamos a dejar para la vuelta, ¿le parece? 16 para las 9, día viernes.

Versión original de Ricos y Pobres, Será Porque Te Amo, versión en español, las 8, sí, porque es Rich y Pobre, las 8:47, faltan 13 minutos para las 10 de la mañana, día viernes ya cerrando la semanita laboral hábil, porque para muchos sigue el sábado, sigue el domingo, otros trabajan todos los días, hasta los feriados. 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Desde la capital de la provincia del Huasco para toda la provincia, Chile, América y el mundo, estamos a través de nuestras frecuencias en FM y a través de nuestra señal online. Ahora sí, 24 de julio, segunda parte, efemérides chilenas. 1823, el Senado aprueba la ley que declara abolida la esclavitud en Chile. Se lo conté mucho más. Viene una semblanza extensa que habla de indios, mestizos y esclavos. También hay una reseña de Juan Guzmán Cruchaga, Premio Nacional de Literatura, en el año 1962. En 1904 se celebra por primera vez en Santiago de Chile la Fiesta del Árbol. Fue organizada por la Sociedad Instrucción Primaria. Y hay una obra escrita literaria de don Nicanor Parra que se llama Defensa del Árbol, Canto del Árbol Transfigurado, por Floridor Pérez, que fue Xilografía de Chile. Mire usted. Y aparece ahí también un homenaje a José Ignacio Centeno. Su natalicio se celebra el 28 de julio. Viene con fotografía de la época tipo retrato. Que está bonito esto, ¿eh? Está bonito, me gustó. 8:49, 11 para las 9, cultura general. Todo esto se llama cultura general. Nunca está de más. Ella dice que canta por cantar. Así nos cautivó, pues ella es Nidia Caro Pérez.

0: Así nomás pues, hoy canto por cantar con Nidia Caro en el Recuerdo. Faltan 7 minutos para las 9 de la mañana, 7 para las 9, este viernes que termine bien. Eso esperamos todos. ¿Talento para el canto? Nosotros perfeccionamos su técnica. Cumpla su sueño de cantar. A propósito de lo que decía Nidia Caro. La técnica, los ensayos, las presentaciones, las galas, el empeño que le pongamos, la responsabilidad. 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Ya muy pronto hablaremos de alguna presentación, pronto hablaremos de las galas, pronto se van a reanudar también, reanudar las prácticas, los entrenamientos. En mi Facebook siguen apareciendo algunos amigos y amigas que se han ido agregando esta mañana. Un saludito para el amigo Ángelo Alocarrizo, Cuadra Juana, Lucy Llaned, El Batu Rojas, Hernán Mandiola, sí, hasta ahí había saludado. Gracias chiquillos, chiquillas por reportarse a esta hora de la mañana tan tempranito. A mí no me gusta que se levanten tan temprano, pero bueno, si usted quiere hacerlo, lo hace con todo cariño. La Karencita Estrella Núñez López también, Gonzalo Ábalos, Janito Santibáñez, muchos cariños a toda la gente linda que se ha ido integrando en esta mañanita con algún mensajito también. Pues a ver, ¿quién tiene por ahí algún mensajito que agregar? Permítame un segundito, voy a revisar acá. ¿A quién no le he leído su saludito? Mire, un saludito para la amiga Eli Zambrano. Un saludo para la Eli Zambrana. Para don Juve, para Alejandrita, la Paolita. Hola, Paolita, buenos días, provincia, ¿qué tal? Mariluisa, hola, hola, ¿qué tal, qué tal? José Herrera, hola, flaco. Don Antonio, sí lo saludé temprano en la mañana. Mi amiga Beli, un abrazo grande para la Beli. María Rojas, la Ceci Cortés, un abrazo grande. Nancita Gutiérrez, Rosita Paola Cortés también. A la Rosita Lamusi, le mando muchos saludos. A Manolito, hola compadre. A la Lichita Órdenes, un abrazo grande para ella también. En WhatsApp, en WhatsApp. ¿Quiere contactarse por WhatsApp con nosotros? Más 569 81799707. 81799707. Perfecto. ¿Quién me pidió un temita de Miguel Gallardo de los antiguos? Bueno, de los más antiguos, sí, tiene como un repertorio muy contundente, algunas canciones hasta desconocidas, porque usted sabe que Miguel Gallardo murió muy joven y murió en forma muy repentina. Está en la flor de la música, en la flor de su éxito, y nos dejó a todos con estas lindas canciones. Esta se llama Gorrión.
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Qué bonita canción, ¿eh? Muy antigua, así del repertorio de Miguel Gallardo en los archivos. Esa sonaba como a disco. ¿Se dio cuenta o no? ¿Se dio cuenta? Tiene buena oreja. La sensibilidad auditiva, se escuchaba el surco del disco porque fue traspasada del disco real al digital del computador. Estamos a un minuto de las 9, un minuto para las 9. Todo el mundo ha hablado de más lluvia, exacto, en la zona sur y zona centro-sur. Y parte de la zona central, ya desde el jueves de esta semana, o sea, desde ayer, nuevamente empezaron a manifestarse las gotitas y los frentes fríos. Fin de semana lluvioso con isoterma alta. La cooperativa entregó harto detalle y la televisión también ha dado informaciones. Toda esta zona marcada directamente, ¿no es cierto? Se habla de lluvias de viento, tormentas eléctricas, inclusive para este fin de semana. Se espera la primera parte de esta zona en las próximas horas con precipitaciones de intensidad variable. Zona central, probables tormentas en la zona sur. El domingo de este fin de semana ingresa parte más activa con lluvia, viento y tormentas. Las pueden alcanzar hasta la región de Valparaíso. Y inclusive la próxima semana, se habla del lunes, para la región de Coquimbo, especialmente el lado sur. Así que no se asusten todavía, no se asusten. Lado sur de la cuarta región de Coquimbo. La isoterma estará sobre los 2.500, 2.800 metros el fin de semana. Cuidado porque caerá agüita y aguanieve ya acumulada, ¿no es cierto?, por lo que hemos tenido en estos días, en esta última semana. Así que es importante tener eso en consideración. Montos variables podrían ir sobre los 20 milímetros según la estadística y la cordillera podría superar creo que los 80 entre agua y nieve, así es que bueno, y veremos cuándo nos va a tocar a nosotros nuevamente, cuando ya nos hayamos recuperado, ¿no es cierto?, y se hayan tomado las medidas de rigor y de aquí para adelante a ver las cosas con otra mirada muy distinta, sobre todo para salvaguardar nuestra naturaleza, el medio ambiente, las obras que tenemos y los recursos públicos y privados, y a la gente, sobre todo a la gente, las vidas humanas, los seres humanos. ¿Qué cree usted? No estábamos preparados nunca, sobre todo de algo así a este nivel y de marca mayor. Pero igual, vamos a brindar por ti, brindaremos por él, por usted también, por todos nosotros. La vida sigue, la vida sigue.

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1: Son las 9 de la mañana, 5 minutos.
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6: Bien, de regreso, las 9 de la mañana con 12 minutos, 9 con 12. Seguimos acá en la XQA 5 en el matinal. Buenos días, provincia, cerrando la semana, viernes 24 de julio, ya avanzando a los últimos días del mes, séptimo mes del año. Agosto está a la vuelta de la esquina. Ya los michis lo saben, los michis lo saben. El cielo está nublado parcial, por si acaso, nublado parcial. En meteorología, a mí me enseñaron hace ya bastante tiempo que el cielo cubierto es un término que se ocupa más bien para épocas así como lluviosas frente a algunos temporales o a llovizna o algo parecido. Claro, ese es el cielo cubierto, más bien es tirado a negro, a oscuro, y está cerrado. Cuando se habla de cubierto, está cerrado completo, como muchos días que tuvimos, exacto. El cielo nublado, cielo nublado, es más bien tirado a blanco, claro. Nublado pero blanquecino. Y este que tenemos ahora es cielo parcial, porque habiendo un solo clarito de azul celeste del cielo, ya es parcial. Claro. Nublado parcial, exacto. Se ocupa el parcial nublado también. ¿Por qué? Porque hay más claridad que nubes. Y si hay una sola manchita de nubosidad, también se habla de solo parcial. Esta es una técnica bien especial, es bonito estudiar la meteorología. No soy capo, no, si me enseñaron hace mucho tiempo y son términos que uno nunca olvida. Es como cuando le enseñaron cosas bonitas en la escuela también, claro, en lenguaje, en matemática, en historia. ¡Oh, qué bonito! 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Ya vamos a bailar con el Nova Noa y luego vamos a leer los portales informativos.

0: El Noa Noa, clásico de Juan Gabriel, las 9:18, a esta hora librería Jackie, más que una librería, desde Los Morteros 1221, Villa El Edén, variedad de productos para el consumo del hogar, que atiende ahí su dueña, la señora Jacqueline Gómez Iriarte, ofrece pancito desde las 7 de la mañana, de lunes a viernes, principalmente. 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Emol destaca hoy día los 134 días de Rodríguez, quien es el subsecretario de Hacienda que renunció tras dar positivo en drogas. Cooperativa lo destacó temprano. Tiene trayectoria en materia legislativa y políticas públicas. Ex subsecretario afirma que test positivo es un error. Subsecretario renuncia tras ser positivo a test de drogas. Lluvias, un 48% evalúa bien el despliegue del gobierno y 84% valora labor de los alcaldes. 47% dice que Quirós es el ganador por reconstrucción. Una angustia terrible, relatos de productores pisqueros, uno de los sectores más golpeados por los temporales. Fue histórico el temporal de julio, que dicen los registros, de 70 años de lluvias y el impacto de la sequía. Si se meten con mi familia, me iré. Jürgen Klopp protagoniza salvaje e incendiaria presentación como nuevo director técnico de Alemania. No me siento capaz, Guardiola finalmente rechaza a Italia. La sentencia sin merma de Bogaglio, que dijo Paredes de las teorías conspirativas, se ha dicho de todo. Lleva días sin recibir respuesta la traba que dificulta el cambio de club de Gonzalo Tapia. Alexis responde por rumores de su regreso a Chile para jugar por la U. De repente le meten cuco para hacer propaganda. No se me borrará, habla argentino protagonista de la jugada que pudo cambiar la final. Siguen llorando, ¿eh? Vuelve el fútbol chileno en primera y hoy juega Colo Colo. Sí, pues hoy juega Colo Colito. Karen Rojo terminan hoy su... Dice si se abandona a condena de años detenida por Países Bajos. ¿Qué más tenemos por acá? En vivo, diputado Romero, republicano, analiza el escenario político. En vivo, Casa firma y firma indicaciones para modernizar carrera de carabineros. Petróleo respira, el precio del crudo cae con fuerza y baja de los $100 por barril. El Brent cotiza en 97 esta mañana. Estaba envuelto en un saco y con avanzada descomposición hallan cadáver cerca de la frontera con Bolivia. Violencia contra trabajadores humanitarios, 350 fueron asesinados en el 2025, más de la mitad en Palestina. Tenían su ametralladora de policía argentina, dos detenidos por tráfico en la Florida. Ucrania ataca fábrica militar de Rusia e impacta en cadena logística y 6 muertos. Así es la inédita misión con la que la NASA busca evitar la caída del telescopio Swift a la Tierra. Normalmente estas cosas caen en el mar, ¿no es cierto? Sí, normalmente, si son dirigidas. Alcalde de Ovalle, si no es por nuestra coordinación, hubiera muerto mucha gente. Ex fiscal general en retiro del ejército, directores de controles de estudios del nuevo Consejo Consultivo de Seguridad. Alcaldesa de La Serena, por sistema frontal, Senapred no estuvo a la altura de la situación. Fiscalía Nacional debe resolver si abre o no indagatoria a persecutores del caso Flores, se refiere a la parlamentaria, tras denuncia de su defensa. Carlos Cruz, por infraestructura, hoy día tenemos una capacidad de resiliencia muy superior. Aún así, ante la naturaleza, con fuerza no se puede hacer mucho. TC busca derogar requisito de buena conducta para jurar como abogado. ¿Cuánto sabes del zoológico de las startups? Pon a prueba tus conocimientos en la trivia si quieres jugar ahí y entretenerse un rato. Una víctima fue aplastada por una avalancha. Encuentran 2 cuerpos en Alto del Carmen tras sistema frontal. Sí, ha sido terrible. Terrible lo que ha pasado acá en nuestra comuna guascualtina. el desastre, las vidas humanas, la gente afectada, damnificada, lo que se ha perdido. Igual hay que echarle para adelante, no hay que ponerse de pie. El pronóstico para hoy en la región metropolitana: limpieza de escombros, el otro gran desafío. Vuelco en Atacama, ahora se espera ola de calor más encima. Sí, porque hoy día en Copiapó hay un pronóstico de 29-30 grados. Nosotros acá por lo menos vamos a estar más fresquito, un poco más fresquito, 23-24 tal vez. Quizás la puntería podía subir a 25, pero ya no es tanto. ¿Sabe qué se va a sentir más tarde? Ahora está frío, se va a sentir un poco de calidez, de bochorno. Seguridad, la agenda post-reconstrucción, la legislación integral para reforzar a las policías que anunciará Raúl. Diputados expresan molestia por Guillatún para imputado por crímenes de carabineros. ¿Lo destacamos ayer o no? Liderazgo, multilateralismo y derechos humanos, los argumentos de Bachelet en debate para liderar la ONU. Estados Unidos inicia su 13ª noche consecutiva de ataques contra Irán tras la renunciación del conflicto o reanudación del conflicto. ¿Qué más tenemos por acá? Eso sería como lo más interesante, lo más llamativo, lo más destacado esta mañana de EMOL. Titulares de su página virtual. 9:25 de la mañana. Alguien nos pidió un temita antiguo de Rafael. Dígale y cuéntele que aquí está. Clásico este, ¿eh? Súper clásico.
1: Que sabe Navidad

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2: Son las 9 de la mañana, 30 minutos.
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4: 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Priorice los abrigos, como dice popularmente, por capas. Por ejemplo, camiseta, camisa, blusa, polera, chaquetilla y también puede ser un buen chaleco. Y luego viene la parca, si es mucho el frío. También utilice guantes, cuellos y bufandas. Los gorros también complementa su outfit. Es una buena forma de hacerlo y así disfrutar de la vida y verse bien. Ventile su casa, es importante, a pesar del frío hay que hacerlo. Evite braseros y salamandras, quemar leña dentro del hogar para calefaccionarse. Que la estación del frío no nos sorprenda y no nos afecte. 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
3: Ya estamos de regreso en Buenos Días, Provincia.

Melina con Camilo VI para la amiga Vania y el Leo que programó el progreso con Roberto Carlos. Y me manda una reflexión, me dice Andrés. Vaya que los seres humanos somos inconformistas e insensibles y crueles con la naturaleza, el planeta, el medio ambiente, con todo lo que nos rodea. Y por eso que tenemos que pagar estas culpas. Porque la naturaleza también nos da señales y muchas veces nos advierte, pero no hacemos caso. Eso es cierto, es verdad, es verdad. Y así es como muchas veces tenemos que pagar justos por pecadores. Somos insensibles, somos crueles, somos duros. Sí, somos pecadores de la naturaleza, el medio ambiente. Nos comportamos mal con los demás. ¿Eso es producto de qué? De los malos sentimientos, las envidias, las odiosidades, las ambiciones, los malos liderazgos también. Oh, hay de todo, una mezcla de todo. Y uno conoce cara menos corazón, pues. Le ve las caritas a las personas y a veces ve tanta ternura, tanta simpatía, tanta amabilidad, tanto agrado. Abrazos, besos, palmoteándose la espalda, los hombros. Y se dan la vuelta y nos hieren con el pensamiento, con la palabra, con el palabrazo. Estamos a 19 minutos de las 10 de la mañana, 19 para las 10, a esta hora acompañaditos de CB Metal Mecánica. 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Faltan 18 para las 10 de la mañana. ¿Estamos listos? Vamos a revisar entonces el portal del noticiero del Huasco Papel Digital, ahora en el plano provincial. Abren paso para Junta de Valeriano y vecinos son protegidos en albergue, lo destaca el noticiero del Huasco esta mañana, con abrazos inclusive y con transporte de personas. Los militares ahí haciendo una buena labor y los equipos de emergencia de distintas entidades junto al municipio. Alcalde de Alto del Carmen, tras llegar a Valeriano, pide mayor apoyo del gobierno para ir en ayuda de familias damnificadas. Suspendido tránsito Vallenar-La Serena para vehículos particulares. Emiten aviso por altas temperaturas para varios sectores de la región de Atacama. Sección Opinión, Recursos Hídricos de Chile y su gente. Sigo revisando por acá. La emergencia no afecta a todas las personas por igual. Sección Puntos de Vista, Recursos Hídricos de Chile y su gente. Viene toda una nota ahí, como tres párrafos para leer. Rescatan a personas aisladas en Junta de Valeriano y logran conectar ruta con Alto del Carmen. Increíble cómo la gente estaba aislada tantos días y afectada además por la naturaleza. Ahí hay una gráfica que lo retrata. Suspenden tránsito en la ruta 5 entre Copiapó y La Serena para todo tipo de vehículos. Así está la cosa en la ruta.
Alcalde de Alto del Carmen, tras llegar a Valeriano, pide mayor apoyo del gobierno para ir en ayuda de las familias damnificadas. Ahí aparece una crónica al respecto y hay más titulares que destacan esta mañana con las informaciones. Se emiten aviso por altas temperaturas para varios sectores de la región de Atacama. La Dirección Meteorológica de Chile actualizó este jueves, o sea ayer, el aviso meteorológico informando de este evento de altas temperaturas que se extenderá durante la jornada del viernes 24 de julio en zonas de las regiones de Tarapacá, Antofagasta y Atacama. En el caso de la región de Atacama, el pronóstico indica temperaturas máximas que podrían oscilar entre los 25 y 28 grados en el litoral y 28 a 30 en la cordillera, superando inclusive en algunos sectores de Costa y Valle de 29 y 31. Por lo menos acá nosotros teníamos al principio de la mañana del día 23, 24 como más sigan en Vallenar, Copiapó 29, 30. Pero acá se actualizó la información y creo que podríamos llegar a unos 25.

medida de lo posible. Claro, no tenemos tiempo porque no sabemos cómo viene el resto de la temporada. Invierno tenemos todavía para rato. Y no sabemos qué va a pasar en primavera también. 14 para las 10 de la mañana. Bonitas canciones, sí, bonitas canciones. Hay una que nos trae al recuerdo una década maravillosa. ¿Se acuerda de este caballero? John Secada, Otro día más sin verte.

Temazo, ¿eh? John Secada, otro día más sin verte. Estamos a nueve minutos para que sean las 10 de la mañana, nueve para las diez. me fui al revés con la hora. Es nueve para las diez. Esa es la cuestión. Le estaba robando una hora al tiempo. El reloj me dijo, no, no, no, no.

Sí, porque estamos bien tranquilos del punto de vista que hemos hecho estos programas más relajados desde la vuelta, desde el martes. Ya esperamos la próxima semana ir ordenando los tiempos, los espacios, volver con el compilado informativo, a pesar de que hay harta información que revisar. Y eso vamos a hacer, a empezar a hacerlo a contar de estos minutos. 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Me alegro que tenga buenas referencias. José Herrera, hola compadre, buenos días provincia. Me gusta mucho el temita de Ana Belén. ¿Qué será? ¿Qué será? Sí, sí, a mí también me gusta. Hay harta gente que lo pide en las programaciones de la parrilla de la radio. Ahí está doña Ana Belén. ¿Viste? Al tirito el regalo, así, express.

0: 4 minutos están faltando para que sean las 10 de la mañana, 4 para las 10. 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Ayer en la tarde me escribió mi buen amigo, cantante, artista, Juan Carlos Santo, vallenarino, radicado en La Serena, pero trabaja en el norte. Estimado amigo Andrés Flores, comunicador, un saludo grande para ti, amiguito, de parte de tu amigo artista, Juan Carlos Santo. Contarte que ayer desarrollamos una caravana de buses desde la capital regional Atacama, Copiapó, hasta La Serena, cuarta región, con muchísima gente que quedó en el terminal de Copiapó muchas horas parada o detenida. Somos como 40, dice, y algo más de buses. Contarte que pasamos cerca de las 7:30 de la tarde por Vallenar y rumbo a La Serena, cuarta región. Vamos todos sanitos, gracias a Dios. Después de la espera, nos volvió el alma al cuerpo de volver a retornar a nuestros hogares. Claro, porque él trabaja en el norte y venía de vuelta de la pega y se encontró con todo este tema de lo que ha sucedido en la ruta. Especialmente Copiapó-Vallenar, con kilómetros de vehículos que estuvieron parados ahí a la orilla de la carretera. La gente estaba desesperada, preocupada, ansiosa de volver a sus hogares también. ¿Y quién no? Pasa por una situación así, se siente un poco ansioso. Saludos, Angelita, Andresito, mandarte muchos cariños. Gracias por acompañarnos, nuestro despertador humano. Ya les dio por bautizarme hace ahora. Hay tanta gente que se levanta temprano. Prensa Energía, ¿qué nos dicen por acá? Pam, pam, pam, pam, pam, pam. Gobierno y CGE sobrevuelan y entregan combustible para atención de pacientes electrodependientes en Carrizalillo y Caleta Chañaral de Aceituno. El Seremi de Energía Manuel Nanjarí participó recientemente en una jornada que permitió apoyar a las familias de pacientes electrodependientes, además de llevar alimentos y medicamentos a las localidades de las comunas de Freirina. El Seremi de Energía de Atacama, Manuel Lanjarí Contreras, junto al gerente zonal de CGE, Héctor Opaso Veloso, realizaron un sobrevuelo para inspeccionar sectores de difícil acceso en las localidades de Carrizalillo y Caleta Chañaral de Aceituno, comuna de Freirina, principalmente en esta ocasión, gracias al helicóptero que CGE mantiene disponible en la región para apoyar labores de inspección y traslado de personas a zonas de difícil acceso. Su equipo pudo trasladar combustible, equipos destinados a la atención prioritaria de pacientes electrodependientes, además de entregar alimentos de primera necesidad requeridos por las comunidades de Carrizalillo y Caleta Chañaral de Aceituno. Y en coordinación con autoridades de gobierno se logró entregar medicamentos de uso especial a pacientes de Chañaral de Aceituno. En paralelo, el sobrevuelo permitió revisar instalaciones de la red eléctrica, evaluar daños y recopilar información en zonas donde aún no es posible acceder por vía terrestre, de acuerdo a lo que nos ha solicitado el presidente José Antonio Kass, la delegada regional Sofía Cid, haciendo esfuerzos necesarios para llegar a localidades aisladas, en este caso gracias a la compañía, y también a recurrir de una importante cantidad de bidones de combustible para las personas electrodependientes. Además de eso, hemos cargado alimentos para ir en ayuda de estos dos sectores. Vamos a hacer todos los trabajos posibles en ayuda con la compañía, la distribución de poder llegar a lugares y brindar ayuda necesaria a la comunidad. En esta ocasión, el Seremi de Energía Manuel Nanjarí Contreras dio a conocer su beneplácito de poder generar estas ayudas en forma expedita y con prontitud a las localidades que hemos indicado: Carrizalillo, Poblados, Caleta Chañaral de Aceituno y otros puntos de la zona costera ahí nos envían algunas notitas de audio y también un set de fotografías que hablan un poco de todo esto que se estuvo realizando en estas últimas horas. ¿Alcanzamos a escuchar algo, profe? Póngalo al aire.
1: Para esta emergencia, este recurso que nos permite también poder alimentar con combustible el generador que tenemos específicamente en el Carrizalillo, que alimenta a los poblados de Carrizalillo y Caleta Chañaral. Como también vamos a poder hacer algunos sobrevuelos en nuestras instalaciones para poder levantar los daños que tenemos en lugares donde aún no hemos podido acceder.
0: Perfecto, muy bien. Se agradece la información por lo demás. 10 de la mañana con 2 minutos, 10 con 2. Día viernes, cerrando la semanita. Yo no me quiero poner romántico todavía. Póngale un temita un poquitito más movido. Y después vamos a complacer a las auditoras, ¿le parece? Se ponen románticas ellas. ¿Qué me dice Julita? Tomando café y quiero escuchar una canción de Francis Cabrel. Ya, ok. La voy a buscar al tiro.

0: Son las 10 horas, 6 minutos.
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6: Esto que suena metafórico, esto de que el calor suena en invierno, es como para darle energía a través de la programación a la audiencia. Exacto, exacto, esa es la idea. Hasta poético, ¿por qué no? 10 de la mañana con 10 minutos, 10 con 10. 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Don Andrés Rivera, ¿dónde anda? Buenos días, provincia.
7: Buenos días, provincia. Buenos días, amigo Andrés. Mira, he estado recorriendo un poco la ciudad, vengo de ver el tema de la quebrada de Valparaíso, amigo. Está totalmente complicado, hablé con don Juan, que es el presidente de la Junta de Vecinos, para que ellos junto a Vialidad, junto a Nueva Atacama, están realizando el trabajo para que puedan habilitar el camino hacia la Hacienda Las Ventanas, que a muchas personas les preocupaba, porque en sí hicieron un paso que solamente en verdad para vehículos 4x4 y con mucha dificultad, porque sigue bajando la quebrada suavemente, pero sigue bajando la quebrada de Valparaíso, y ahí hay que personas que... don Juan me decía, mucha gente fue muy porfiada, le dijeron que no deben construir en ese sector y lo hicieron igual. Hay casas que se les llenó el barro porque construyeron en ese sector, pero ¿cómo se llama? Están complicados en eso. También estuve en el terminal de buses donde no hay buses para la venta de pasajes para lo que es La Serena o Copiapó. En sí están abiertas las carreteras de 8 a 4, a 2 de la tarde para el tráfico de lo que es de sur a norte y de 4 a 8 de la noche para el tráfico del norte hacia el sur, pero no hay venta de pasajes. Las líneas de buses que están en el terminal de buses, tanto también como el que está al frente, que es Turbus, Pullman Bus, ninguno están vendiendo pasajes, ya que no pueden vender porque solamente los buses que son los que son en tránsito, que vienen desde Santiago algunos, pero no están vendiendo pasajes porque solamente están dejando pasar en caravana los vehículos. Por consiguiente, no todos entran al terminal de la ciudad. Así que para que los que estaban preguntando, ¿hay venta de pasajes? No hay venta de pasajes, es lo que significa en los terminales de buses, para que los que quieran viajar no empiecen a ir a decir quiero viajar, porque están recién reagendando los que estaban vendidos.
6: Correcto.
7: Y van a agendar a los que están nuevos para el mes de agosto. Uh-huh. Voy a seguir recorriendo la ciudad para que también informarte cómo está el flujo después de lo que ha pasado por nuestros temporales para nuestra provincia, amigo Andrés.
6: Así muchas gracias.
7: Que tengan un buen día y ya le mando otro mensajito de cómo está el panorama aquí en nuestra ciudad.
6: Muy amable, gracias a don Andrés Rivera, sobre todo, bueno, cierto, con el tema del tránsito vehicular, el tema de los accesos y sobre todo las rutas al norte y al sur, que mucha gente se ha preocupado, ha pasado malos ratos, ha tenido que esperar, la situación es compleja. Que te demoren también en el trayecto o que te detengan y te digan que hay que esperar cuando tú quieres volver a casa. Claro, si es todo un tema. Lo que me contaba Juan Carlos Santo también. 10 de la mañana con 14 minutos, 10 con 14. Seguimos haciendo el matinal. 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Perfecto, ¿algo más? Ah, sí, recién estaba whatsappeando con don Batuel. Dice por acá, por este lado, ya arreglaron los caminos, solo falta la luz y el agua, pero estamos bien en la medida de lo posible. Perfecto, a ver si logramos conversar un ratito más para actualizar. Elenita me dice, hola Andresito, muchos saludos para ti. Quiero escuchar a Raúl Abramson. Ah, ya debe ser el tema de una vieja canción que es tan lindo. Mira la Fernandita, tanto tiempo, la feña, hola, ¿dónde andaba, amiguita, usted? Ah, y es la que quiere escuchar a Manolo Galván, ya, ¿sí? No, sí, ya están listos esos temas, así que póngalos al aire nomás cuando guste. Mire, viene Gali Galeano, va a venir pegadito Alex Sintek, aunque no cuadra mucho, pero es que hay que cumplir con los auditores que han programado canciones y el de Douglas también, pues, Sinfónico Romántico del Ayer, maravilloso. a miércoles, rancherito de día.

0: El calmante con Gary Galeano y Alex Sintek y Ana Torroja, claro, obviamente, duele el amor. Oiga, tenemos auditores que son fanáticos del músico Alex Sintek. Sí, sí, les encantan las canciones. Ese es como un clásico, ese es uno de los grandes hits. Las 10:23, ¿cómo está Don Batuel? Buenos días, provincia.
1: Hola, amigo Andrés, buenos días, provincia.
0: Aquí ¿cómo amaneció la comarca de Punta del Viento?
1: Bien, feliz, porque ya por lo menos ayer se tuvo arreglo a los caminos y ya tenemos conectividad tanto por el puente del Pino como también con el puente Los Guindos, que ya, ya hicieron un relleno, pero para vehículos menores sí.
0: Correcto.
1: Y eso nos traería a nosotros la ayuda, el agua que necesitamos mucho acá en este sector.
0: Exacto, sí, por los servicios básicos.
1: Claro, que ya hoy día ya empezamos a escasear el agua, entonces necesitamos en este sector abierto. Son más de 70.
0: Reabastecerse, claro, sí, sí, es cierto.
1: Sí, que ese, por lo menos estamos más tranquilos que ya.
0: Esas reparaciones son momentáneas, son parciales, porque tiene que venir algo más definitivo.
1: Sí, sí, de hecho, ahora esperemos que tomemos una conciencia más para reparar todos estos caminos y que podamos enfrentar a futuro bajadas de crecidas, de quebradas, de caudales, igual, porque...
0: Aunque parezca una locura decirlo, claro, porque a veces la gente dice, no, pero si acá no llueve tanto, no, pues si llueve una vez a las 1500, pero eso parece que ya cambió, y si estamos preparados de mejor manera para eventualidades en donde las dimensiones no pueden ser calculadas, mejor hacerlo bien, pues hacerlo exagerado, como dijimos el otro día.
1: Sí, pues mejor hacer bien el trabajo de una y no estar repitiendo siempre.
0: Claro.
1: Y bueno, y ahora que también estamos un poquito preocupados porque no tenemos luz ya de hace 6 días.
0: ¿6 días que no tienes luz? Ah, pero ahí estás recurriendo al ¿cuánto se llama? Al electrógeno.
1: Claro. Sí, pero el combustible en la casa de nosotros, pero hay vecinos que también, nosotros ayer tuvimos una reunión de los vecinos, nos organizamos un poquito ahí, estuvimos liderando.
0: O sea, usted no ha perdido el tiempo.
1: No, organización y más que nada para también ver la ayuda, que también las necesidades que tengamos acá, así que nos sirvió harto y llegó justo el alcalde de Freirina.
0: Qué bueno.
1: Así que ahí estuvimos dándole, poniendo un poquito lo que nos afecta a nosotros y lo alejado que estamos, porque toda la ayuda pasa por el frente de nosotros y no pasa por este sector que está retirado, está en la ruta C462.
0: Y ustedes están al otro lado del río también, podemos.
1: Exactamente, entonces ahora ya que abrimos camino, vamos a esperar que, esperemos que llegue más apoyo.
0: ¿Cómo cuántas familias habrán por ahí?
1: Mire, estábamos hablando y entre Los Loros, San Juan y la Punta del Viento son más de 70, 80 familias.
0: Una buena cantidad.
1: Sí.
0: 70 familias, estamos hablando de más de 200, casi 300 personas, ¿será?
1: Sí, más o menos le pagamos por 12 personas por familia.
0: Hay buenos votos ahí, pues hay hartos votos.
1: sí, eso, claro, a las elecciones los vemos pasar por acá y ahora que en estos casos, bueno, como ayer pasó el alcalde, dejó unas aguas, dejó ahí una ayudita, pero ya estuvo en contacto con nosotros, está haciendo todo lo humanamente posible, el hombre está como repartido con 7 barcos.
0: Sí, no sé si se entiende, que todas las autoridades se han visto colapsadas y no es para menos, y también son personas. Se han sentido tocadas con todo lo que ha pasado, obviamente.
1: Claro, por eso la organización de los vecinos ha sido principal acá en cuanto al tener un punto donde lleguen todas las cooperaciones y de ahí repartirla a todos los vecinos y la organización. Así que
0: oye, Batu, ustedes ahí se están organizando para constituir una junta de vecinos. De hecho, eso de Punta del Viento podría cambiar de nombre y transformarse en un nombre mucho más autóctono. ¿Eso es verdad o no?
1: Ese nombre que busqué y que puse también, los vecinos ayer le encantó, así que quieren llevar eso también a cambiarlo y ya no llamarnos Punta del Viento, sino que llamarlo Wincara, que es como la fuerza del viento.
0: Wincara, no Punta del Viento, sino que la fuerza del viento. Sí, revertir un poco el término, porque Punta del Viento es como en cualquier lado nomás.
1: Exactamente, entonces ya también ponerle una identificación.
0: Punta del Viento digital. Es como decir donde el diablo perdió el poncho, una cosa así.
1: claro, y para no perder tampoco la también el viento, que en este sector es fuerte, y que de hecho ese se llama Punta del Viento porque hay una roca que va en punta hacia el río, y se salvó como tres casas.
0: Mira, mira.
1: Importante esa puntita.
0: Entonces, la geografía ahí les protege. ¿Luincara se va a llamar a futuro?
1: Sí.
0: Luincara. Ah, sí. Luincara, correcto. Y eso se llama la Fuerza del Viento.
1: Fuerza del Viento.
0: ¿En qué dialecto?
1: Es Diaguita.
0: Es Diaguita, correcto. Qué maravilloso. Sí, suena bonito, sí. Como el caso de la comarca del Colono, por Luis 041.
1: Claro. Entonces le damos una identificación también autóctona aquí del sector, y con eso también los vecinos ayer en la reunión le encantó el nombre, así que está como un poquito aprobado, así que eso es importante, y empezar a trabajar en conjunto con ellos para empezar también a ver la cantidad de vecinos, las necesidades que tenemos, que era lo principal, la conectividad, pero ya al transcurso de ayer ingresaron máquinas, así que ya estamos un poquito ya conectados con Trillina y Huasco.
0: Me encantó verte metido en lo social. Ojalá que nunca se politice, amigo Batuel, pero sí en lo social, sí en lo social, eso es muy importante.
1: Sí, siempre hemos hecho eso, vemos que a veces no podemos movernos, salir de un lugar, un sitio, pero sí uno puede manejar porque yo tengo como Roberto Carlos, 1,000,000 de amigos, y eso es importante, nos da la mano y también recibe también de los amigos la mano, entonces la información a nivel provincial la teníamos, pero al día, sabíamos todo, entonces eso es lo importante, porque también distribuíamos esa información a las personas, distribuíamos también a la autoridad en caso de alguna emergencia, entonces era re importante también.
0: ¿Cómo estaría de contenta tu madre si estuviera aquí la Leito?
1: Sí, yo creo que ya el
0: vato haciendo cosas. Ella te de ayuda de arriba, pues ella te bendice, te fortalece.
1: Alguien dijo ahí, hay que seguir las locuras del tío Vato nomás, y apoyaron mucho. Entonces,
0: oye, a propósito,
1: lo estoy llevando también a los vecinos.
0: A propósito, pasó sin pena ni gloria el aniversario de Tapadón el 21, que teníamos una lluvia tan fuerte, ¿te acuerdas?
1: Sí. De hecho, la torta se tuvo que correr, estamos corriendo para este jueves que viene, así que...
0: Pero no la hicieron todavía, después la harán de nuevo. No.
1: Por fuerza mayor tuvimos que correrla, así que corrimos toda la preparación de la...
0: Para agosto será, ¿no?
1: También. La giramos, la pasamos para este próximo jueves.
0: Ah, tienes razón, que les queda todavía una semana de julio, el jueves 30, claro.
1: Sí.
0: Antes de cerrar el mes, ya.
1: Claro, ahí vamos a decir.
0: Ojalá que me llegue un pedacito de torta, porque no se la coma solo el director.
1: También es importante, igual recalco a mi familia Tapadón, que igual muy pendiente de mí, me llamaban.
0: Claro.
1: Prácticamente querían llegar acá, exponerlo era mucho, así que
0: con la ayuda tanto armar un partido de fútbol ahí en el río, a Batapelá.
1: los colegas de CONAF, que también están al tanto mío, estoy con teletrabajo, me dieron esas facilidades.
0: Ah, qué bueno, sí.
1: Así que estamos...
0: En todas partes hay gente humanitaria, sí. Se saluda a todos los chiquillos de CONAF que han hecho una gran labor, igual... han sido azotados por la naturaleza, igual sufren por ver lo que pasa en el Valle del Huasco. Hay gente muy comprometida ahí, desde el jefe y todos los brigadistas, la gente que trabaja administrativamente, los profesionales, los guardaparques, hacen una linda labor.
1: Exactamente.
0: Así y usted sabe que acá en la radio queremos a toda la gente de CONAF, porque somos una verdadera alianza que hacemos, y les agradecemos siempre la buena disposición.
1: Sí, gracias a Dios, y bueno, insisto también a los vecinos y también a toda mi gente que me quiere, que ha estado pendiente de mí, de mi situación. Ya pasó lo peor, así que ya estamos ahora reconstruyendo, viendo cómo podemos también ayudar, así que ya lo estamos movilizando. Así que ya vamos a volver ya el lunes en Gloria y Majestad,
0: si
1: y
0: Dios
1: a Vallenara. A trabajar.
0: Si Dios quiere. Gracias, Batu, que estés bien. Gracias, cuídate, amigo. Mucho, buen fin de...
1: Igual.
0: Chao, chao.
1: Igual chao.
0: Y guárdame torta, bandido. Chao. Mira que la del año pasado no le vi ni la crema. No le vi ni la cereza a la torta. No, está bien, está bien. 27 para que sean las 11 de la mañana, 27 para las 11. ¿Quién nos pidió esta canción tan bella? Sí, aquí está para ustedes. Escúchela, pues, y disfrútela. Ya, pues póngala al aire para que se pone pesado. Ah, me está haciendo una jugarreta. Ya. El productor que se pone juguetón a rato. Voy a buscar un tecito a la cocina mejor.

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1: Son las 10 horas, 36 minutos.
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2: Ya estamos de regreso en Buenos Días, Provincia.

0: Qué buen temazo, oiga, tenía todo volumen el monitor ahí, se filtró la señal, menos mal que no hubo rebotes, ¿no? Pero está bien, estaba Alejandra Guzmán primero y luego estaba Iván con ese fotonovela. Ay, señor, cosas que pasan, pues. Hoy día, recuerde que a la una está la segunda edición del diario de Cooperativa, todas las noticias de Chile y el mundo y Cooperativa Regiones. Y pasadita a las 3 de la tarde, Carolina Andrea Pasarina Vila les va a acompañar en su tarde musical con harta buena música y con hartas noticias también al respecto de lo que está pasando. Carlitos Enrique, ¿cómo le va, mi amigo? Muy buenos días, provincia. ¿Qué me dice? ¿Qué hay por ahí?
1: Buenos días, provincia.
0: Hola.
1: Buenos días, Chile.
0: ¿Cómo
1: Buenos
0: estás?
1: Días, Andresito.
0: ¿Qué tal?
1: Espero estés bien.
0: Aquí estamos.
1: Te escucho bien, obviamente.
0: Echándole balante.
1: Está muy linda la programación.
0: Qué bueno.
1: Oye, esas cuecas de los pulentos, de la buena, buena.
0: Buena, buena.
1: Al cantante principal, yo lo conozco porque él fue un antiguo futbolista que jugó por un equipo en mi tierra, en Casablanca.
0: Claro. Ustedes de por allá, pues.
1: Son capos, son muy capos.
0: Buenísimo, buenísimo.
1: Te voy a tener novedad respecto a lo que conversamos ayer para tener un contacto con un artista nacional.
0: Ah, qué bueno.
1: Me comentaba ahora, me mandó un WhatsApp que él tenía un concierto en La Serena, pero lo postergó para enero. Me dijo, y vamos a conversar pronto para la entrevista con Andrés Flores Guajardo de la
0: Qué
1: radio
0: buena,
1: de
0: qué buena, qué buena.
1: Que sea una linda mañana, amigo.
0: Excelente.
1: Y fíjate que no sé si Juan Carlos habrá cambiado de trabajo, pero
0: a ver,
1: hasta donde
0: Juan Carlos Santo
1: tuve contacto con él, él estaba trabajando en buses hacia el norte y sur.
0: Mira.
1: Así es que
0: ya no era de faena.
1: Me quedé ahí pensativo. Voy a tratar de comunicarme con él porque hace mucho tiempo que no hablo con él.
0: Ya.
1: Espero que esté bien él, que esté bien su familia. Y todos los vallenarinos que vienen en la cuarta región,
0: claro,
1: a través de esta onda le mandamos un saludo y a todos los buses, camiones que están pasando por acá, que tengan un feliz retorno a sus hogares. Que estés bien, amigo.
0: Gracias, Carlitos.
1: Chao, chao.
0: Carlitos Enrique. Claro, ahí está. Dirección obligada a la ruta 5, claro, hay que desplazarse, la única forma, la única, el hilo conductor que tenemos. De Punta Cabo, de norte a sur, de sur a norte. Faltan 9 minutos para las 11. 9 para las 11. 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Escuela de Lenguaje Alberto Hurtado en oficina 349492, pasaje Maitén, Quinta Valle. Por ahí ya tenía el anuncio en el Facebook, en su perfil, anunciando a sus niños y niñas y también a sus padres y apoderados y al equipo que ya el lunes 27 van a reanudar su trabajo educativo para el segundo semestre. Y se viene el aniversario de la Escuelita de Lenguaje Alberto Hurtado. En agosto van a celebrar. 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

Faltan 8 para las 11 de la mañana. Gracias por ese datito, lo estaba esperando. Javierita, hola Andresito, que tengas lindo día, te mando muchos cariños. Saluda a don Carlito Salazar. Mira, tiene sus fans también, Carlito Salazar. ¿Te imaginas el fan club de Carlito Salazar? Esto lo pidieron temprano, ¿eh?, con Douglas Sinfónico. Aquí cantamos todos, pues. ¿Quién no se sabe estas canciones?

0: Mix Chacha se llama, Douglas Sinfónico del Artista Nacional. 2 minutos para que sean las 11 de la mañana, 2 para las 11. Momento de informaciones. La periodista Dayana Cortés, SLEP, dice: SLEP Huasco mantiene monitoreo permanente de establecimientos educacionales tras el sistema frontal. En estos días, con el propósito de resguardar la seguridad de las comunidades educativas y coordinar las acciones necesarias para el retorno a las actividades, el Servicio Local de Educación Pública SLEP Huasco ha mantenido un monitoreo permanente de la situación de los colegios en todo el territorio, en toda la provincia. Tras los recorridos realizados por distintos establecimientos educacionales, el director ejecutivo Javier Ubanos continúa realizando este seguimiento constante y permanente de la infraestructura, cómo soportó, cómo están los colegios, los accesos, el funcionamiento, los servicios básicos, en coordinación con los equipos directivos de cada colegio. En aquellos recintos donde aún persisten dificultades de conectividad o acceso, el contacto con los directores y directoras se ha mantenido de manera permanente, permitiendo levantar información actualizada sobre el estado de las dependencias y priorizar las acciones que resulten necesarias para resguardar el bienestar de estudiantes, docentes y asistentes de la educación. ¿Qué más tenemos por acá del informe? Asimismo, el director ejecutivo expresó agradecimiento a los equipos directivos, docentes y asistentes, funcionarias y funcionarios que desde sus distintos roles han mantenido una comunicación permanente colaborando en esta materia. El SLEP Huasco continúa monitoreando la evolución de la situación para garantizar un pronto retorno a clases como está establecido. Mandaron un set fotográfico del recorrido que se han hecho por distintos colegios y viendo sus condiciones y necesidades que allí existen. Por otra parte, desde el Hospital Provincial del Huasco, el periodista Carlos Opaso Álvarez nos envía también una nota del director del hospital, adjuntando información respecto a la labor que se ha estado realizando en estos días durante y posterior al sistema frontal en toda nuestra provincia. ¿Qué dijo el director don Juan Pablo Rojas? Lo escuchamos a continuación.
1: Quiero agradecer profundamente a cada uno de nuestros funcionarios y funcionarias, quienes pese a las dificultades provocadas por este sistema frontal, demostraron un enorme compromiso con la salud de nuestra comunidad. Muchos de ellos realizaron grandes esfuerzos para llegar a sus lugares de trabajo o extendieron sus jornadas para asegurar la continuidad de la atención. En este sentido, de servicio público y de trabajo colaborativo, merecen todo el reconocimiento de nuestra provincia y la verdad es que destacar la tremenda vocación de servicio para poder cumplir con la labor a la que estamos destinados.
0: Muchísimas gracias por esa nota. Es importante también lo que desarrollan los servicios públicos y, ¿por qué no?, en esta área tan sensible que tiene que ver con la salud. 11 con 2, un temita musical, el dúo dinámico, y ya estamos de vuelta.

0: Son las 11 horas 4 minutos.
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7: Ya estamos de vuelta, son las 11 de la mañana con 8 minutos, hora 11, minuto 8. Seguimos acá en XCUBA 5 en el matinal, en día viernes. 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Momento de informaciones, ya son las 11 con 10 minutos. La Escuela Luis Cruz Martínez impulsó en estos días una campaña solidaria para apoyar a sus estudiantes afectados por el sistema frontal en un contexto marcado por la emergencia que afecta a nuestra provincia, la comunidad educativa de Luis Cruz Martínez de Vallenar, que forma parte del quehacer educativo de nuestra zona. Está en esta campaña para ayudar a sus propios estudiantes y a su propia comunidad educativa. Bueno, ayer me contaba el profesor Cristian Álvarez, director de la Escuela Gabriel Mistral, que ellos están en la misma temática. Leí también por allí, porque los tengo de amigos en Facebook, al Liceo José Santos Josa, que están también en una campaña. Y no son los únicos, ¿eh? Esto se ha levantado a nivel de distintas organizaciones, de distintos servicios, grupos de amigos, vecindarios, para ayudar a juntar algunos recursos. De hecho, también este fin de semana la comunidad de San José Obrero a nivel social, la pastoral social, están impulsando también una campaña de recolección de alimentos. Desde la delegación, intensa jornada se ha vivido en el aeródromo local de Vallenar con la llegada de las ayudas que el gobierno ha dispuesto para responder a las demandas de las emergencias en distintos sectores de la provincia. Este jueves, a bordo de un avión de la Fuerza Aérea de Chile, llegó la ministra de Ciencias, Ximena Lin Colao, y por especial encargo del presidente de la República, hizo entrega de una ayuda importante consistente en 10 antenas satelitales, las que serán distribuidas en distintos sectores en donde aún no ha logrado restablecerse la conectividad. Junto con ello, además, una importante cantidad de alimentos, los que de forma inmediata se han distribuido en distintos sectores que la comunidad sí lo requiere. Por su parte, el accionar en coordinación con la subdere del gobierno regional de Atacama, la delegación presidencial regional y provincial, también se entregaron recursos destinados a las juntas de vecinos de Incahuasi, Cachiyuyo y la escuela Roberto Cuadra el Quinta de Domeico en Alto del Carmen, para las juntas de vecinos del Corral, juntas de vecinos Valeriano, Pedira Junta, Freirina. Ahí está la Junta de Vecinos Sede Maitencillo, Caleta Los Bronces, Caleta Chañaral de Aceituno, y en Huasco en la Municipalidad Huasquina y en la posta rural de la vecina comuna costera. Ahí está entonces parte de la información que se entrega. Viene junto a un set de fotografías de lo que fue la llegada de estos aviones, de la Autoridad Nacional y de las entregas de las ayudas. Qué bueno, qué bien. No nos dejen abandonados, no nos dejen solitos. La provincia del Huasco es chiquita, son 4 comunas hermosas, mucha ruralidad, muchas localidades, pero es de gente buena y esforzada.

Terminé canturreando, estaba Roberto Carlos con, ¿cómo se llama la chiquilla esta? Erika Endel, Miriam Hernández y Julio Iglesias, más Mijares. ¡Qué buen temazo, eh! Si uno sin querer, queriendo, como dice el Chapulín, el Chavito, pues, ¿eh? Chespirito, sin querer, queriendo, uno se pone romántico porque la audiencia le va sugiriendo artistas y canciones. Elenita me dice, Andresito, te pasaste. Yo no me pasé, son ustedes que van programando las parrillas también. 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Si va de parte de la radio del matinal y de este servidor, va a tener un 10% de descuento. Está buenísima la oportunidad ahí para aprovechar como corresponde. ¿Qué dice la Silvita? Andresito, te mando mis cariños. José Herrera, ah, compadrito, buena música. Se las mandó con los temitas. Ah, que le gustaron también. La Cristinita, mira, hola, ¿qué tal, Andresito? Recién apareciendo, andaba haciendo trámites, fui al súper, dice. Andaba haciendo algunas compritas y ya de vuelta aquí encendí al tiro la radio, dijo. Está mi amigo todavía porque se va a quedar hasta más tarde, dice ella. No, no, hoy día no tan tarde como los otros días, pero por lo menos hasta las 12:30 yo creo que sí. ¿Se acuerda de esta canción de Amaury Gutiérrez? Dime, corazón.

0: 25 para las 12, sí, esa es la hora, 25 minutos para el mediodía. Mire, me han pedido unas temitas musicales en forma especial y algunos artistas en forma especial. Ya están listitos, programamos los tres por lo menos más cercanos. Por ahí va a aparecer Lorenzo Valderrama, Tiré tu pañuelo al río, ahora que viene tan caudaloso, aunque viene chocolatoso. Pero viene bueno, por lo menos del punto de vista, ¿no es cierto?, de lo que significa el agua, que el agua es vida. Viene el temita Cariñosa de Ramón Aguilera y viene por ahí un temita de Rosamel Araya que me habían estado solicitando. Los hice esperar, pero ya aparecieron, ya están listos ya. Recuerde que a la una está Cooperativa con las noticias y pasada las 3 de la tarde, Carolita con la tarde musical entretenida que va a estar buenísima. Y ahora sí. Pónganse a disfrutar con estas canciones y estos grandes artistas de todos los tiempos.
1: Buenos días.

Camino a la traición con Rosamel Araya, estaba Lorenzo Valderrama con Tiré tu bañuelo al río y Cariños. Qué lindo tema ese con Ramón Aguilera. Iban como en la tónica, ¿no es cierto? Sí, los juntamos especialmente con esa finalidad, pegarlos. que hubiese una continuidad al respecto. Faltan 16 para las 12. 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Me estaba saltando en el aviso, ¿ves? Claro. La mente va tan rápido, uno lee una cosa y también la mente va avanzando. 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Hoy día nos pegamos el salto hasta el... hasta el lunes, si Dios quiere. Tararán, tararararán. ¿Y a quién le está echando de menos usted a esta hora? Las mañanitas. Que como son las mañanitas, hay que tocarla antes del mediodía. Ese es un chiste del productor.

Muchas gracias. El Mariachi México está invitado a especial hoy día a cantar las mañanitas para las Cristinas, que están de onomástico. Santa Cristina se celebra el 24 de julio. Esta fecha conmemora principalmente a la querida Santa Cristina de Bolsena, una virgen y mártir cristiana del siglo III. En algunas localidades y tradiciones, especialmente en España, es común que durante este día se organicen verbenas, misas solemnes y procesiones en honor a la Santa Patrona, Santa Cristina.

0: ungido. Uso antiguo empezó a usarse en los primeros siglos del Imperio Romano entre las personas que adoptaban la fe cristiana. Se les llamaba cristiano y de ahí pasó a Cristo, Cristina, Cristino también, pues. Sepa usted que también existe el género masculino del nombre, ¿eh? Claro. Cristina, dama, Cristino, varón.
1: Estas son las mañanitas que cantaba
0: el rey. El nombre Cristina y Cristino tienen sus derivados. ¿Usted sabía, por ejemplo, Kristen? De allí viene. Cristiane, como la arquera, ¿o no? Y en el caso de Cristino, viene el masculino Cristian o Cristian. Están los dos. Ahí nos confundimos a veces un poco porque igual les decimos Cristian o Cristian, da lo mismo.

Hoy día está de onomástico Cristian Álvarez Mánquez, el profesor. Está Cristian Olivares Iriarte, que es el alcalde de Alto del Carmen. Cristian Berríos, que es amigo nuestro. Cristian Arcos, un saludo especial también para él. Cristian Rojas, también un saludo cariñoso, que lo pase bien en este día. Feliz día, felicidades. Un saludo para don Cristino González, el único Cristino que conozco. Saludos.

Hoy día está la Oli Oli, Oli Oli, la Cristina Espinosa Robles, le mando un saludo cariñoso, Cristina Ardiles también, Cristina Guajardo, Cristina Peralta, Cristina Cortés, la Cristina Crustiti, amiguita del Facebook, María Cristina Segovia también la saludo hoy día. O sea que la Cristi también está de santo, ¿sí? Felicidad entonces.

0: Y mañana es San Santiago Apóstol. Los Chaquitos van a estar de onomástico mañana sábado. Y el domingo Ana y Joaquín, las Anitas, Anita María, la Anita Cortés,
1: ahora sí,
0: Anita González, María Anita González.
1: No le agradezco su
0: y los Joacos, los Joaquines.

Claro, y como es viernes, sigue el carrete ahora con los cumpleañeros. Usted nació un 24 de julio, está de cumpleaños hoy día. O va a estar mañana o pasado, no importa, feliz, festéjelo nomás. Estuvieron desaparecidos los saludos con esto de que no había señal, pues no teníamos cómo meternos.

0: En resumen, feliz cumpleaños y feliz santo para todas nuestras amigas y amigos que están en la sintonía de la programación. Juntamos todos los cumpleaños y todos los santos desde hoy hasta el fin de semana. Estamos justo para dar una información. Esta información viene de la Municipalidad de Freirina, información la comunidad aplicación Ficha FIBE. La Municipalidad de Freirina informa que durante esta jornada equipos municipales, en coordinación con el Ministerio de Desarrollo Social y Familia, se encuentran realizando la aplicación de la ficha básica de emergencia FIBE en los sectores de Tatara, Santa Rosa, de Maitencillo. La FIBE es el instrumento que permite identificar y evaluar el nivel de afectación de las familias tras la emergencia, los daños en viviendas, en seres y las principales necesidades que tiene la información, que son informaciones fundamentales para la gestión de las ayudas correspondientes al respecto. Esto se está haciendo en la comuna de Freirina y en esos sectores principalmente. Gracias por el área de comunicaciones por alertarnos. 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Estamos a segunditos de indicar la hora oficial. Atención, provincia del Huasco, son exactamente las 12 horas, hora oficial de Chile continental, 10 horas, hora oficial de Chile insular occidental, mediodía en Chile.
1: Buenos días.

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6: Ya estamos de regreso, 12 horas con 15 minutos, 12 y cuarto del mediodía. Decimos buenas tardes, provincia. Y vamos a disfrutar de un buen momento musical porque ustedes han programado esta parrillita y no queremos irnos, no queremos terminar esta semana y este viernes y después de todas estas tragedias sin antes no complacerles a ustedes que forman parte de nuestro trabajo diario.

Eso eran dos pedidos musicales y nos quedan como dos o tres, pero los vamos a estar entregando ahora que nos vamos a despedir. Sí, exactamente. ¿No? ¿Y cómo va a quedar un ratito, un espacio antes de la una, antes de Cooperativa con las noticias? Habrá tiempo para dejarles con algunas cancioncitas a su gusto. Tal vez un poco más romántica, pero ustedes las han pedido, ustedes las han programado. Nosotros llegamos hasta aquí por hoy viernes y por esta semana un tanto accidentada, cortita, así...

retomando el hilo, lo que más cuesta, por supuesto, por todo lo que nos ha afectado como provincia del Huasco. Nos reencontramos, si Dios así lo permite, el próximo lunes, en nuestros horarios habituales y con nuestros programas habituales. Les invitamos a quedarse en la programación, disfrute del fin de semana, siga siendo solidario, ayude a quien lo necesita y preparémonos para las eventualidades. 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Les entrego el saludo de parte de todo el equipo. Gracias, señor productor. Gracias a nuestros directores también. Recuerde que a la una llega Cooperativa y a las 3 de la tarde en adelante, pasada las 3 de la tarde en adelante, La Tarde con Carolina. Con buena música, con notas, con informaciones, comentarios, algunos datitos. Y voy a alcanzar a dejarles con los últimos temitas. Por ahí viene Chayanne, viene Marisela, Joan Manuel Serrat, parte de lo que pidieron. Daniel Magal va a aparecer también. Francis Cabrel, que está pendiente. Chao, chao, chao, chao, chao.

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1: Son las 12 horas, 34 minutos.
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1: Son las 12 horas, 49 minutos.
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0: Son las 12 horas, 55 minutos.
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4: No consumo drogas, hay un error, alega el ahora ex subsecretario de Hacienda removido del gobierno tras un test positivo.
5: En paralelo, el ministro Quirós criticó la nueva arremetida arancelaria de Trump. El cobre quedó exento.
4: Vuelve el agua potable en sectores de La Serena y Coquimbo. Trabajadores apuntan a la minera Parrick por su aislamiento en la cordillera de Atacama.
5: Caso Karen Rojo, la exalcaldesa, podrá abonar al cumplimiento de su condena los 1.463 días, 4 años, que estuvo presa en Países Bajos.
4: Ya imputado en el caso Naín, el delincuente apodado El Rana, ahora enfrenta cargos por el asesinato del carabinero Marcos Cosme, herido de muerte en su operativo de captura.
5: En el mundo, Madrid en emergencia, miles de personas evacuadas por los incendios en España, también en Francia. El petróleo baja un poco hoy, pero sigue en torno a los $100.
4: Serán 4 conciertos, todavía queda algunas entradas. La Rosalía inicia su residencia en el Movistar Arena.
5: Y en el fútbol, Jürgen Klopp asume la banca en Alemania. Pirlo a un paso de la zurra. 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
5: Segunda edición de hoy, día viernes 24 de julio. Hay 15 grados de temperatura en la capital, 18. Agradable, 18 va a ser la máxima más rato, con harta nube. Mañana aquí en Santiago volvería a precipitar, chubascos se anticipan. Hoy 22 para Antofagasta y 6 de máxima en Coyhaique.
4: Y nos vamos a la región de la Araucanía para saber de la formalización del hombre acusado del homicidio del cabo Marcos Cosme en Valdivia. Está en curso la audiencia donde se presentan cargos por homicidio, lesiones y porte ilegal de armas. Claudio Arévalo, buenas tardes.
6: ¿Qué tal, Verónica? Rodrigo, buenas tardes. Se trata de Carlos Cancino, apodado El Rana, quien durante esta jornada será formalizado por varios delitos, al menos 4. Entre ellos está el homicidio, por supuesto, de Marcos Cosme, cabo del Grupo de Operaciones Especiales Golpe de Carabineros, ocurrido ahí en el sector costero de la comuna de Valdivia el pasado 15 de julio. También porte ilegal de arma de fuego, ataque armado a funcionarios policiales en servicio, entre otros delitos. A esta hora hay un pequeño receso de parte de los intervinientes en la causa y durante la mañana, cuando comenzó esta audiencia de formalización de cargos, el fiscal de la región de Los Ríos entregó antecedentes respecto de cómo se produjo el ataque armado en momentos cuando los funcionarios policiales procedían a la detención de Carlos Cancino. Se mostró incluso evidencia cómo quedó, por ejemplo, el casco y utilizaba el casco en esa oportunidad en el hecho ocurrido ahí en el sector Costa. Marcos Cosme, por lo que se entregaron estos antecedentes, se entregaron las pericias también desarrolladas por parte de los organismos encargados y se espera que durante esta jornada entonces continúe, Verónica, Rodrigo, esta audiencia que podría tener novedades respecto de las medidas que podrían implementarse en contra de Carlos Cancino, conocido como El Rana, que también está siendo acusado en el caso del cabo Eugenio Naín en un hecho ocurrido aquí en la Araucanía, investigación que desarrolla la Fiscalía de Alta Complejidad aquí en la ciudad de Temuco. Está en receso la audiencia a esta hora en los tribunales de Valdivia. Seguimos atentos a lo que pueda ocurrir en los próximos minutos.
4: Y retomamos contigo cuando sea necesario. Gracias, Claudio Arévalo. Buenas tardes.
6: Buenas tardes.
5: El sur al norte, novedades con el caso Karen Rojo. Estamos en Antofagasta. Dayan Márquez, buenas tardes.
7: Buenas tardes, Rodrigo, Verónica. Este viernes una clave audiencia de revisión de penas se desarrolló en la Sala 1 del Juzgado de Garantía de Antofagasta en torno a la situación judicial de la exalcaldesa de Antofagasta, Karen Rojo. Como se recordará, la exautoridad cumple una condena efectiva de 5 años y 1 día por el delito de fraude al fisco tras ser extraditada desde Europa para enfrentar a la justicia chilena. En la instancia judicial, su defensa solicitó formalmente el abono de los 4 años que permaneció privada de libertad en los Países Bajos esperando la extradición, lo que fue acogido por el tribunal. Escuchemos a su abogado defensor, Fidel Castro.
8: Son 1.463 días que se le abonan adicionalmente, eso hasta el día 14 de julio del presente año. Y a partir del día 15 empieza un abono distinto porque es un abono nacional. Pero en términos concretos, esto implica que doña Karen Rojo tiene cumplida el 80% de su condena. Primero tenemos que esperar que se cumpla esta resolución judicial, que se haga administrativamente el descuento y una vez hecho eso, tenemos que solicitar los beneficios.
7: Sin oposición formal de la Fiscalía ni del Consejo de Defensa del Estado como parte querellante, el magistrado acogió la petición amparándose en el derecho internacional y la normativa penal vigente, ratificando el cómputo total de los días transcurridos desde su detención en el extranjero. Escuchemos el audio de la audiencia, la voz del magistrado Marcos Espinosa.
9: Se declara, primero, que se acoge la petición de la defensa reconociéndose como abono al cumplimiento de su sentencia, el tiempo de detención en el Reino de Países Bajos, más el tiempo de traslado hacia Chile, en cumplimiento de la extradición solicitada por la República de Chile desde el país requerido de extradición entre el 13 de julio del 2022 al 14 de julio del 2026, ininterrumpidamente, esto es 1.463 días.
7: Mientras en las afueras del tribunal un grupo de dirigentes vecinales llegó con lienzos, globos para manifestarle su respaldo incondicional, el abogado querellante Rolando Lorca remarcó que el fallo solo aplica la ley, advirtiendo que no se debe romantizar un delito de fraude al fisco. Con este abono que exige el 80% de su pena en el Centro Penitenciario Femenino de San Joaquín, la defensa confirmó que en los próximos días formalizará las solicitudes para acceder a beneficios carcelarios.
5: Gracias, Ryan.
7: Buenas tardes.
4: Volvemos a Santiago para saber de nuevos incidentes en el Instituto Nacional que deja a 2 encapuchados detenidos. Mientras en Buin, Carabineros encontró vehículos robados en una desarmaduría clandestina. Felipe Cofré, buenas tardes.
10: Hola, Vero, muy buenas tardes. Claro, partimos en el centro de Santiago, en las inmediaciones del Instituto Nacional, donde esta mañana se registraron nuevos incidentes protagonizados por encapuchados vestidos con overoles blancos que salieron desde el liceo emblemático y se enfrentaron con el personal de control de orden público de Carabineros. Según la institución uniformada, se contabilizaron al menos 10 artículos incendiarios, bombas Molotov, que fueron lanzadas al personal policial, lo que obligó a realizar el corte de tránsito respectivo en el sector y la suspensión de la jornada de la mañana de las clases en todo el centro educativo. Funcionarios de civil que monitoreaban de forma encubierta estos hechos de violencia intervinieron precisamente cuando estos encapuchados vestidos de overoles blancos lanzaron bombas Molotov en contra del personal policial y se logró al menos la detención de 2 personas que, según información preliminar que entrega Carabineros, serían estudiantes del Instituto Nacional. El alcalde de la comuna de Santiago, Mario Desfordes, se refirió precisamente a este hecho.
11: Hay que desbaratar a quienes están detrás. Por eso es muy importante continuar con el proceso investigativo que permita no solo sancionar a los que lanzan la Molotov, sino que también a los que están financiando, a los que están dando la logística, a los que adoctrinan, a los que entrenan, etcétera. Es importante consignar que quien está lanzando una Molotov comete un delito grave, no solamente desórdenes públicos. Así que me importa muchísimo que se haga esa distinción y que estas personas sean perseguidas y sancionadas.
10: Sí, además a esta hora se registran también peritajes de personal especializado de la UCAR al interior del Instituto Nacional para recabar pruebas respecto de las personas y los hechos de violencia que se registraron al interior, tanto como los estudiantes que se organizaron y salieron desde el liceo emblemático, como los incidentes y desmanes que se realizaron al exterior. Otro tema, nos trasladamos a la comuna de Buin con este operativo de carabineros que permitió la recuperación de al menos 7 vehículos con encargo vigente por robo desde una desarmadoría clandestina en el sector de Alto Jahuel, hasta una parcela en ese sector. Llegó personal de carabineros de la 15ª comisaría de carabineros para realizar un control, una fiscalización a raíz de una denuncia de una compañía de seguros que detectó a través de un GPS que un auto robado ayer en Estación Central se encontraba en este lugar. Al revisar, se detectó otros 6 vehículos en la misma condición y que aparentemente iban a ser desmantelados en ese sector. La teniente Camila Ravelos se refirió a este hecho.
12: Mediante el sistema de GPS, su vehículo se mantendría en el sector de Alto Jahuel, por lo cual personal policial acompañó a la víctima a un sector, una parcela, y al exterior se pudo apreciar que se mantenía el vehículo al interior, producto por lo cual se hace el ingreso al lugar y se logra apreciar que se encontraban 7 vehículos al momento por encargo por robo y diferentes especies de vehículos motorizados.
10: Claro, que podrían haber sido más vehículos que ya fueron desarmados y comercializados, es lo que está investigando personal especializado del CEF. Se detuvo un hombre de 24 años, quien sería el cuidador de este predio y que va a tener que enfrentar a la justicia por el delito de receptación.
4: Toda la información policial la revisamos siempre contigo, Felipe Cofre. Gracias, buenas tardes.
10: Buenas tardes.
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5: Vamos a la zona de la emergencia, producto de los temporales, el estado de catástrofe en medio, los problemas de conectividad, de agua potable. Estamos en la región de Coquimbo, se cierra una semana muy difícil. Carlos Ruiz, buenas tardes.
13: Buenas tardes, Rodrigo. Sí, una semana muy dura para los habitantes de la región de Coquimbo que han debido soportar los embates de la naturaleza producto de este tren de sistemas frontales que ha afectado a esta zona, deja 6 personas fallecidas, aumentó también la cantidad de personas desaparecidas, concentrándose la mayor cantidad en esta zona, con 11 personas que aún se encuentran desaparecidas. Pero también los problemas sanitarios derivados producto del corte de agua potable y también, por qué no decirlo, del corte de energía eléctrica que aún afecta a comunas completas, como por ejemplo la comuna de Andacollo, que está sin agua potable y sin energía eléctrica. Situaciones que mantienen preocupadas a las autoridades, pero también, por supuesto, a los equipos de salud, porque hay personas que son electrodependientes, hay personas que tienen que ser dializadas y que tienen que realizar traslados ahora por vías que están de muy difícil acceso, y lo cual obviamente afecta su calidad de vida y por supuesto, también su supervivencia. El suministro de agua potable ha vuelto parcialmente en algunos sectores de La Serena y Coquimbo, se ha repuesto, según las estimaciones, en un 45%. La verdad es que todavía hay mucha gente que tiene que acudir a los estanques estacionarios dispuestos por agua del valle en distintos puntos. Se ha mejorado, eso sí, la recarga de estos camiones aljibes. Pero como les comentaba, hay preocupación también por las enfermedades invernales y por todo lo que ha generado esta misma emergencia. Hay personas que están hacinadas en albergues temporales, por ejemplo en Islón, en La Higuera, donde han ido voluntarios que han tenido que, obviamente, vacunarse para distintas situaciones como la influenza, pero también contra el tétano, porque también hay campañas para limpiar la playa de La Serena. La ministra de Salud, Maicho Malí, habló respecto a esta situación de salud que afecta, por supuesto, a la región de Coquimbo y cómo se están ampliando las campañas de vacunación y también cómo se está supervigilando el tema de las personas electrodependientes y también de las personas que realizan diálisis, entre otras tratamientos médicos. Revisemos.
14: Aun cuando sea agua potable, si su origen es un aljibe, debe ser hervida. No tenemos un aumento de la hepatitis A, que no lo vamos a ver hoy día, lo podríamos ver en algunas semanas más, pero por eso estamos tomando las medidas de prevención desde el día 1. En los pacientes electrodependientes existe un catastro muy riguroso y todos esos pacientes tienen su equipo electrógeno. En relación con los pacientes de diálisis, también ha habido un contacto 1-1 y en el caso de los pacientes crónicos no hemos tenido alteraciones en la distribución de los medicamentos. Si no pudimos llegar a todos esos niños que tenían que vacunarse o a esos adultos mayores, que una persona que cuida a ese niño adulto mayor, aun cuando no esté dentro de la población de riesgo, esté vacunada, también sirve. Por eso la hemos ampliado a toda la comunidad.
13: así lo decía la ministra, se amplió la vacunación de influenza para toda la comunidad, considerando las bajas temperaturas que han estado arreciando una vez pasadas las lluvias en esta zona, y además por la cantidad de barro. Hay que decir también que hay situaciones complejas que se viven en poblaciones urbanas, incluso de Coquimbo, donde se han reventado alcantarillas, hay ríos de aguas servidas que hasta el momento no han tenido solución por parte de la empresa Aguas del Valle, que está también abocada a poder restablecer lo antes posible el suministro de agua potable. La alcaldesa de La Serena, Daniela Norambuena, fue crítica en el manejo de la gestión por parte de la empresa Aguas del Valle y señaló que ya se han provocado algunas situaciones de enfermedades producto de la desesperación de las personas por poder acceder a este recurso. Escuchemos lo que dijo la jefa comunal de La Serena.
15: Creo que lamentablemente la empresa sanitaria no dio el ancho, no tuvo la planificación correspondiente. Esto no es una novedad, porque la planta sabemos que está en un lugar de riesgo y sabemos que cuando viene el río Turbio se cierran las bocatomas. Nos dijeron, nos proyectaron que el día domingo iba a ser el día más complicado. Así fue. Entonces, claramente la gente no está muy contenta. Nosotros hemos hecho lo que humanamente hemos podido. Estamos con bidones de agua potable, agua embotellada, primero para que la gente no se enferme. Yo hoy día vengo, como le contaba, de Quilacán. Ya personas tenían problemas gastrointestinales porque sacaban agua de la lluvia para poder tomar. Entonces, fue una situación grave.
13: Y continúa siendo grave porque este tipo de situaciones se va agudizando en comunas que ya llevan 5 días sin agua potable, como les comentaba. Por ejemplo, la comuna de Andacollo, que no tiene ni luz ni agua potable, y por eso el reclamo también de la alcaldesa de La Serena. En cuanto a la reconstrucción, ayer hizo un catastro el municipio de La Serena y estima que solo para la reconstrucción vial de La Serena se necesitan 30 millones de dólares. Es parte de lo que ocurre hasta ahora en esta región, que todavía se encuentra en emergencia, Rodrigo.
5: Gracias, Carlos.
13: Buenas tardes.
4: Nos vamos a la región de Atacama para saber de los trabajos para recuperar la conectividad con las zonas aisladas, a lo que se suma un operativo para rescatar a trabajadores en las mineras. Carlos Opaso, ¿cómo estás? Buenas tardes.
16: ¿Qué tal? ¿Cómo está Verónica, Rodrigo? Sí, durante la jornada de hoy comenzó el rescate de 39 trabajadores de la empresa minera Barrick Chile, quienes permanecían aislados en los campamentos Barriales y Potrerillos de la minera, luego del sistema frontal que afectó a la provincia del Huasco. Durante la jornada de la mañana, 8 trabajadores habían sido ya rescatados vía aérea desde el campamento y se estaba a la espera de que el resto fuera retirado durante el día de hoy. Los trabajadores fueron trasladados hasta el helipuerto de Alto del Carmen luego de permanecer durante el sistema frontal en la alta cordillera, y sus condiciones de salud se encuentran siendo evaluadas por personal profesional, luego de que algunos de ellos presentaran problemas de angustia y crisis de pánico. El dirigente de la Confederación Minera del Cobre, Hugo Páez, que se encuentra en la zona, señaló lo siguiente.
17: Lo que pasa con los trabajadores de Pascualama, que se encuentran aislados, ¿cierto?, producto de las altas nevazones en la cordillera, no reuniendo las condiciones básicas de calefacción. Los campamentos están 7 metros de nieve y no tienen ya poco combustible. De hecho, el combustible que le queda para tener iluminación y calefacción en algunos lados, eso debería estar terminando hoy día a mediodía. El rescate ya comenzó, efectivamente, ya estamos esperando a otros 31 trabajadores, eran 39 trabajadores efectivamente que estaban aislados, ¿cierto?, en el campamento Barrio.
16: Por su parte, el diputado por Atacama, Cristian Tapia Ramos, explicó que la empresa prometió trabajar con 2 helicópteros para realizar el rescate de estos 39 trabajadores, pero solo dispuso de uno y no ha entregado ningún tipo de explicación. Esto fue lo que señaló el parlamentario.
18: La empresa se había comprometido con intervenir con 2 helicópteros, lamentablemente llegó con 1 helicóptero, y eso ha evitado que en esta ventana que se tiene del buen clima, que puedan aterrizar y despegar, no poder todavía sacar a los demás trabajadores y trabajadoras. El tema es súper complicado, no es un tema fácil. La empresa ha dado nula respuesta a lo que está sucediendo en este momento. Si bien es cierto, está ahí ejecutivo acá, pero la respuesta que le hemos preguntado por qué el 8 helicóptero no está, la verdad es que no han dejado ahí prácticamente sin poder responder estas consultas.
16: En la última declaración enviada por la empresa Barrick a las 20 horas de ayer, señalaron que los trabajadores se encuentran en buen estado de salud y resguardados en instalaciones que cuentan con aislación térmica, suministro permanente de energía y abastecimiento suficiente de alimentos y agua. Un médico permanece en el lugar entregando atención de salud y permanece supervisando el estado de las personas. Consultados durante la jornada de hoy sobre el rescate de los trabajadores, la empresa no entregó ningún tipo de respuesta.
4: Hace solo unos instantes, Carlos, la empresa envió una nueva declaración en que dice que se han completado ya 2 de los 8 viajes planificados, permitiendo el traslado de 8 trabajadores, que la operación aérea se está realizando de acuerdo con las condiciones de seguridad y visibilidad existentes en la zona y que los vuelos van a continuar durante toda la jornada mientras se mantengan las condiciones para operar. No, pero hace tanto, sí. 2 minutos llegó.
5: Hace muchísimo frío arriba, decían los trabajadores, sensación de afuera, no sé, menos 10, menos 15 grados, que habían tenido que salir con viento blanco incluso, a tratar de dar la energía eléctrica que no tenían en algunos lugares, los pabellones congelados donde ellos duermen.
4: Y con se tuvieron que 7 metros de nieve.
5: Guarecer en otro lado y con más de 7 metros de nieve en cualquier parte, o sea, todo enterrado en la práctica.
4: Carlos Opazo, seguimos en contacto contigo aquí en Atacama. Gracias por la información. Buenas tardes.
16: Ok, muchachos, buenas tardes.
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5: Vamos con el deporte, con el fútbol, juega Colo Colo esta noche, será transmisión de Cooperativa. Ernesto Contreras, buenas tardes.
19: Rodrigo, ¿qué tal? Verónica.
4: Hola, Ernesto.
19: Buenas tardes. Arranca la segunda rueda de la Liga de Primera. Acá vamos a tener los últimos partidos, bueno, son 15, para dirimir al campeón, donde por ahora, para recordar cómo está la tabla, Colo Colo lidera con holgura con 36, seguido por la Católica con 26 y la U con 24. La U tiene los mismos que Coquimbo. Así que Colo Colo tiene una muy buena ventaja, no hay partidos pendientes para los clubes que están más abajo, así que es una ventaja limpia la que tiene Colo Colo sobre el resto de los equipos del torneo nacional. Hoy, con una formación con algunas bajas, con sorpresas, como por ejemplo la inclusión de Eric Wimberg como stopper por la izquierda en línea de tres, algo que no es nuevo para el zurdo que va a jugar hoy día como titular. Lo escuchamos a Wimberg.
20: Bueno, el hecho de jugar en línea de tres como stopper me acomoda bastante, fue una posición que la desempeñé bastante tiempo en otros lugares, también acá, así que algo que me acomoda mucho, no me disgusta para nada, así que en ese sentido súper bien. Y con el tema de los entrenamientos, esta semana si bien ha costado mucho por el tema de las lluvias y de todo lo que está pasando, creo que estamos bien preparados y tenemos una base sólida que pudimos construir en el extranjero cuando fuimos a Colombia, así que estamos muy bien preparados para lo que es el partido.
19: Que enfrenta a su bestia negra, no la ha podido ganar en el profesionalismo Colo Colo a Deportes Limache, equipo nuevo Limache obviamente, pero en los partidos que han jugado no le ha podido vencer al cuadro tomatero, que también ha tenido una cierta baja en su nivel luego de la partida de Pinares, la lesión de su volante central Ramón Martínez, así que está ahí intentando recomponerse el cuadro tomatero, que vio partir a Joaquín Montesinos a Deportes Concepción. Y Leo Valencia va de Deportes Concepción a Limache. Hizo un trueque con esos jugadores para la segunda rueda. ¿Cómo forma Colo Colo para esta tarde, 20:30, tarde-noche? Transmite Cooperativa Deportes desde el Monumental. Maureira es el arquero, Jonathan Villagra, Arturo Vidal y Eric Wimberg conformando la línea de tres. Los 5 en el medio, Rojas por derecha, por la izquierda corre Diego Ulloa, Alarcón, Madrid y Víctor Méndez. Y arriba, Leandro Hernández y Maxi Romero comienza a purgar el primero de los 3 partidos, Javier Correa. Le bajaron en 1 la sanción, tenía 4, quedó en 3, así que va a estar 3 partidos afuera el goleador de los Albos. La U, habló Fernando Gago recién, se refirió a una muy buena noticia. Le preguntaron por Charles Aránguiz y Eduardo Vargas. ¿Estarán el día domingo? Escuchemos a Gago en Cooperativa.
21: Charles y Eduardo sí, van a estar en consideración para estar convocados. Y Matías está en el proceso final, ya le quedan los últimos días para tratar de terminar de soltarlo como queremos y ponerlo bien físicamente para que pueda sostener todos los partidos que vienen.
5: La U que está a 12 puntos de Colo-Colo con la esperanza de alguna copita internacional, ¿será?
19: Sí, básicamente. Colo Colo hoy día puede quedar a 15 de la U. Uf. Y a 13 de la Católica. Obviamente los dos van a tener un partido pendiente a jugarse este fin de semana. La Católica mañana con La Serena y la U visita al Audax con técnico nuevo. Patricio Graf llega a la Florida, cancha sintética, siempre compleja para la U, así que veremos si retorna con Aránguiz de titular, en una cancha bien complicada para un jugador que viene en una lesión tan larga. Regularmente no se habitúa a hacer retornos en canchas sintéticas, por eso la presencia de Aránguiz y de Vargas en la citación llama la atención, y veremos si son titulares el día domingo, aunque como dice Rodrigo, a la U no le sobra nada y debe ganar para por lo menos mantenerse hoy en posición de Copa Libertadores, pero para jugar la fase previa, porque recordemos que los dos primeros van directo y el tercero en este caso tiene que jugar dos ruedas antes de la fase de grupos. Ahí está la U.
5: ¿Qué ahora? Asadi.
19: ¿Qué es Asadi? Buena pregunta. Se está entrenando. Asadi se ha mostrado mucho en redes sociales en las últimas semanas, haciendo trabajo físico, como demostrando que tiene ganas. Algo que no se le vio durante el primer semestre. Incluso
5: podría ser la gran incorporación.
19: Y Octavio Riveros es el otro, que está prácticamente recuperado. Recordemos que la U gastó gran parte de su presupuesto en tres delanteros. Eduardo Vargas, que era el que menos esperaba y el que más ha jugado. Lucero, que ha... se lesionó al principio, después se recuperó, pero en lo futbolístico le han dado bien. No ha sido problema de las lesiones, básicamente, no está en un buen momento. Y Rivero ha estado básicamente todo el año lesionado, en una situación bien poco afortunada para la U. Se lesionó en Perú, en un partido amistoso, en enero, y nunca más se pudo recuperar. Así que, como dice Rodrigo, la U podría tener cuatro refuerzos. Ahora tiene a Reina, al uruguayo que va por la banda, a Gautier, que llegó ayer, Valentín del Central, y si uno dice que si Asadi se recupera y Rivero se recupera bien,
5: Altamirano juega.
19: Y si Altamirano tiene ganas de jugar también, la U podría sumar nombres. Pero por ahora está ahí. Tercera, muy lejos de Colo-Colo, y el partido del domingo es muy importante porque con todo lo que envuelva la U hoy en día, hemos hablado del caso Sartor hasta el hartazgo, y la otra semana son las formalizaciones, un traspié deportivo no va a ayudar para nada al conjunto universitario laico, que sigue buscando refuerzos, como lo confidenció también hoy día Fernando Gago. Ayer Alexis Sánchez en redes sociales desmintió este rumor que andaba de que podía volver a la U, este humazo que sale de vez en cuando. ¿Ves que Alexis termina contrato?
4: Que estaba haciendo algunos arreglos en su casa en Santa María de Manquehue, por decirle algo, que habían visto que estaban entrando trabajadores, que estaban haciendo algún arreglo, entonces que
19: ahí había salido
4: en redes sociales la idea de que podía venir.
5: Sí, pero cada vez que hay algo con Sartor aparece la idea de la opción de Sánchez.
19: Y el estadio.
4: Bueno, de luces, dice.
5: Digo, o sea...
19: Mira, yo siempre me saco lo del estadio, regularmente lo usan como un comodín en momentos complejos. Lo de Alexis, siento que son versiones periodística, sobre todo algunos portales que ves que Alexis termina su contrato en algún lado, lo asocian con la U. Y ayer, a estos mismos portales, Alexis les dijo, paren de mentir, yo no tengo pensado en volver a Chile en el próximo futuro, o sea, no usen mi nombre. Fue bastante claro con esta gente que andaba diciendo que Alexis iba a volver a la U.
4: O sea, ya, es un no.
19: Es un no, dijo, tengo pensado volver a Chile, pero no ahora. Y no explicó si volver a jugar, a vivir, pero... Es muy difícil que Alexis vuelva a Chile. Si no lo hizo Bravo, probablemente él no lo haga, pensando en que tienen una visión de que acá son muy criticados, que acá no son bien cuidados. Así que probablemente Alexis seguirá en Europa, veremos dónde, porque no tiene club hoy día. Veremos dónde llega, pero a la U no, al menos no este año.
4: Ernesto Contreras, te escuchamos con más en Cooperativa de Deportes a partir de la...
19: Ahí estaremos, que estén muy bien.
5: Gracias.
19: Chao.
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5: 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Una, 33 minutos. Una, 33 minutos.
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7: Abrimos la página política del diario de Cooperativa y sabemos del gobierno que evita enjuiciar al ahora ex subsecretario de Hacienda luego de que se aceptara su renuncia por haber dado positivo en un test de drogas. En el oficialismo respaldan al Ejecutivo, lo consideran una decisión difícil. Mariano Reyes, buenas tardes.
8: ¿Qué tal, Verónica? Muy buenas tardes. Fue un jueves negro para el Ministerio de Hacienda, no en lo técnico ni comercial, sino que en lo humano y lo político. Ayer en la tarde, cuando se conoció la decisión de apartar al ahora ex subsecretario de Hacienda, Juan Pablo Rodríguez, fue un verdadero balde de agua fría que cayó sobre Teatino 120. En la interna, los equipos remarcan que tienen la mejor opinión de Rodríguez, que no estaba en los cálculos de nadie esta situación, que sacarlo sin esperar la contramuestra lo ven como una decisión política del Palacio de la Moneda, y nos comentan que uno de los más conmocionados era justamente el ministro de Hacienda, Jorge Quirós. Hoy él habló con la prensa, se le consultó si había tenido alguna explicación del hoy ex subsecretario. Pasemos a escuchar lo que dijo el titular de Hacienda.
9: A ver, yo creo que en esa materia mejor es siempre esperar a que el proceso termine. Él ha señalado que solicitó contramuestras y está en ese proceso. Esperemos que eso termine mejor. Quiero decir que él ha sido un tremendo aporte del ministerio, un tremendo profesional. Muchas cosas que hemos hecho no habían sido posibles sin su colaboración, desde luego. Y bueno, vamos a tener que seguir trabajando en el ministerio igual, con el mismo ahínco y siguiendo nuestro plan de trabajo.
8: Bueno, el estándar de desvincular a quien dé positivo es un criterio autoimpuesto por esta administración, así lo reconocen aquí en Palacio. Incluso recuerdan que en el momento de la nominación de las autoridades, el presidente José Antonio Kast no les advirtió ni una, ni dos, ni tres veces, al menos 10 veces, según nos comentan. El presidente les dijo a cada una de las autoridades: si usted consume, si usted no se acuerda lo que pasó en la noche, si usted no quiere que sea público su examen de drogas, entonces no asuma este cargo. El ex subsecretario emitió una declaración pública donde descarta consumir algún tipo de droga y aseguró que hará las gestiones necesarias para defender su honra, algo que creen fuertemente en su grupo más cercano. En el oficialismo respaldan la decisión del gobierno, hablaron el diputado de RN Diego Chalper y su par republicano Agustín Romero.
10: Yo creo que en los tiempos que corren este tema es tan relevante que la verdad que el camino que corresponde, por doloroso que sea y por lamentable que sea para el gobierno, es el que se ha tomado, y yo al menos lo respaldo.
11: Para mí lo primero es expresar mi respeto por Juan Pablo Rodríguez, quien ha señalado que no consume droga y que espera esclarecer esta situación con nuevos antecedentes. Dicho eso, quienes ejercemos altas responsabilidades públicas debemos someternos a estándares especialmente exigentes. El presidente José Antonio Kast tomó una decisión rápida y transparente para resguardar la confianza en las instituciones. Esa es la diferencia entre proteger a una autoridad y proteger a las instituciones.
8: Bueno, veamos la trazabilidad de esta situación. Todos los subsecretarios se hacen un test de droga en el verano, en los momentos de la oficina del presidente electo, la OPE. Ese es homologable cuando asumen finalmente el poder, eso aproximadamente en abril, pero la Contraloría zanjó que deben hacerse un examen aleatorio 2 veces al año. Ese es el que se revela ahora en junio y donde aparece positivo justamente la muestra del ex subsecretario. Todos esos test llegan a manos del subsecretario del Interior, Máximo Pavés, quien tiene la responsabilidad de comunicarlo al resto del Ejecutivo para la eventual toma de decisiones. Hoy en el diario de Cooperativa, la ministra de Salud, May Chomalí, ratificó que todos conocían cuál era el criterio, cuál era el protocolo de este gobierno, y reconoció también que existe cierta posibilidad de que esto sea un falso positivo.
12: un test cada 6 meses. O sea, nosotros nos comprometimos a eso y entramos sabiendo que eso iba a ser así y sabiendo cuál es el protocolo si es que un examen sale positivo. Efectivamente, existen los falsos positivos por la presencia de algunos metabolitos que están presentes en algunos medicamentos y en algunos alimentos. Yo no sé cuál es el resultado, por lo tanto, no sé a qué tipo de droga salió positivo, porque hay mayor probabilidad o menor probabilidad, dependiendo de qué tipo de droga, que sea un falso positivo.
8: Bueno, ¿y qué pasa si finalmente es esa situación? Si en una contramuestra finalmente el test sale negativo, hay algunos dentro del oficialismo que creen firmemente que el ex subsecretario debería ser reincorporado. Lo que nos dicen en Palacio es que eso no se ha discutido todavía. Hay una convicción incluso al interior del gobierno de creer la versión de Juan Pablo Rodríguez, pero dicen que el criterio es claro y que es consecuente con cómo ellos reaccionaron ante estas situaciones siendo oposición. Por lo pronto, en Hacienda reconocen que ahora van a tener más pega, más trabajo, pero que no han dejado su agenda de lado, sobre todo con lo más inmediato, que es una inminente nueva alza en el precio de las bencinas.
7: Y por de pronto tampoco se ha nombrado un subsecretario de manera definitiva, ¿no? Es un subsecretario subrogante el que asumió recién.
8: Exactamente, es el subsecretario, queda como subsecretario subrogante Tomás Bunster Bustamante. Él hasta ayer estaba asumiendo el rol de coordinador de regulación económica y jefe de asesores del Ministerio de Hacienda, así que todavía no hay un nombramiento oficial, todavía no se cierra la posibilidad de que él reingrese. Lo que nos dicen en Palacio es que ni siquiera se ha conversado esa posibilidad.
7: Gracias, Mariano, buenas tardes.
8: Buenas tardes.
13: La mañana agitada ahí en Teatino, donde además se despertaron con los nuevos aranceles de Donald Trump para más de 60 países, incluyendo Chile. Y miran para el lado ahí en Hacienda. La Cancillería, dicen, está hablando con Washington. ¿Qué pasó? ¿Hay algunas reacciones? El propio ministro Quiroz dice no estar de acuerdo con este proteccionismo de Donald Trump. Gonzalo Aguirre, buenas tardes.
14: Hola, muy buenas tardes. Y nuevamente, en distintas partes del mundo se habla de una guerra arancelaria global impulsada por el presidente de Estados Unidos, Donald Trump, debido al anuncio de aranceles de entre 10 y 12,5% que serán aplicados a 60 países. En el primer grupo están, por ejemplo, Reino Unido, Japón, Canadá y la Unión Europea, mientras que en el segundo, con cobros más altos, están entre otros China, Brasil, Australia y también Chile. La medida se sustenta en las conclusiones de una investigación que acusa esfuerzos insuficientes para combatir el trabajo forzoso, un tema por el cual fue consultado esta mañana el ministro de Hacienda, Jorge Quiroz.
15: Obviamente es un revés, no es positivo. Chile favorece el libre comercio, el multilateralismo, tener comercio con todos los países. Tenemos otros socios comerciales, Estados Unidos hace tiempo que va en un rumbo un poco distinto, y esperemos que esta situación se vaya resolviendo después. Bueno, nosotros siempre estamos conversando, estamos pendientes, hacemos nuestros aportes, pero quien conduce estas negociaciones es el Ministerio de Relaciones Exteriores.
14: Y en el Ministerio de Relaciones Exteriores, en tanto, la vocería ha estado a cargo de la Subsecretaría de Relaciones Económicas Internacionales, desde donde se ha planteado que la aplicación de esta medida a nuestro país no se condice con estos estándares ni con los antecedentes técnicos, políticos y jurídicos presentados durante todo el proceso de esta investigación. Desde el Congreso, el vicepresidente del Senado e integrante de la Comisión de Relaciones Exteriores, Iván Moreira, calificó la decisión del gobierno del presidente Trump como injusta y absolutamente desproporcionada con la realidad nacional. En el primer café en Cooperativa, esto comentó el ex canciller y ex senador Ignacio Walker.
16: Este es un resquicio legal, uno más, del presidente Trump. En el mes de febrero, la Corte Suprema de los Estados Unidos dictaminó que el Ejecutivo, el presidente Trump, no tiene atribuciones para fijar aranceles y que esta es una decisión soberana del Congreso. ¿Qué hizo al día siguiente Donald Trump? Resquicio legal. Recurrió a la sección 122, que es una ley de 1974, que permite aplicar aranceles hasta 15% por 150 días a ciertos países. Ese es el mundo que estamos viviendo. Chile ha sido castigado y otros 60 países castigados por Estados Unidos.
14: Entre los gremios exportadores, en tanto, en Salmón Chile hicieron un llamado a la Cancillería a agotar todas las instancias y a continuar estadounidenses para buscar espacios de diálogo que permitan revertir esta decisión. En tanto, el vicepresidente de la Sociedad Nacional de Agricultura, Antonio Walker, lamentó que no se hayan considerado los argumentos presentados por Chile, teniendo en cuenta su trayectoria como socio comercial serio, confiable y cumplidor de sus compromisos internacionales. Sumamos el planteamiento de la presidenta de la CPC, Susana Jiménez.
17: Chile es una economía que ha crecido gracias a reglas claras y mercados abiertos. Por eso, la aplicación de nuevos aranceles es un retroceso que genera perjuicios económicos y mayor incertidumbre para quienes invierten, producen y exportan. Nuestro país ha demostrado ser un socio comercial serio y confiable, con una institucionalidad sólida, altos estándares laborales y un firme compromiso con la trazabilidad de sus exportaciones. Esperamos que el diálogo entre ambos países permita avanzar hacia mejores condiciones para el comercio y que estos aranceles puedan ser reconsiderados, resguardando así el acceso de nuestros principales productos al mercado estadounidense.
14: Bueno, y durante esta mañana, desde el Ministerio de Relaciones Exteriores informaron el término de las negociaciones para la firma del Acuerdo de Asociación Económica Integral entre Chile y Filipinas, todo en medio de la gira del canciller Francisco Pérez Mackenna, que además ha incluido visitas a Indonesia y Singapur.
13: El canciller, que el otro día en televisión dijo que el principal socio estratégico de Chile era Estados Unidos, que Chile era el principal socio comercial, o algo así fue la frase, y ahora desde la oposición le están cobrando eso con los nuevos aranceles. Gonzalo, muchas gracias.
14: Bueno, buenas tardes.
7: Vamos al Centro de Justicia Metropolitano porque los tribunales autorizaron al exalcalde Daniel Jadue para salir del país por el lanzamiento de su libro. En paralelo, a esta hora se realiza la audiencia de sobreseimiento de otro Jadue, el expresidente de la ANFP, Sergio Jadue. Fernanda Ávila, buenas tardes.
18: Buenas tardes. El exalcalde de Recoleta, Daniel Jadue, podrá viajar a presentar su libro en Iquique el próximo 8 de agosto. Así lo autorizó la jueza Lilian Sáez del tercer juzgado de garantía de Santiago, luego de que la defensa de Jadue solicitara la suspensión de su medida cautelar de arresto domiciliario nocturno por 24 horas para que el ex líder comunal pueda presentar su libro Recoleta, un rojo amanecer en la ciudad norteña. Si bien la fiscalía se opuso, el juzgado terminó autorizando. Escuchamos las razones por parte del fiscal Álvaro Núñez de la Fiscalía Centro Norte y al defensor público de Daniel Jadue, Matías Mardones.
19: Toda vez que tiene que trasladarse a dependencias del aeropuerto y los viajes en este caso tienen un tiempo considerable de aproximadamente 2 horas, a efecto de flexibilizar esa situación solicitamos la suspensión únicamente por ese día, ante lo cual el tribunal accedió toda vez que es parte de la actividad laboral que está desempeñando mi representado.
20: La fiscalía se opuso toda vez que no estaba debidamente justificada la actividad del acusado en la ciudad de Iquique. No obstante aquello, el tribunal autorizó la suspensión de la medida cautelar.
18: Y ahí escuchábamos al defensor público Matías Mardones y al fiscal Álvaro Núñez. Un par de horas más tarde se llevó a cabo la audiencia de sobreseimiento del expresidente de la ANFP, Sergio Jadue. Esta fue solicitada por su defensa sin este estar presente, ni siquiera de forma telemática. Sabemos que él vive hace más de 10 años en Estados Unidos. Lo que se discutió básicamente es si los delitos tributarios y de lavado de activos que se investigan prescribieron o no. Según la defensa, estos estarían prescritos, puesto que ocurrieron entre 2015 y 2016, sumando que además la persecución penal ha estado suspendida desde la solicitud de extradición de Jadue en 2017. La Fiscalía Oriente, el persecutor Marco Antonio Paredes, sostiene que estos crímenes no han prescrito, no solo porque no han pasado los 10 años desde la última acción judicial realizada en Chile, sino que, como el imputado ha estado en el extranjero, el periodo de prescripción sería el doble. Escuchemos parte de sus declaraciones.
21: La reiteración de los delitos que se le imputan al señor Jadue, en la suma, tienen asignada por la ley una pena de crimen. Y la legislación establece en nuestro país que los crímenes prescriben en 10 años la acción penal. Y en consecuencia, como consideramos que la última resolución aquí activa en nuestra parte fue cuando se formalizó en ausencia para poder solicitar la extradición a Estados Unidos, y se concedió por el Sistema Corte de Apelaciones de Santiago, ese cómputo comenzaría a contarse el día 26 de enero de 2017.
18: La resolución de esta audiencia se fijó para el próximo martes 28 de julio a las 9 de la mañana y es cuando el 13º juzgado de garantía dictaminará si Sergio Jadue queda sobreseído o no.
7: Muy bien, eso en lo que se refiere al expresidente de la NFP, Sergio Jadue, el otro Jadue, Daniel Jadue, el ex alcalde de Recoleta, que fue autorizado para viajar dentro del país, no dentro del país, como dije yo en la presentación. A Iquique, decías tú, Fernanda.
18: Sí, a Iquique, el día 8 de agosto.
7: Muchas gracias, buenas tardes.
18: Buenas tardes.
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13: 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Una, 53 minutos. Una, 53 minutos.
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15: Muy buenas tardes. El presidente Kast, los ministros de Seguridad, Hacienda y Sexpress firmaron este paquete de medidas que ingresarán al Congreso en los próximos días para fortalecer carabineros. El objetivo es incrementar los recursos para mejorar el equipamiento y también los sueldos de los funcionarios policiales. El ministro de Seguridad, Martín Arrau, entregó más detalles.
16: Esta extensa indicación que entrará al Congreso en los próximos días se refiere desde el inicio de la carrera, desde mejorar las condiciones de quienes ingresan a la escuela de carabineros. Por ejemplo, hoy día tienen que hacer una serie de exámenes médicos que pueden llegar a costar hasta 500.000 pesos, lo absorberá la institución. Ellos tienen hoy día una remuneración mientras estudian que bordea hoy día los 70.000 pesos. Esa remuneración

0: se aumenta hasta cerca de los 250 mil pesos. Cuando los carabineros estudiantes salen a la calle, se valorará a un grado 17 y tendrán una remuneración de cerca de 700 mil pesos. Todos los carabineros de Chile recibirán un bono trimestral, sujeto, por supuesto, a ciertos indicadores y a los niveles de asistencia, pero habrá una mejora general de las remuneraciones de carabineros y de personal civil de carabineros.
1: Son indicaciones que se ingresarán para modernizar el sistema de incentivos con el objetivo de aumentar la dotación policial. Otra de las medidas contempladas es extender la carrera de carabineros. El general director de la institución, Marcelo Araya, se refirió a esto.
2: El periodo de formación se mantiene, ¿no? Nosotros tenemos certeza de que tenemos que tener carabineros muy bien capacitados y para eso se mantienen los 2 años de formación inicial. Pero también este era un anhelo de prolongar la carrera institucional. Y dentro de esta propuesta, obviamente, se mantiene la posibilidad de alargar el periodo de la institución de 30 a 35 años. Ahí hay varios mecanismos que se están viendo, pero la finalidad es que a nosotros, que nos apasiona esto, que nos gusta la función policial, que nos gusta servir, ojalá pudiéramos estar el máximo de tiempo en la institución y de esa manera prestando servicio a nuestro país.
1: Desde el gobierno hicieron además un llamado a los parlamentarios a avanzar en la tramitación de la ley Naín Retamal que regula la legítima defensa privilegiada. Ojalá sin modificaciones al proyecto, dijo el ministro de Seguridad, para que los carabineros actúen con pleno respaldo legal, señaló.
3: Es Paula Kelly con la información. Gracias. Buenas tardes, Paula.
1: Buenas tardes.
4: A nivel internacional, bueno, todo el mundo muy nervioso con el tema arancelario de los Estados Unidos, sí, a propósito de las decisiones de Donald Trump, también por lo del petróleo, ¿eh? La inestabilidad en Medio Oriente tiene el petróleo de nuevo cerca de los $100, ayer picó en 100, hoy día estaba como en 96, bajó un poquito, pero $96 anticipa un escenario difícil en materia de combustibles para el resto del planeta. Ojo con eso para las semanas que vienen, las medidas que se puedan tomar desde Hacienda. Y lo último, los incendios en Europa. Hay cerca de 40.000 evacuados solo en España y se suman los que tuvieron que salir de la zona turística de Cap Ferret o el Cabo Ferret, cerca de Bordeaux, en Francia. Muchos problemas con los incendios en medio de una nueva ola de calor que tiene, por ejemplo, la Comunidad de Madrid en emergencia.
3: Vamos a la región del Biobío, está llamando Christopher Espinosa con información. Buenas tardes.
5: Hola, Verónica, Rodrigo, muy buenas tardes. Hay una buena noticia en materia de empleo para la región del Biobío, esto luego de que esta mañana se aprobara el acuerdo de reorganización judicial por el crítico estado financiero de la septagenaria empresa metalúrgica Edice, ubicada en Talcahuano, y que ponía en riesgo, de no aprobarse este acuerdo, a 350 empleos directos. Finalmente, ante el 16º Juzgado Civil de Santiago, la Junta de Acreedores aprobó el plan de pago en un largo plazo de los 33 mil millones de pesos de pasivos que acumula Edice. Sergio Rocco es el presidente de Edice y explica la magnitud de esta decisión.
6: De hecho, Edice comienza una nueva etapa en que su estructura financiera queda muy robusta, quedamos con un plan de pago muy extenso, de varios años. Además, el equipo de profesionales de la empresa se mantuvo intacto, tanto los departamentos 100% constituidos, no hubo que hacer bajas importantes y el know-how se mantiene. Eso es tanto en la mano de obra directa de los trabajadores, la supervisión y la plana ejecutiva. Por lo tanto, todos los departamentos quedaron y la empresa se mantuvo constante.
5: Se cumple así el objetivo de mantener las fuentes de empleo en una comuna ya golpeada por lo ocurrido con Huachipato. Es Edice, otra empresa metalúrgica de 75 años de historia que con esto asegura su continuidad.
3: No, Christopher Espinosa con la información desde el Biobío. Gracias por la información. Buenas tardes.
5: Muy bien, buenas tardes.
3: Y ahora sí, nos vamos.
4: Nos vamos, llega todo el equipo del deporte que por la noche va a estar con el regreso de la Liga de Primera. Se inicia la segunda rueda con Colo Colo y Limache en cancha.
3: Gracias por informarse con nosotros, ¿eh? Buen día.
4: Buen fin de semana.
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9: Volvió el campeonato nacional, o mejor dicho, vuelve hoy. Y después de un mes viendo el Mundial, uno se hace una pregunta casi ingenua. ¿Habremos aprendido algo? Porque, como es habitual, el Mundial deja varias lecciones y nos deja a todos. Que se puede jugar más rápido sin perder precisión, que los arqueros son cada vez más completos, que la presión se entrena, que la técnica en velocidad es posible, que el fútbol moderno premia las buenas decisiones mucho más que los buenos discursos. Y algo que acá nos gusta mucho, que los procesos existen y son un camino lógico.
10: Son las 14:01.
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0: Son las 14 horas, 31 minutos.
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0: Son las 15 horas, un minuto.
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Hola amigos, ¿cómo están? Muy pero muy buenas tardes. Bienvenido una vez más a nuestro último programa de la semana. Voy a estar acompañándola acá cerquita desde de las 15:30 horas hasta las 6 de la tarde con toda la música, recordando a grandes de la música de los 70, 80, la música actual. Vamos a estar con información también durante la tarde. Ya tenemos disponible nuestro contacto telefónico. En retomar le vamos a estar dando las líneas telefónicas de nuestra radioemisora para sus llamados telefónicos, informaciones, alguna necesidad que necesiten nuestros auditores, alguna información que también ellos necesiten. Vamos a estar aquí atentos ya durante toda la tarde para ustedes con bastante información durante la tardecita. Igual vamos a tener nuestro especial clásico y vamos a irlos de lleno a la música de los años 90 y con esta música onda disco de los años 90, recordando para ahí a la Cher, la Butch y varios más que quedaron ahí en el pasado, pero acá en la radio los vamos a estar recordando. 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Saludo a ustedes que están en la sintonía en la 95.5. Todavía no tenemos información que está pasando con Huasco. No tenemos todavía electricidad para el Cerro La Cruz. Tenemos nuestras radios calladas ya en Huasco, pero ya pronto ya vamos a estar trabajando y vamos a estar en contacto con nuestros auditores de la provincia del Huasco, de Freirina. Así que un poquito de paciencia con todo lo que está hoy día ocurriendo, pero ya vamos a estar con ustedes. La necesidad de estar en la radio y escucharla, que sí, porque es un medio muy importante. Y la verdad que a nosotros nos ha costado mucho, retomar nuevamente estas transmisiones en Huasco. Ha sido imposible, pero ya vamos a estar con ustedes nuevamente ahí, la señal 91.9 para Huasco. Empezamos con la buena música a esta hora, cuando son ya las 15:32.

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1: La mejor música, la mejor programación, estamos con informaciones también de todo lo que hoy día está sucediendo también a lo largo de toda nuestra región de Atacama. Estamos con ahí en contacto con los chicos de ahí, los amigos de Copiapó también, tenemos contacto con nuestros amigos de Ovalle, Coquimbo, La Serena y varios sectores donde hoy en día hemos tenido esta zonas de catástrofe que hoy en día estamos presentando en nuestra región, pero ya un poco más tranquilos ya porque estamos ya abriendo camino para llegar a esas localidades que hoy en día eran difícil llegar. Y bueno, y toda la ayuda humanitaria y todo lo que se está trabajando, hemos podido ya llegar a nuestros familiares. Estamos hablando ahí desde Vallenar a Alto del Carmen, estamos hablando desde Vallenar a Huasco también, estas rutas también que hacia el norte, hacia el sur, que se están abriendo en horarios también, que uno puede viajar con precaución, también hay que hacerlo, pero ya podemos decir, podemos viajar. En el día de ayer, tipo pasadito a las 4 de la tarde, igual había una caravana de buses que venían escoltados ahí con carabineros, con militares, con respecto a más de 1.500 personas que se encontraban ahí en el terminal de Copiapó. La verdad que ya por fin ya esas familias que estaban sufriendo después de tanto tiempo, más de 5 días ahí en ese terminal, ya de carencia de comida, qué sé yo, habían guaguitas, habían niñitos, y gracias a Dios se dio esto de la apertura de estas carreteras con sumo cuidado, por supuesto. Y la verdad que hoy en día podemos decir que esas familias ya están en sus casas y estamos tranquilos por esa información, que los tenía angustiados también porque no sabíamos que podrían, en qué manera ayudarlos, porque si digamos nosotros acá en la región de Atacama podríamos ir a Copiapó a entregarle, qué sé yo, algún tipo de donación o ayudarlos, también no se podía porque teníamos ahí la carretera cortada. Solamente de la gente de Copiapó es la que estaba apoyando ahí a estas personas que se encontraban ahí en el terminal de buses, y gracias a Dios ya se dio con tiempo. Estamos también en la parte de las informaciones con respecto a eventuales noticias, ¿no es cierto? Todo lo que avance en el tema de educación también, porque se sabe que hasta el 24 de ahora de julio se habían suspendido las clases de acá en las regiones de Huasco, Tierra Amarilla, en la región de Coquimbo, en la región de Atacama, qué sé yo. Entonces vamos a dar la información de este lunes 27, que no espera, qué sé yo, con respecto al retorno de las clases. Y la verdad que fue un acierto bastante positivo, la verdad que los chicos en la casa, qué sé yo, cuidándose también, porque había hay todavía mucha humedad. Ustedes se dan cuenta en la noche cómo aflorece la humedad, hace bastante frío. Se dice que hoy en día, este fin de semana, va a ser bastante calor, así que hay que aprovechar ahí de airear un poquito la casa, qué sé yo, ya un poquito más relajado. Nosotros contentos acá en Vallenar, porque la verdad le digo contento, no es la palabra, porque no mucho estamos contentos, pero tenemos que dar gracias a Dios que tenemos luz, agua, a muchas personas que hoy en día carecen de esta necesidad, que son los elementos básicos muy importantes. Y la verdad que hay muchas todavía personas que están sin electricidad, están sin agua potable, y la verdad que se está trabajando arduamente ahí para llegar ahí a varios sectores, ya con personas que presentan ahí ese tema de traslado, que este tema de la del tema de la de los ruidos de aviones, disculpen, y todo lo que hoy en día está en el tráfico aéreo de acá de nuestra región de Atacama. Y si se han dado cuenta, han rescatado a muchas personas, y también muy contentos porque ya se dio el paso ahí para que la gente pueda llegar. Estamos muy complejos, y la verdad que ya estamos retomando, qué sé yo, muy lento, paulatinamente. Sabemos que nos va a costar mucho volvernos a recuperar, pero de a poquito, qué sé yo, vamos a tratar de estar apoyando ahí a las familias que más lo necesitan. Nuestro contacto telefónico de nuestra radioemisora es el 9.

8174-3125, estoy atento a sus llamados telefónicos. Vamos a estar entregando las informaciones correspondientes que nos están llegando a través de nuestras autoridades. Y la verdad que queremos estar con ustedes ahí durante la tarde, mantenernos informaditos de todo lo que está pasando aquí en nuestra región de Atacama, junto a los amigos de allá de Copiapó, Coquimbo, La Serena, Valle, bueno, y todas las personas que hoy en día requieren información. Estamos aquí en la 95.5. Hasta pasadito ahí las 6 de la tarde vamos a estar con ustedes ahí con un tremendo especial, no clásico, sino ahí de la música Eurodance con la música de los 90. Seguimos, legendarios de la música, ellos llegan, el grupo INEXT.

15:54 minutos avanzando ya en esta tarde con grata música, la música de los recuerdos, siempre presente a esta hora, siempre escuchando los clásicos de los 80, por ahí musiquita de los 70 igual, y la verdad que cada recuerdo, cada canción tiene un recuerdo muy agradable, y la verdad que nosotros ahí recordamos estas baladas, qué sé yo, de muchos artistas que quedan en el recuerdo también, nuestros especiales clásicos, que son al término de nuestro programa, en donde conocemos parte de su historia y su vida, y escuchamos sus éxitos ahí agradables, esa música que ellos nos han, han creado para escucharlas nosotros. Bueno, dentro de todas las informaciones que hoy en día hemos recopilado, y sobre todo las informaciones que nos han estado llegando a nuestro punto de noticia, el puente aéreo del norte no se detiene, y ya con estos trabajos del Ministerio de Defensa y la Fuerza Aérea de Chile, también la FACH cumple ya 4 días consecutivos enviando ayuda a la región de Atacama y Coquimbo, tras el fuerte sistema frontal. Esto es lo que se ha desplegado hasta el momento, más de 18 toneladas en la carga total movilizada por la FACH, sumando ahí 11 toneladas de ayuda humanitaria en el último vuelo de avión Hércules. Bueno, hay equipamiento también crítico que contiene herramientas esenciales, implementos para

remoción de barro, limpieza y protección de los equipos en terreno. Refuerzo en acción también, si en efectivo del ejército se suman a las labores de apoyo para acelerar también la recuperación de las zonas afectadas. Las Fuerzas Armadas siguen desplegándose toda su capacidad estratégica para proteger a las comunidades del norte y levantar el país. Bueno, también ahí en Huasco y Freirina ya ellos cuentan ya con más de 60 estanques habilitados para distribución de agua potable. Estamos hablando de 60 estanques portátiles de 1.000 litros de capacidad, ya están disponibles como puntos de suministro alternativo de agua potable para las comunidades de Huasco y Freirina en el marco de la contingencia provocada ahí por el sistema frontal. Bueno, en concreto, hay 36 estanques ya están instalados en Huasco y hay 26 que están ahí en Freirina, llegando a un total de 62 en ambas ciudades. Eso se está llenando constantemente para que ahí nos falte este suministro que es súper vital ahí para, para la necesidad de todas las personas y sobre todo el tema de la luz también, que esperamos que ahí todavía hay familias que no tienen este suministro de energía, pero ya se está trabajando para eso. CGE había informado que se habían trasladado ya con equipos de emergencia, ¿no es cierto?, con material también de refuerzo para y personal técnico también para empezar ya a prepararse y arreglar todo lo que hoy en día nos ha afectado. Con esta cantidad de vientos también que fueron sorprendentes, la caída de muchos árboles también, que también cayeron ahí en el tendido eléctrico, provocó también este tema de cortes eléctricos. Se veían también en video cómo chispeaban estos cables, que sí, muchos tenían fuego, que si yo se hacían fuego, que si yo en estos cables, y la verdad que hay partes también que ha sido bastante complejas a llegar también donde hay postes caídos, y la verdad que ahí se está trabajando en estos momentos para volver nuevamente ahí a estar ahí con estos suministros que son súper importantes, tanto como el agua y como la luz. Y se agradecen a estas empresas privadas que hoy en día han estado entregando un aporte muy, muy positivo. La municipalidad también entrega los agradecimientos a todas las personas que se han acercado, por supuesto, a entregar el aporte que hoy en día se necesita, pero con suma urgencia. Los amigos del Centro Ferretero Lonza de Vallenar, ellos siempre están ahí pendientes a cada ocasión. Ellos realizaron también una importante donación de herramientas y equipamiento para apoyar labores de recuperación post-temporal, y la verdad que fue bastante positivo. Una significante donación en herramientas también y equipamiento de trabajo destinado ahí a fortalecer las cuadrillas de apoyo en terreno, así que mis felicitaciones también a ellos por esta labor que hoy en día se está ahí desarrollando. Y vamos a estar así informando a través de la tardecita con toda la información que nos llega para ver cómo va evolucionando todo lo que hoy día está sucediendo. 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
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Tenemos llamados telefónicos que hoy nos están llamando a nuestro teléfono, el radio, me contestar un ratito más para ver la necesidad también de ese llamado. Así que ya nos vamos a poner en contacto con usted. Michael no está con nosotros, ha tenido bastantes problemas en su casita. Esperamos que Michael retome nuevamente con nosotros. Le damos un fuerte abrazo a Michael, y la verdad es que nuestro programador, y estoy solita trabajando aquí en la radio, así que imagínense cómo está y cómo un pulpito para allá y para acá, pero ya estamos al aire con ustedes, gracias a nuestro sistema ahí privado, que podemos entregarle nuestras transmisiones correspondientes. Movistar ha tenido bastantes problemas, y la verdad que los caíamos, seguíamos, entonces decidimos tener una red más sólida para ver si acaso podríamos llegar a ustedes para que nos escuchemos, que si hoy nos mantengamos informaditos durante nuestros programas, y sobre todo ustedes que están ahí en la sintonía. Vamos a continuar entonces escuchando la buena música, a ustedes que están ahí en la sintonía, a la gente que está trabajando, acompañándolo aquí hasta cerquita de las 6 de la tarde. Nuestro contacto telefónico es el 981-743125 para que ustedes puedan hacer sus llamados telefónicos. Estamos atentos a esos llamados telefónicos y continuamos en una tarde distinta, una tarde ahí llena de emoción, una tarde llena de clásicos.

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1: Ya con ustedes, bueno, ahí estamos recibiendo los llamados telefónicos, los dejé con un poquito de música, ya estamos nuevamente con ustedes, ahí cerquita de las 6 de la tarde, acompañándolos ustedes que se encuentran ahí en su casita, en su trabajo, día a día, a partir de las 15:30 horas, con toda la música, los recuerdos, la música clásica, por supuesto ahí solicitudes musicales también que nos están solicitando. A nuestro teléfono de contacto es el 981743125, para que ustedes puedan hacer sus peticiones musicales o también quieren alguna información, y vamos a estar ahí informándolo a ustedes a través de nuestra señal también aquí en la 95.5. Bueno, y en el marco de esta emergencia que afecta a la región de Atacama, se ha hecho un trabajo extenso ahí junto al Seremi de Energía y junto al gerente de la CGE también aquí en la zona, que han realizado ahí sobrevuelos por las localidades también de Carrizalillo y Caleta Chañal de Aceituno, en la comuna de Freirina, para coordinar también acciones de apoyo a las comunidades aisladas y reforzar las labores de recuperación del suministro eléctrico. Bueno, gracias al helicóptero dispuesto ahí por la compañía fue posible trasladar combustible destinado a la atención de pacientes electrodependientes, además de alimentos de primera necesidad y medicamentos también de uso especial. El operativo también permitió inspeccionar la red eléctrica, también evaluar los daños en sectores donde aún no existe acceso terrestre. Así que ahí están toda la información en estos momentos. Bueno, el presidente de la Junta de Vecinos de Caleta General de Aceituno, Paolo Oyarzún, valoró la presencia de la autoridad en el apoyo recibido por la comunidad. Bueno, ahí le dan las gracias también a todas las personas que se han encontrado ahí en estas localidades y expresaron también su gratitud en el apoyo de hoy en día lo que se está realizando. Con respecto a la ruta 5 Norte, que mucha gente me llama y dice, ¿sabes? Que no entendemos los horarios, cómo podemos viajar hacia Copiapó o cómo podemos viajar hacia La Serena. Les voy a dar la información que nos acaba de llegar, esta es la información que yo les puedo entregar con respecto a estos horarios. Está el tránsito habilitado para todo tipo de vehículos, ¿ya? Con restricción de horario. Mire, escuche bien. Las personas que van a viajar, ¿ya? De Copiapó a La Serena, escuchen bien, ahí incluye Vallenar, Copiapó a La Serena, es de las 4 hasta las 8 de la noche. No hay salida en la mañana. Las personas que van de La Serena a Copiapó es de las 8 a las 2 de la tarde, ¿ya? Eso significa que la persona, si usted va a ir mañana en la mañana a Serena, no puede viajar. Solamente tiene horario de las 4 hasta las 8 de la noche. Es el horario que se está dando ya en este sentido. Ya de Copiapó a La Serena y después tenemos de sur a norte es de las 8 a las 14 horas. Sí están pasando los camiones de emergencia, qué sé yo, los camiones de abastecimiento, también los buses interurbanos, en esos horarios, ya 16 a 20 horas, si usted quiere ir a Serena, y si usted quiere regresar de Serena a Vallenar, tiene que hacerlo en la mañana, de las 8 a las 2 de la tarde. Esos son los horarios que hoy en día estamos recibiendo con respecto a esta información que nos ha llegado a través de nuestras informaciones de la radio. También les voy a comentar que Caja de los Andes anunció un bono de catástrofe de hasta 150.000 pesos para afiliados afectados por el sistema frontal. Además, otro apoyo financiero, revise bien ahí a quienes pueden acceder ahí a los beneficios adicionales y los requisitos para solicitar la ayuda. Recuerde que lo hemos dicho en varias ocasiones, tenga cuidado con los llamados telefónicos. Hoy en día se va a prestar para algún tipo de fraude, ¿no es cierto? O alguna persona que le va a decir, mire, ¿sabe qué? Usted tiene un bono IFE, usted tiene un bono de la mujer, usted tiene un bono de catástrofe, eso es mentira. La verdad, las cosas es que todo se va a estar informando a través de los vías canales, como corresponde, ya no la puede llamar un banco tampoco a decirle que usted tiene un beneficio y que deme su cuenta RUT, qué sé yo, o deme sus claves, qué sencillo, eso es tampoco falso. Tenga mucho cuidado por este llamado, porque la verdad las cosas que son estafa, que hoy día están sucediendo, y varias cosas más, han pasado cosas que la verdad que llega a dar rabia, la gente cómo se aprovecha, qué sé yo, de lo que hoy en día se está viviendo, este dolor ajeno con respecto a todos los problemas que hemos tenido con este frente de mal tiempo. Bueno, y también rescatar también a mucha gente que hoy en día está ayudando, ¿no es cierto?, de una u otra manera. Por ejemplo, allá me avisan a mí de la radio Guayacán, de allá de Coquimbo. Los chicos me decían que había una persona venezolana, un ciudadano venezolano, que tiene un negocio allá en cerca de una población, y fíjense que él arrendó un camión aljibe y está entregándole agua a mucha gente. Igual por ahí nos estaban informando que algunos hoteles también de allá de la comuna de Coquimbo han abierto sus puertas para que la gente se pueda ir a bañar. Entonces, imagínense, son actos muy, muy agradecidos, y de porque saben realmente cómo hoy en día se está viviendo. Mucha gente que hoy en día la están pasando muy mal, y la verdad que mucha gente se aprovecha en este sentido. Ustedes ya se dieron cuenta ya ahí a través de la televisión, y bueno, muchos van a buscar ahí la manera de hacer plata y lucrar con lo que todo está pasando. Este sinvergüenza que tenía un grifo ahí fuera de su casa, sacaba agua, llenaba los tamborcitos, qué sé yo, esas botellas que uno compra, y lamentablemente ¿cómo se llama? Y lamentablemente las vendía. Entonces, imagínense, eso es algo que no puede ser, y esto así va a llevar a muchos sinvergüenzas, qué sé yo, que se aprovechen de lo que hoy en día está sucediendo. Así que tenga mucho, pero mucho cuidado a esos llamados telefónicos que hoy en día ya está pasando. Así que, por favor, cuídense ya con este sentido. Y ya le había informado que las personas que quieran viajar a La Serena, hay un horario de las 4 hasta las 8 de la noche solamente, y de Serena a Copiapó, a Vallenar, solamente en la mañana de 8 a 2 de la tarde. Ese es el horario que se está dando. ¿Por qué? Porque así se puede trabajar más tranquilo y más rápido en el despeje de estas vías. Usted sabe que la mayor cantidad de problemas lo tenemos yendo hacia el sur. Ya es ahí donde hay muchos cortes. Entonces, de un día para otro no se van a solucionar los problemas, pero sí ya se están haciendo se está abriendo camino ya para que podamos llegar ya a Copiapó, qué sé yo. Se está llegando a Huasco en estos momentos, estamos llegando a Alto del Carmen, pero y así de a poquito estamos viendo cómo vamos en la parte vial también, para que podamos nosotros viajar y reencontrarnos también con nuestros familiares. Seguimos. 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Está Multitiendas Economy. 16:26, avanzando en un programa distinto, pero lleno de recuerdos.

Kenny Loggins en la música. Nos acaba de llegar una información sobre, bueno, hay una ayuda para la provincia del Huasco. Se habilitan ahí los centros de acopio en distintas comunas de Atacama para apoyar a la familia afectada por el sistema frontal en la provincia del Huasco. Se están recibiendo alimentos no perecibles, aguas embotelladas, artículos de higiene, de aseo personal, productos de limpieza domiciliaria, ropa interior nueva y sin uso, por favor, sabanillas y protectores de cama desechables, pañales para niños y adulto, alimento para mascotas. Bueno, en Copiapó está en la Universidad de Atacama, Casona de Bienestar, Casa Central, Avenida Copayapo 485, Fundación Roberto Yáñez, Colegio de Profesores de Copiapó en Vallejos 560. En Alto del Carmen está la Escuela San Félix, la Escuela El Tránsito, Techado Alto del Carmen y la Central de Servicios Municipales. En Chañaral, la Dirección de Desarrollo Comunitario Atacama 640. En Diego de Almagro está la Delegación Municipal de El Salvador, Delegación Municipal de Inca de Oro, Estación Cultura Pueblo Hundido y Juan Martínez 1103. En Huasco está el Anfiteatro de Huasco Bajo. Bueno, ahí estamos compartiendo esta información que nos acaba de llegar con respecto a esta iniciativa que hoy día se está dando. Con el tema de que se rehabilitan ahí los centros de acopio en distintas comunas ahí de Atacama para apoyar a las familias afectadas por el sistema frontal de ahí de la provincia del Huasco. Así que así estamos informando a medida que nos están llegando las informaciones a través de nuestro central de noticias. Bueno, y arriba también la provincia del Huasco, 10 antenas satelitales y ayuda ahí humanitaria. Para restablecer la conectividad en sectores aislados tras el temporal. El equipamiento trasladado en un vuelo de la Fuerza Aérea de Chile permitirá habilitar acceso a Internet en localidades rurales, establecimientos educacionales, sedes comunitarias y recintos de salud Vallenar, Alto del Carmen, Freirina y Huasco. Son las informaciones que ya estamos recabando a través de nuestros programas, a través de nuestras redes de información. El equipamiento trasladado fue trasladado en un vuelo de la Fuerza Aérea de Chile permitirá habilitar acceso a Internet a localidades tantos como a Vallenar, Alto del Carmen, Freirina y Huasco. Informando a esta hora, cuando son ya las 4 de la tarde con 39 minutitos, recuerde que estamos con nuestros amigos ahí de Supermercado Santa Bianca, estamos con los amigos también de Multitiendas Economy, estamos también con Cartón Plus, bueno, y recibiendo bastantes llamados telefónicos. Nos llegan también aquí a nuestras redes sociales también las fotos, como mucha gente emprendedora con sus locales ahí comerciales están abriéndose y están poniendo carteles, dicen hay agua para agua potable gratis para todas las personas que hoy en día necesiten. Ahí los mandan fotos de Copiapó, nos están mandando fotos de Coquimbo, de La Serena también, cómo ha sido este apoyo, increíble. Y sobre todo ahí la Quinta Compañía de Coquimbo también nos llega información sobre este movimiento que ya llegó ya en el día de ayer ahí a La Serena en una caravana, pero increíble, con 11 camiones aljibe de la región metropolitana también que llegaron ayer con este recurso hídrico para las comunas de Coquimbo y La Serena. Ahí para allá se está haciendo distribuido todo esto con respecto a lo que hoy día es un elemento esencial, que es el agua. De ahí vamos a ir conversando y dar información y sobre todo prevención también cuando hablamos de las tormentas eléctricas. Ya estamos claro que cuando hay mucha lluvia, ¿qué tenemos que hacer? Estamos clarito, qué sé yo, igual claro, estamos informados cuando hay un temblor también de magnitudes fuertes, estamos ya nosotros prevenidos también porque sabemos que nos juntamos con nuestra familia, nos reunimos con nuestros familiares y estos son puntos muy importantes que hablarnos, ¿cierto?
gustó ahí en una reunión familiar. Qué bueno conversar este tipo de evacuación dentro de su casa, conocer bien nuestra casa, por dónde tenemos que evacuar bien, cuál es la estructura que en este momento tenemos construida en nuestros hogares, cuál es la parte que podría soportar y podríamos nosotros estar permanecer ahí para poder soportar, qué sé yo, esta manera de magnitudes. Nuestros hijos también tienen que saber también y conocer bien nuestra casa, apoyarlo en este sentido, sobre todo ahí el cuidado a nuestros adultos mayores, que son la parte más compleja y difícil, también una persona que está ahí en camita, sin poder moverse, que eso es lo más delicado, ¿no es cierto? Pero bueno, todos estos temas los hemos conversado en programas anteriores, hemos tenido ahí por especialistas también a través de de información, hemos conocido también cómo llegar a este punto. Y hoy día queremos tomar este tema de las tormentas eléctricas, que son súper importantes. Lo vimos, ¿no es cierto?, en este catástrofe. Hubieron varios ruidos bastante feos, hemos presenciado tormentas eléctricas, ya que hemos quedado muy asustados. Ustedes no hemos escuchado nosotros esos rayos potentes que se escucharon allá en Coquimbo, en La Serena. Llegaban pero a retumbar los vidrios, la gente estaba muy asustada, la gente decía que iban a romperse los vidrios. Ese ruido no lo hemos escuchado nosotros acá en Vallenar. Pronto, o a lo mejor, o mañana o pasado, no sabemos cuándo, pero alguna vez vamos a tener que escucharlos, ¿no es cierto? Y tenemos que estar preparados para recibir una tormenta eléctrica de estas magnitudes. Así como ha cambiado este cambio del clima y todo lo que hoy día hemos vivido en carne propia, puede llegar a pasar y va a suceder. Y para eso tenemos que estar nosotros preparados. Y ahí un ratito más vamos a ir hablando ya cómo podemos protegernos, qué podemos hacer con respecto durante una tormenta eléctrica. ¿Les parece? Por supuesto. Vamos a ir a la música porque la música alegra los corazones.

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1: Fuerte y claro, estamos a esta hora aquí en la 95.5 recibiendo ahí solicitudes musicales, informaciones sobre todo esto de la conectividad que estábamos informando sobre los horarios ahí de viaje hacia Copiapó, hacia La Serena. Mucha gente nos ha estado preguntando, mira, quiero ir a Serena, ¿en qué horario puedo salir? Quiero viajar a Copiapó, ¿en qué horario puedo salir? Y hemos estado ahí entregándole informaciones a través de nuestra plataforma. Estamos ahí con varias informaciones, la verdad de las cosas que ha sido, pero un trabajo bastante positivo mantenerlos informaditos a ustedes durante el día. Bueno, y ahí le estaba comentando los horarios ya de las personas que están ahí preguntándome, la gente que nos está escuchando a través de la señal de nuestra radio. Tenemos mucha gente online también que nos escucha en distintas partes de la ciudad, incluso en países ya. Tenemos contacto con amigos de Copiapó, contacto con amigos de Ovalle, Coquimbo, La Serena. Están ahí pendientes de todo lo que estamos conversando, informando, y igual nos están entregando informaciones, y ese es la familia de lo que se trata de las radios emisoras hoy en día, que estamos en cadena ahí en esta tragedia y esta contingencia que hoy en día ha sido pero muy, muy delicada para nuestra región de Atacama, para la región, la cuarta región también, y bueno, y el litoral entero y todo lo que está pasando hoy en día con estas tremendas lluvias que hoy en día están azotando también cerca de ahí de los amigos del sur también. Bueno, los horarios ahí de viajes hacia La Serena son de las 4 hasta las 8 de la noche. Si usted quiere viajar a La Serena, Copiapó La Serena, de 4 de la tarde hasta las 8 de la noche puede hacer ese viaje. Usted quiere venir de regreso de La Serena a Vallenar, eso de Copiapó, de 8 a 14 horas. Y usted quiere ir de Copiapó a La Serena de 8 a 14 horas, ¿ya? Así que esos son los horarios que ustedes pueden...

0: Ahí estar también googleando, encontrando a través de las redes sociales, pero esos son los horarios. Usted quiere ir a La Serena de 4 a 8, usted quiere ir a Copiapó de 8 a 14 horas. Los horarios se los estamos entregando de acuerdo a las informaciones que nos están llegando a través de nuestra portada de la radio. Le había comentado sobre la prevención y el cuidado que tenemos que tener también cuando hablamos de estas tormentas eléctricas. Ustedes saben que hoy en día los cambios de clima, el cambio climático, bien lo dice la palabra, ha hecho estrago y nosotros lo hemos ahí constatado ahí en carne propia todo lo que hoy día estamos sufriendo. Hemos conversado con varias personas, le hemos preguntado cómo les fue con la lluvia, porque lo miró, le preguntamos, oye, ¿cómo te fue con la lluvia? Mira, bien, unas goteritas por aquí por acá, pero bien, mi patio parecía piscina, pero bien, todo eso es positivo. Muchas personas, no, mira mal, mi patio, la verdad, las cosas complicadas, igual una pieza, qué sé yo, tuvimos muchos problemas. Y así hemos conversado con muchas personas con respecto a la lluvia y sabemos la magnitud de lo que cayó y sabemos cuál es el problema que tenemos en cada hogar, ¿no es cierto? Y eso es la prevención y el llamado también a la reparación para que no tengamos, qué sé yo, otros accidentes, ya que lamentar más adelante, más bien es prevenir que lamentar. Pero cuando hablamos de tormenta eléctrica, bueno, no le hacemos mucho caso, ¿no es cierto? Que en el norte no se perciben mucho estas tormentas eléctricas, pero sí ya podemos decir que podemos escuchar y vivir a vivir, qué sé yo, una tormenta eléctrica. ¿Por qué no? No estoy diciendo que mañana hay que pasar, pero va a haber un momento que van a haber estas tormentas eléctricas. Escuchamos y ruidos medio raros, qué sé yo, con el transcurso de esta lluvia. Anteriormente tuvimos ahí unas talcas, unos ruidos así de raros. Vimos tormentas eléctricas, ruidos bastante atemorizantes ahí que no estamos acostumbrados, qué sé yo, y más de alguno vamos a estar muy aterrorizados. Porque resulta que son ruidos muy fuertes, ¿no es cierto? Y ahí afectan mucho a nuestros hijos que tienen estos problemas de TEA, que bueno, y todo esto que conlleva a estas informaciones que hay que prevenir, ¿no es cierto? Bueno, acá hay algunos consejos que puedo darles, qué sé yo, con este tema de una tormenta eléctrica. Hay que buscar refugio en una edificación sólida, primero que nada. Nada de objetos ahí metálicos, tendederos, herramientas, ¿ya? Los metales conducen a electricidad, ustedes saben eso clarito. Alejarse, por supuesto, de las maquinarias, rejas o cercas metálicas, mástiles y líneas eléctricas o de telefónica. Además, nunca hay que refugiarse ahí debajo de los árboles, postes o antena. Es lo más peligroso que hay. Los videos se han visto, si han caído rayos en los árboles, han partido por dos, qué sé yo, y se han incendiado. Eso es lo peor que sí, sobre todo en un poste o una antena. En campo abierto, ya, o cerro, buscar ahí una quebrada sin agua, agacharse lo más cerca posible del suelo. En un vehículo, dentro, adentro, ¿no es cierto? Ventanas cerradas. Y motor apagado, que es lo primero ahí que uno tenemos que refugiarnos. Y si por supuesto hubiera un puente ahí o algo que estamos viendo que podemos cubrirnos, ponernos debajo de ahí, de esa parte que podemos ahí cubrirnos. No hacer deporte, ya, náutico, ni entres a una piscina tampoco, ni ríos, lagos o mar, cuando haya este tipo de tormentas eléctricas. Evite faenas marítimas y sigue las instrucciones, por supuesto, ahí de las autoridades marítimas. Si está en un caso de un edificio que muchas personas ahí, oye, yo lo digo, porque resulta que mi hijo está en un quinto piso allá en La Serena y tuvieron que poner un colchón ahí en las ventanas. Era tanto el ruido, era tanto el viento, que la verdad las cosas que ellos pensaban que en cualquier momento se iban a explotar o reventar, y no pararon un ojo en la noche, dice mamá, fue un miedo horrible, un quinto piso, recibir esos vientos, qué sé yo, y esos ruidos que habían, pero eran, pero muy fuerte, ellos tuvieron que poner ahí colchones en la almohada, y yo creo que muchas personas lo hicieron, permanecer adentro, sal solo si es absolutamente necesario. cierra cortinas y persianas ahí por si se quiebran los vidrios. No le estoy diciendo que son algunas recomendaciones, son recomendaciones muy factibles y, por supuesto, cuando veamos este tipo de tormentas eléctricas. Qué bien entregar estas informaciones, sobre todo ahí de prevención, porque es muy útil. Y sobre todo lo hemos dicho en oportunidades, ahí en eventos anteriores y sobre todo en programas anteriores, la prevención sobre todo es lo principal. Vamos a hacer un alto, ¿les parece? Un alto y ya regreso con ustedes.
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4: 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Pronto ya estaremos ya con nuestra señal ahí, la 91.9 en el puerto de Huasco. Seguimos avanzando con los clásicos de clásico a esta hora a través de nuestro diario Agradecidos Total por esos llamados telefónicos, sobre todo las informaciones que nos están entregando. A cada momento están ingresando ahí muchas noticias a nuestro portal ahí de informaciones. Estamos ahí entregando a ustedes también información para que se mantengan ahí informaditos de todo lo que está pasando aquí en nuestra región de Atacama, todo lo que está pasando también con nuestros amigos allá de Coquimbo, La Serena, Ovalle. También tenemos información de Valle, bueno, y todo eso estamos a través de nuestro programa. Cerquita ahí de las 6 de la tarde voy a estar con ustedes ahí acompañando durante la tardecita. El próximo semana también vamos a estar ahí en el programa de las 3:30. Vamos a retomar nuevamente nuestro programa para estar ahí acompañándola a ustedes a través de su radio amiga, su mejor compañía. Ya son más de 49 años cumplidos ahora en mayo, y la verdad que ya estamos entrando a nuestros 50 añitos, imagínense, 50 años acá en la región de Atacama. Wow, cuesta llegar, ¿no es cierto? 50 años de radio emisores, por supuesto que cuesta llegar. Y aquí estamos por nosotros, la radio XQA5, ahí de la ciudad de Vallenar. Siguen los clásicos, recuerdos maravillosos.

35.5 clásicos de clásico a esta hora. Qué linda la música, escuchar recuerdos ahí que nos llegan al corazón. Esta es una historia de amor bastante compleja y muy triste. En medio de las intensas lluvias que mantienen a la provincia de Limarí, enfrentando una emergencia climática, una habitación de la unidad de pacientes crítico del hospital de Ovalle dejó por un momento los tratamientos médicos para convertirse en el escenario de una historia de amor. Allí, Raimundo Tello y Cristian Núñez, pareja desde hace 10 años, decidieron casarse mientras al permanecer ahí hospitalizado con un complejo estado de salud. Bueno, la decisión nació en uno de los momentos más difíciles que les ha tocado enfrentar. Raimundo, de 29 años y con su pronóstico reservado, expresó su deseo de formalizar su relación con Cristian, de 27 años. El equipo de salud acogió ahí la petición y comenzó una rápida coordinación para hacer realidad una ceremonia que parecía imposible en medio de la contingencia que vivía el recinto asistencial. Funcionarios de distintas unidades del hospital, junto a la unidad de participación ciudadana, el departamento de alimentación y un oficial ahí del registro civil, unieron fuerzas para transformar una sala clínica en un espacio de celebración. Decoración, una torta y pequeños detalles reemplazaron por algunos minutos el ambiente habitual ahí de la unidad con el objeto de sorprender al novio hospitalizado. Ellos se casaron, mire qué lindo, se casaron ahí, ¿no es cierto? Formalizaron su matrimonio después de tanto tiempo de unidad. El profesional explicó que lograron mantener la fecha en secreto para sorprender a Raimundo, a la persona que estaba hospitalizada. Él sabía que estábamos intentando organizarlo, pero no conocía la fecha, así que logramos coordinar con el registro civil la decoración y hasta una torta preparada por el equipo de alimentación. Todos quisieron aportar para que este matrimonio, este momento especial, se recordara y fuera efectivo. Un emotivo celebración se dio ahí en las dependencias de este hospital de Vallenar. Bueno, desde el hospital de Ovalle explicaron que este tipo de iniciativas forman parte de la estrategia de humanización de la atención que busca responder a las necesidades de los pacientes y su familia, más allá del ámbito clínico. Queremos que la familia sepa que siempre estamos abiertos a escuchar sus necesidades. Muchas veces creen que ciertas cosas no se pueden hacer dentro de una unidad crítica, pero cuando existen posibilidades buscamos la forma de acompañarlos. Porque humanizar la atención significa entender que detrás de cada paciente hay una historia, una familia, concluyó ahí Ángela Sala. Bueno, ellos se ven en la foto ahí muy contentos, muy felices con esta unión, pero lamentablemente, informando ahí del Hospital Provincial de Ovalle, ya se comunica el fallecimiento de Raimundo Tello, ya la persona que estaba ahí muy grave ahí en el Hospital de Ovalle, quien recientemente se había casado en el recinto médico en medio de un complejo momento de salud. Lamentablemente, por este medio queremos informar el sensible fallecimiento de Raimundo, quien estuvo luchando 2 semanas en la UTI del Hospital de Ovalle, el fallecido el día de anoche, cerca de las 11 de la noche, señaló también su esposo Cristian Núñez. Esto es una historia que la verdad que en estos tiempos, como hoy en día, también azotó ahí a este hospital de Ovalle y como lo dice ahí la persona encargada de Ovalle, que ellos tratan de hacer lo más humano posible y llegar a esas familias que hoy en día lo están necesitando. Y qué bonita historia de amor se concretó ahí en este recinto hospitalario y una estrategia humanitaria también de la atención que busca ahí responder a las necesidades de los pacientes y su familia, más allá del ámbito clínico, ¿no es cierto? Queriendo ahí que la familia
familia sepan que siempre están ahí abiertas a escuchar sus necesidades y sobre todo, ¿no es cierto?, entregar ahí la posibilidad y buscar la forma y acompañarlos también y humanizar también estas necesidades. Qué linda historia de amor lo que hoy día estamos hablando y qué lamentable también el fallecimiento de Raimundo, que bueno, estaba muy afectado de salud. Gira los discos, giran las melodías a esta hora, cuando son las 17:25.

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1: Una tarde entretenida, llena de información a través de la 95.5. Bueno, después de una semana atrapado ahí en la alta cordillera de la provincia del Huasco, la empresa Barrick Chile confirmó el rescate de 8 de los 39 trabajadores mineros que han vivido las consecuencias del fuerte frente temporal en los campamentos Barriales y Potrerillo, perteneciente a la faena Pascualama. El primer grupo, cuyo traslado se concretó este viernes, en dos viajes ahí, aéreos, aterrizó en helicóptero ahí el aeropuerto de Alto del Carmen, donde se evalúan sus condiciones de salud, ya que algunas presentaron ahí signos de angustia y sufrieron crisis de pánico en los últimos días. Bueno, se informa que el operativo de rescate fue suspendido debido al empeoramiento ahí de las condiciones climáticas. Hasta ahora hay 16 trabajadores y trabajadoras han sido rescatados, mientras que 23 permanecen en faena y otros 3 se encuentran en un sector distinto. Bueno, ahí el diputado don Cristian Tapia ha estado entregando información reiteradamente ahí a través de las redes sociales, que él ha tenido ahí, ha estado conversando con algunos de ellos por videollamada y afortunadamente se encuentran en buenas condiciones. Sin embargo, sabemos que pasarán una noche difícil. Ya se espera que mañana, a partir de las 7 de la mañana, el rescate pueda reanudarse y que el clima permita también ingresar a esta parte para poder rescatar a las otras personas que quedaron, que constan de 23 personas más que aún quedan ahí en este aislamiento ahí del sector de trabajadores ahí de Pascualama. Vamos entonces con nuestros especial clásico. Hoy día vamos a tener una ronda ahí de la música de los años 90. Hemos recordado a varios artistas, pero hoy día lo vamos a ir a la música dance. Hoy día vamos a ir a bailar, ¿no es cierto? Vamos a empezar con este grupo de Corona. Es un grupo que se llama así, Corona. Bueno, está activo actualmente. Ahí está liderado por la cantante brasileña Olga de Souza, presentándose ahí en festivales de la música retro de los 90 y mantiene ahí su vigencia con giras internacionales en vivo. Ella ha participado también en eventos nostálgicos masivos y festivales ahí dedicados a la década de los 90. Ha tenido bastantes competencias ahí a principios del año 2024. Compiten entre ellos a través de esta música también y ha salido favorecida ocupando ahí los primeros lugares ahí con esta música de los 90. Conciertos por Europa, por América, con su alineación clásica. Olga de Souza, de los años 90, presente en especial clásico, y así recordamos esta música.

Especial Eurodance a esta hora en la 95.5. Quien también llega a la parrilla musical es él, Alban Neguapa, bueno, conocido también por su nombre artístico, Doctor Alban. Es un músico y productor nigeriano sueco. Bueno, el Doctor Alban a los 23 años comenzó a estudiar odontología para costearse ahí sus estudios universitarios. Pero ahí el Doctor Alban comenzó a crecer ahí y a crear su propia música. Durante ese tiempo, Alban trabajaba como DJ ahí en un conocido club en Estocolmo. Bueno, y su nombre ahí se empezó a ser conocido, especialmente debido que Alban cantaba ahí a menudo mientras pinchaba las canciones, ¿ya? La verdad que ahí vi un DJ René también que se fijó en él y lo descubrió. Bueno, este odontólogo o este joven, qué sé yo, de nombre Doctor Alban, terminó su estudio e incluso abrió su propio consultorio odontológico ahí, manteniéndose activo también como DJ, como un trabajo suplementario. Y ahí nace este Doctor Alban. La verdad que tiene música bastante positiva, bastante movida ahí, del Eurodance de los años 90. Y nosotros, a través de nuestro especial clásico, también lo recordamos y también lo escuchamos.

Especial clásico a esta hora a través de la 95.5. La cantante y actriz Lacher, ganadora de un Oscar, ha cumplido 80 años, esta tremenda mujer. Este pasado miércoles, convertida en una de las figuras más longeva y reconocida ahí de la música y el cine. La artista estadounidense, que mantiene una carrera de más de 6 décadas, llegó a afirmar con ironía en una entrevista, imagínense, el año 2023, por ahí: "Mi vida parece ser más larga y que la de cualquier otro ser humano". Lacher para rato sus canciones, sus recuerdos, su música, y así es la música, y recordamos a esta tremenda cantante también, Lacher.

Recordando a grandes del Eurodance, Doctor Alban, La Cher, ¿no es cierto?, Corona, y hoy nos permite recordar también este tremendo grupo, Le Clic, que fue un famoso grupo musical, también Eurodance, de los años 90, creado ahí en Alemania, y sus éxitos tan grandes, que la verdad que llegaron a la fama, y la verdad que hoy en día los escuchamos a través de nuestro especial Eurodance.

Quien llega también a este especial Eurodance es La Voz también, que es un dúo musical Eurodance también vigente hasta la fecha con varios conciertos, un grupo alemán también que nos deleita y disfrutamos también con la música de

todas, a esta hora y finalizando nuestro programa, nos pasamos casi 15 minutos de programa. Bueno, y la verdad las cosas que estaba muy entusiasmada con la música, yo por mí estuviera todo el rato acá con ustedes, pero ya es hora de retirarme, estoy de las 3:30 con ustedes. La verdad que fue una tarde bastante, bastante positiva, tuvimos bastante información, ¿no es cierto? Hartos llamados telefónicos, peticiones musicales, me quedo muy contenta y agradecida por la gente que está ahí en la sintonía de la 95.5. Te voy a invitar para el lunes que nos juntemos nuevamente 15-30 horas por ahí cerquita hasta las 6 de la tarde con toda esta música, con bastante información, entrevistas. También vamos a tener el día lunes, el día martes, ya tenemos confirmado, hay algunos entrevistados por ahí para que podamos conversar de lo que hoy en día está sucediendo en nuestra región de Atacama. 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Bueno, les deseo lo mejor, que tengan un lindo fin de semana, cuídense mucho y vamos a estar nuevamente ahí a partir del lunes. Bueno, chao, chao, quédense con la música. Ya llegan pronto las noticias con Radio Cooperativa, van a quedar informaditos ahí de todo lo que hoy día está sucediendo. 18:16, me voy, que estén bien, cuídense en harto. Muchas gracias por esa maravillosa sintonía, los vemos.

0: Son las 18 horas, 21 minutos.
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0: 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Son las 18 horas, 22 minutos.
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0: Son las 18 horas, 28 minutos.
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0: Son las 18 horas, 42 minutos.
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Muchas gracias.

0: Son las 18 horas, 55 minutos.
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0: 19:30.
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0: 19 horas 59 minutos.
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